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0: Muy buenos días, ¿qué tal están? Saludos y bienvenidos a la sintonía de Vive Radio en la provincia de Segovia. Les saludamos a esta hora, son las 8 de la mañana y un minuto de esta jornada de lunes 7 de septiembre de 2026. Una jornada en la que muchas cosas, como al igual que ocurría el pasado lunes, vuelven a la normalidad. Quizá este sea el lunes en el que más efectiva pueda ser esa vuelta a la rutina, a la normalidad, puesto que esta semana, concretamente el miércoles, arranca el curso escolar y lo va a hacer con los alumnos más chiquititos, con la educación infantil y primaria. También comienza a ser más que evidente que Segovia vuelve a coger el pulso universitario, que baja a lo largo del mes de agosto, y se nota esa vuelta de los universitarios a la ciudad. Mientras, el pulso también se mantiene muy bien en la provincia, donde siguen los pueblos celebrando y reuniendo amigos, también recibiendo a esos hijos del pueblo, hijos e hijas, también a sus nietos, incluso a sus bisnietos, recuperando las tradiciones y de no perder esa sensación de estar en el pueblo en verano, sobre todo cuando llegan las fiestas patronales. Son muchos los municipios que mantienen ese pulso todavía en el mes de septiembre. En esta jornada de lunes, en este día 7, les recordamos que seguimos con ustedes compartiendo hasta las 12 del mediodía a través de la radio, a través de Vive, todos los asuntos relevantes, que lo hacemos en el 90.4 de la FM, en viveradio.es/vivesegovia, y también a través de nuestra aplicación, de nuestra app, cogiendo todas las noticias, toda la información para ofrecérselas en este primer tramo del programa, en una jornada en que poníamos en el calendario el miércoles 9 de septiembre por el inicio del curso para los niveles de los escolares de menor edad. Pero también recuerden que el próximo miércoles es el día anunciado el pasado viernes por el presidente de la Junta de Castilla y León, Alfonso Fernández Mañueco, de inicio de la actividad en el Centro de Salud Segovia 4. El inicio de la actividad para todos aquellos que dependen de ese nuevo área de básica de salud que se ha creado con ese nombre también de Segovia 4. Una información que iremos recuperando a lo largo de esta semana, pero pone también el día 9, el miércoles, en el calendario. Vamos a comenzar, como siempre, con toda la información meteorológica. Les recuerdo que en esta jornada la fotografía que tenemos en el exterior de nuestro estudio, en el número 29 de la calle Cervantes, se parece mucho a la que hemos tenido los últimos días, con un amanecer tranquilo en cuanto a la nubosidad, cielos muy despejados, cielos que no imponen ningún impedimento al sol, cuyo amanecer cada vez se produce un poquito más tarde. En esta ocasión tenemos que hablarles de que ha sido hace 16 minutos el amanecer. A las 7 de la mañana y 49 minutos se ha producido la salida del sol, y nosotros enseguida podremos irles comentando que no tiene ningún obstáculo en su subida habitual por el acueducto. A las 9 menos 20, a las 20 horas y 39 minutos de esta tarde, se producirá el atardecer. Vamos a comenzar con esos datos dedicados a la información de carácter meteorológico. Gracias por estar ahí un día más en Vive Radio.
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0: Vamos a comentar cómo han sido estas primeras horas de esta nueva semana, la primera completa desde el lunes hasta el domingo del mes de septiembre, una jornada en la que todavía va a hacer calor. Ya saben que justamente esta semana vamos a vivir el fenómeno contrario a la semana pasada, que anunciábamos que según fueran pasando los días cada vez iba a hacer más calor, que íbamos a tener ese episodio de calor que fue especialmente intenso en la jornada del pasado viernes, muchísimo calor. Pues en la jornada de hoy tenemos un aviso también todavía por calor en el sistema central de Segovia por temperatura máxima de 34 grados. El umbral, dice la IME, se alcanzará principalmente en las cotas más bajas de esta zona de aviso del sistema central de Segovia, que mantiene activo para hoy todavía un nivel amarillo. Ya la jornada de mañana martes, día 8, en toda la Comunidad Autónoma de Castilla y León no hay ningún aviso. Hoy sí que se extienden esos avisos por algunos puntos de nuestra comunidad, como el sistema central de Ávila y el sistema central de Segovia. Se mantiene esa circunstancia. Vamos a repasar esas temperaturas precisamente en la medianoche. Cuando comienza esta jornada, pues la temperatura estaba muy alta a las 12 de la noche en Piedralaves, en Ávila, con 27 grados, y también en la medianoche en Ávila 26 grados y medio. Le sigue precisamente un observatorio de Segovia, donde a la 1 menos 20 de esta madrugada en Miguel Áñez los termómetros superaban por 4 décimas los 25 grados. 25 grados en Miguel Áñez en esta primera hora del lunes, pero justamente en la medianoche. En cuanto a las temperaturas mínimas, pues comenzamos sin grandes novedades, porque el Puerto del Pico sigue siendo quien marca la temperatura más baja en Castilla y León, a las 7 de la mañana, 8 grados y 3 décimas. También aparece como una de las temperaturas mínimas más bajas de nuestra comunidad autónoma el observatorio de Aimed de Cuéllar, donde a las 5 de la mañana la temperatura marcaba 10 grados y 3 décimas. Y tampoco hay novedad en cuanto a la fuerza del viento, porque con 44 kilómetros por hora a las 7 y 10 de la mañana está la estación de esquí de Salamanca de la Covatilla. Si nos centramos en la provincia de Segovia, en Aldea Nueva de la Serrezuela, comenzaban la jornada con 24,4 grados y los termómetros no han bajado de los 21, porque a las 7 menos 10, a las 6 de la mañana y 50 minutos la temperatura estaba en 21 grados y 3 décimas. Como ven, comenzamos con una temperatura alta en cuanto a la mínima. En cambio, en Cuéllar, como decíamos, a las 5 de la mañana su observatorio marcaba 10,3. En Fresno de Cantespino, a las 4 de la mañana, 16 grados. Y en Miguel Áñez, pues otra de las temperaturas altas, comenzaban el día con esos 25,4 grados, después los termómetros a las 3 de la mañana habían bajado hasta los 21,4, pero todavía por encima de los 20 grados. En cuanto a Pedraza, la temperatura a las 6 de la mañana estaba en 18 grados y 6 décimas. En San Rafael, a las 5 de la mañana, 16 grados, y en Segovia capital, la temperatura más baja ha sido a las 7 de la mañana, hace una hora y 10 minutos, y esa temperatura estaba superando los 18 grados. A las 7 de la mañana, 18,7. Comenzaba la jornada en la capital, el observatorio de las 12 de la noche nos habla de 22 grados y 8 décimas, casi 23 grados a las 12 de la noche. Recuerden que a la 1 del mediodía se activa ese aviso por altas temperaturas en el sistema central de Segovia, estará activo hasta las 9 de la noche. Los cielos hoy tendrán a estar poco nubosos o despejados, con nubosidad de evolución diurna en el sistema central. Veremos esas nubes de evolución. Temperaturas mínimas en ligero o moderado descenso según las zonas, y en cambio las máximas pocos cambios para la jornada de este lunes. El viento sopla de dirección variable tendiendo a la componente oeste, flojo o moderado y será más intenso de cara a la tarde. En la Villa de Riaza, en la jornada de hoy, todavía ese calor con una temperatura máxima de 32 grados y 34 es la máxima prevista tanto en Segovia capital como en Cuéllar, una máxima de 34 grados en esta jornada de lunes 7 de septiembre. En cuanto a qué va a ocurrir en los próximos días, pues vamos a hacernos una pequeña idea visitando varios municipios de nuestra provincia de la mano de la información oficial que nos da la Agencia Estatal de Meteorología. Vamos a comenzar hoy hablando del municipio de Arcones. Nos vamos hasta el nordeste, donde hoy todavía está previsto ese aviso. 33 grados de máxima, con cielos muy despejados durante todo el día. En la jornada de mañana también será una jornada tranquila, con más nubosidad de cara a la tarde, pero solo intervalos. Mañana bajan las máximas en Arcones 3 grados, de 33 pasamos a 30, y se desploman las temperaturas, de ahí el aviso de que decíamos que va a ser el fenómeno contrario al de la semana pasada, que en la semana pasada en 48 horas ganábamos muchos grados, subía la temperatura fuerte, pues en este caso un descenso brusco, porque entre hoy y el miércoles, por ejemplo en Arcones, la diferencia en la temperatura máxima va a ser de 11 grados, porque el miércoles esperan 22, con una mínima que también se desploma, porque hablamos de mañana 17 grados y en cambio el miércoles hablamos de 8. De cara a la jornada del miércoles, entre el martes y el miércoles, esa madrugada y primeras horas, hay un 100% de probabilidades en Arcones de lluvia. Muy nuboso, con lluvia escasa, luego los cielos tendrán a estar poco nubosos. Pocos cambios en las temperaturas de cara al jueves y de cara al viernes, al día 11, comienzan a recuperarse, porque ya las máximas alcanzarán un valor de 28 grados. Pero la jornada de miércoles y jueves, como acabamos de ver en Arcones, comienzan esos cambios evidentes. Vámonos a otro punto para comprobar esa situación. Por ejemplo, visitando la Villa de Coca, hoy cielos absolutamente despejados durante todo el día, con una temperatura máxima prevista en Coca de 35 grados. Mañana baja a 32. Aquí ya comienza la probabilidad de lluvia mañana en un 65%, para a partir del mediodía, y va esa probabilidad a subir durante la madrugada y primeras horas de la jornada del miércoles hasta el 95%. En esa previsión de precipitaciones. Máxima de mañana 32 en Coca. Máxima del miércoles 24. Aquí las temperaturas mínimas bajan, pero tienden a bajar un poquito más despacio, no es tan brusco. Sí, en las temperaturas máximas, como decimos, perdemos 8 grados. En la jornada del jueves, con cielos con intervalos nubosos, 25 grados en Coca de máxima. El viernes ya recuperan los 30. Y según la Agencia Estatal de Meteorología, también para la jornada del sábado. Tengan en cuenta esta circunstancia de cara al miércoles, porque además es el día del comienzo del curso, con lo que vamos a tener un arranque de cielos muy cubiertos, de probabilidad de lluvia y sobre todo de esa bajada contundente y rotunda de las temperaturas. Concluimos nuestro repaso en el Real Sitio de San Ildefonso, donde hoy está ese aviso amarillo por temperatura máxima. Hoy alcanzarán con cielos despejados 33 grados. Mañana se quedan en 30. La nubosidad que empezará a ser más evidente durante el transcurso de la jornada del martes. En la siguiente madrugada y primeras horas, esos cielos muy cubiertos y esa probabilidad del 100% de lluvia. Luego los cielos se quedarán nubosos. La temperatura mínima será de 7 grados. Y la máxima será de 22. Hay un cambio muy, muy, muy evidente de cara a la jornada del miércoles que hay que tener en cuenta. En la jornada del miércoles, el jueves siguen las máximas bajas por debajo de los 25 grados y comienzan a ascender a partir del viernes. Pero para el día 9, para el próximo miércoles, será muy evidente ese cambio de situación en cuanto a la información de carácter meteorológico. Mañana lo iremos puntualizando a esta misma hora. Ahora mismo marca nuestro reloj en el número 29 de la calle Cervantes, cuando ya están entrando los rayos de sol por nuestro estudio. Son las 8 y 16 minutos.
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0: Tiempo para la información. Nosotros les contamos lo más importante de la actualidad segoviana. Vamos a comenzar, como siempre que tenemos un aviso de estas características, con esa información de servicio público desde la Concejalía de Transportes y Movilidad del Ayuntamiento de Segovia. Se informa que con motivo del inicio de los trabajos de urbanización de la zona de Las Lastras es necesario introducir modificaciones en cuanto al estacionamiento y a la circulación en el entorno de las calles afectadas por esta actuación. Recuerden que la urbanización de Las Lastras va a ser ejecutada por la Junta de Castilla y León a través de su empresa pública Somacil. En concreto, hoy lunes 7 de septiembre no estará permitido, no se podrá estacionar en el tramo final de la calle Poleo antes de llegar a la calle Las Lastras debido a esos trabajos previos en la zona. Como alternativa, se va a acondicionar un espacio de aparcamiento provisional en las calles Romero y Laurel, con el objetivo de facilitar el estacionamiento a los vecinos y a los usuarios del entorno durante el desarrollo de las obras. Ese área de espacio de aparcamiento provisional en las calles Romero y Laurel. Además, durante el tiempo que sea necesario llevar a cabo estos trabajos iniciales de adecuación y desmontaje, no se podrá circular desde la calle Poleo hasta Las Lastras. Estarán convenientemente señalizadas, recuerda el Ayuntamiento de Segovia, estas nuevas medidas para poder facilitar que se pueda garantizar la seguridad de los peatones, de los conductores y también de las personas, de los profesionales que vayan a llevar a cabo estas labores previas que tienen que ver con el inicio de la urbanización de Las Lastras. Esos trabajos que se reconocen que son trabajos previos. El Ayuntamiento también, como siempre, agradece la comprensión de los vecinos ante esta nueva circunstancia que va a afectar a esa zona. De momento no se puede aparcar de la calle Poleo a la calle Las Lastras y se va a habilitar un espacio provisional. Como les contábamos al inicio de nuestro espacio informativo, en esta mañana de lunes, una de las noticias que nos dejaba la jornada del viernes era la visita del presidente de la Junta de Castilla y León a Segovia capital, concretamente al barrio de Nueva Segovia, donde por primera vez pudimos ver cómo es el interior de ese centro de salud Segovia 4 que se va a poner en marcha de cara a los usuarios de la sanidad pública el próximo miércoles. Se habla de en torno entre 8.000 y 9.000 tarjetas sanitarias. Un espacio que recordó Alfonso Fernández Mañueco, que tiene 4.000 metros cuadrados. Recuerden que se han dividido en dos plantas la zona de consultas, tanto de medicina como de enfermería, está en la primera planta y en la planta baja, por ejemplo, en una zona cercana a la salida, cercana a la recepción, es donde se encuentra, por ejemplo, extracciones para esos análisis de sangre. Es además un centro de salud que va a tener la primera unidad de radiología de radiodiagnóstico fuera del ámbito hospitalario. Va a estar en este centro de salud Segovia 4. Escuchamos algunas de las declaraciones de Alfonso Fernández Mañueco en esa presentación del espacio. Recordaba cuál era el objetivo de Segovia 4.
1: Es mejorar la atención sanitaria a los segovianos. Creo que es algo muy importante. Es responder a una demanda histórica estos barrios de expansión de la ciudad de Segovia. Y también esto pone en valor algo muy importante. Tenemos una magnífica sanidad pública. Tenemos un gran sistema sanitario. Es el tercero mejor valorado por los ciudadanos de Castilla y León según el barómetro del Ministerio de Sanidad. Por tanto, podemos sentirnos orgullosos de tener una atención primaria con una red de centros la más extensa de toda España, que tiene la mejor ratio de profesionales de la medicina y la tercera mejor de profesionales de la enfermería. Estos éxitos son éxitos que tenemos que agradecer a los profesionales, sin duda, que son los que contribuyen de manera decisiva a que las personas que aquí vienen valoren tan positivamente nuestro gran sistema sanitario. Pero también hay un compromiso político, hay una labor, una voluntad del gobierno como el de Castilla y León de apostar claramente por la sanidad y la sanidad pública. Este nuevo centro de salud Segovia 4 es un nuevo ejemplo de ese compromiso claro, rotundo, inequívoco del gobierno de Castilla y León con la sanidad pública en general y con la atención primaria en particular. Se han invertido 9,5 millones. Son 4.000 metros cuadrados y yo esto está al servicio de todos los segovianos. Se va a hacer una reorganización de las zonas básicas de salud de la capital que va a permitir que se dé una mejor atención a los segovianos.
0: Las palabras de Alfonso Fernández Mañueco, presidente de la Junta de Castilla y León, que clausuraba el viernes ese acto de presentación del Centro de Salud Segovia 4, en el que se ponía de manifiesto, fueron las palabras utilizadas por el propio presidente del Gobierno autonómico, de una demanda histórica. Que ha sido sus palabras, recordando también que se va a reorganizar la atención primaria en la ciudad de Segovia y también recuerden que tendrá también su influencia en aquellos que pertenecen a la zona básica de salud de Segovia rural. También se dijo por parte del gerente de Asistencia Sanitaria de Segovia, Luis Gómez de Montes, que la afectación a los pueblos se hará en un segundo momento. A lo largo de esta semana tendremos ocasión de seguir comentando más asuntos relacionados con esta noticia, con el inicio de la actividad en el Centro de Salud Segovia 4. Otras noticias que nos deja la actualidad más cercana, cuando ahora mismo son las 8 de la mañana y 25 minutos, nos lleva a hablarles de una información de sucesos que tuvo lugar en la jornada de ayer. Un varón de unos 65 años falleció el sábado después de sufrir una indisposición mientras realizaba la subida del Camino de las Cruces en el término municipal de Vallelado. La sala de operaciones del 112 de Castilla y León recibió una llamada en la que se informaba de que un hombre se encontraba semi-inconsciente en una zona de difícil acceso, que era un camino pedregoso y empinado. Se puso en marcha ese centro de coordinador de emergencias para poder localizar la posición exacta de la víctima y poder coordinar el rescate. Se movilizó el helicóptero de rescate de la Junta con dos personas a bordo, uno de ellos es un enfermero rescatador. También se envió por parte de SACIL una unidad enfermerizada de emergencias y un helicóptero medicalizado que quedó a la espera de la actuación del helicóptero de rescate en el campo de fútbol de Cuéllar. La Guardia Civil también fue informada y se personó en este punto. Una vez en la zona, los rescatadores accedieron mediante apoyo de patín hasta un punto situado a unos 200 metros de la víctima. La enfermera rescatadora, con la colaboración del resto del equipo, inició las maniobras de reanimación cardiopulmonar con oxigenoterapia, compresiones torácicas y administración de medicamento. Tras ser estabilizado y trasladado en camilla hasta el helicóptero de rescate, el hombre fue evacuado a ese punto que se había pactado de transferencia en Cuéllar. Finalmente, el personal de emergencias sanitarias solo pudo confirmar el fallecimiento del ciclista, de este hombre de unos 65 años de edad, que se sintió mal cuando estaba realizando esta actividad de ciclismo en el término municipal de Vallelado. Un fin de semana que nos deja otras noticias, también en lo que está por llegar, porque ya se ha anunciado que vamos a volver a coger en la provincia de Segovia el escaparate de la Feria Internacional Ecoturismo Naturcil, que se va a celebrar ya en su novena edición. Será a finales de este mes de septiembre, concretamente del 25 al 27. El punto de celebración de Naturcil volverá a ser el Real Sitio de San Ildefonso y en este año 2026 tendrá como lema Territorios Vivos, el Mundo Rural como Guardián de la Naturaleza. El objetivo es que Segovia tenga esa vinculación con un modelo turístico sostenible, desestacionalizado y generador de actividad en el medio rural. Se pone el foco en la relación entre la conservación, las comunidades rurales y el futuro del territorio, y también desde la Diputación Provincial se va a apoyar su presencia en Naturcil, en este evento, con un espacio expositivo de 27 metros cuadrados dentro del recinto ferial para precisamente en Naturcil 2026 llevar a cabo la oferta turística que tiene la provincia de Segovia.

8 de la mañana y 29 minutos. Seguimos recordando algunos asuntos que hayan estado de actualidad durante las últimas horas. Seguimos todos muy pendientes de algo que se está comenzando a hablar y mucho, y es la situación de los diferentes municipios que ya tienen esas restricciones por el consumo de agua. Cada vez son más los bandos municipales y es un asunto del que se va a hablar mucho durante el mes de septiembre. En cuanto a la política municipal, nos vamos al Ayuntamiento de Segovia. Izquierda Unida insta al gobierno del Partido Popular a llevar a cabo un abandono que desista de la realización del aparcamiento subterráneo previsto en la ladera de los Tilos, conocido como Parking del Salón. Desde Izquierda Unida se ha pedido que los numerosos requerimientos que los técnicos municipales han hecho a la empresa encargada de realizar el estudio de viabilidad de este parking, por informaciones incompletas, aspectos económicos y técnicos que no se han tenido en cuenta, son objetivos que están alejados de los que está establecido en el contrato y en otras deficiencias. También recuerdan que ese estudio de viabilidad tenía un plazo de ejecución previsto de 5 meses y que fue formalizado el 12 de agosto del año 2025. O sea, ya ha pasado un año entero y que tenía un gasto previsto de más de 74.000 euros.

También queremos, como no, recordar y abrir un tiempo dedicado al mundo del deporte. Llega el mes de septiembre, se retoman muchas buenas costumbres y en este caso les hablamos del debut liguero de la gimnástica segoviana, que ya saben que tiene un nuevo director de orquesta. El equipo que ahora entrena, Aitor Calle, consiguió debutar en liga con goleada y hacerlo con una goleada ilusionante en tierras de Castilla-La Mancha contra el equipo del Puerto Llano, esa victoria de la gimnástica segoviana. Y es que los deportes y sobre todo el mundo del fútbol ha cogido fuerza en muchas categorías durante finales del mes de agosto, pero ahora que ya estamos en septiembre comienza también en segunda ref, donde milita la gimnástica segoviana con esa goleada por 0-3 en el campo del Puerto Llano. Han comenzado bien las cosas para ese nuevo proyecto, totalmente renovado, no solamente en el banquillo, sino también por muchas novedades que se han incorporado a la plantilla. Es ese nuevo proyecto que comienza a caminar. Primera victoria en Liga, 0-3 ante el Puerto Llano. Son las 8 de la mañana y 32 minutos, es el momento de hacer una pausa. Les vamos a dejar con un poquito de muy buena música en Vive Radio y enseguida regresamos.

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0: 8:44. Recuerden que estamos estrenando semana, que hoy es lunes, estamos a 7 de septiembre y dejamos atrás un fin de semana en el que ha vuelto, como decíamos al principio del programa, el pulso a muchas localidades, a muchos pueblos que siguen disfrutando de sus fiestas patronales, pero hoy parece como esa vuelta más a la rutina. Una de las cosas que más se ha notado, por ejemplo, es que hay mucho más movimiento de vehículos, de circulación, más problemas para aparcar que hace tan solo unos días. Eso demuestra que Segovia ya está recuperando la normalidad. Alberto Guerrero, en esta jornada de lunes, muy buenos días.
1: Muy buenos días, Patricia, y buenos días, vividores, vividoras, y bienvenidos y bienvenidas a los universitarios, a la Universidad de Valladolid, el campus de María Zambrano, que ya arranca, ¿no? Y quizá de ahí también que haya mucho más movimiento, ahí, porque hoy es su día de vuelta al cole. No digo yo ya con mochila nueva. Bueno, son de primero, así que los de primero igual.
0: Los sí, de primero, ¿no? Sí, con esa misma ilusión, seguramente. Es verdad que el ambiente universitario desde mediados de la semana
1: ya había movimiento
0: pasada, ya había calles. Mucho movimiento.
1: Hoy es el encuentro, que van a tener todos los alumnos de primero, así que bienvenidos a ellos, a la rutina que vuelven, entre ellos alguno de nuestros colaboradores de las tertulias jóvenes de los jueves, que también vuelven a la normalidad con las clases.
0: Ya están por aquí.
1: Y ya están por aquí, ya nos están diciendo que cuando empezamos, que están con ganas algunos de ellos, porque la semana pasada recordamos que no tuvimos

0: una pérdida de temperatura de un día para otro de 8 o 10 grados.
1: Bueno,
0: pues y esos cambios tan bruscos tampoco...
1: Bueno, luego tendremos las gargantas como...
0: Son los que nos gustan.
1: Como quejándose un poquito. Así que nada, a disfrutar de esta semana, que tenemos muchas cosas que contarles por delante, con respecto al calor, con respecto a las restricciones, y hablaremos de ello en nuestro primer espacio de conversación, restricciones de agua, y como siempre, con muchísimas ganas de seguir avanzando, y seguir avanzando también, que lo citabas, te escuchaba, en las fiestas, que hay muchas localidades que están de fiestas, que
0: sí,
1: Carbonero comenzaba el pasado viernes, hoy Encierros también, en Carbonero, y Riaza, que también comienza esta semana, y hablaremos hoy precisamente con su alcalde, con Benjamín Cerezo, así que se va mezclando un poquito ese sabor de verano, con ese calorcito, con el cambio que va habiendo hacia septiembre, y con la vuelta un poco a la rutina, con ese movimiento en la ciudad, y el miércoles ya será pleno rendimiento con los peques
0: en el
1: colegio.
0: Que más que puede que ser que sea una vuelta al cole con paraguas.
1: Sí, pues fíjate.
0: Incluso.
1: Sí, entonces ya nos vamos
0: ya
1: no a
0: no solamente fresquito de cogerse la cazadora, sino que además...
1: En modo otoño.
0: Incluso puede ser con el paraguas. Ya veremos mañana un poquito más certeramente las previsiones, pero es lo que nos han anunciado.
1: Un primer día de cole con mochila nueva, con nervios y con paraguas, se me antoja muy incómodo, pero bueno.
0: Sí, ¿verdad? Es que justamente que cambie el tiempo ese día.
1: Bueno, ya tenemos, como siempre, nuestro cafetito, nuestro macchiato, y tenemos también el día de Segovia encima de nuestra mesa de redacción para comentarlo también junto con algunas otras cosas en este desayuno. En la portada encontramos una cara conocida para nosotros ya, estuvo por aquí el pasado viernes en la tertulia, es Antonio Ríos, profesor que estuvo hablándonos de su tierra, de Ceuta. Él es ceutí, está empadronado aquí, afincado en Segovia desde hace algunos años, y nos contó su experiencia. Dentro de unos días va a estar en Ceuta, así que podremos hablar con él desde allí incluso.
0: Sí, anunció que iba a estar unos días...
1: Y hoy
0: allí.
1: Nuestros compañeros del Día de Segovia, nuestro compañero Gonzalo Ayuso, hace también un resumen de toda esa conversación que mantuvimos aquí en algunas cuestiones en la tertulia del pasado viernes. También ha conversado con él y le vemos en imagen aquí en la plaza del Azoejo. Muy interesante esa referencia. Tengo que decir que hoy iremos también a Ceuta, porque tenemos otro, bueno, segoviano de corazón, está viviendo allí, estuvo mucho tiempo destinado aquí en Segovia, así que nos va a dar de primera mano también el testimonio de cómo están avanzando las cosas. Ha sido un fin de semana tenso, por esa toma de control del puerto por parte del gobierno central, que había solicitado los espacios para realojar a 1.000 migrantes, pero finalmente el presidente de la ciudad autónoma se negaba, por tanto cogió el control desde el gobierno central, y ahí ha habido una disputa, y por tanto ha habido también muchas movilizaciones durante todo el fin de semana en las calles, así que la situación sigue tensa, y como decía, y lo reflejan aquí en el Día de Segovia Antonio Ríos, eso puede desembocar en un estallido social, que si no está estallando
0: ya
1: en algunos puntos, está muy complicada la situación.
0: No habrá oído ustedes en los informativos que muchos vecinos dicen que no es la mejor zona,
1: claro,
0: porque aparte de la actividad del puerto, que se puede haber alterada, y lo que es la actividad económica, es que cerca, por lo visto, hay centros escolares,
1: entonces toda la actividad que hay alrededor se puede ver alterada, de modo que échenle un vistazo a esa conversación que ha mantenido también Gonzalo Ayuso con Antonio Ríos, con este ceutí segoviano. En el titular de portada, los pueblos del Carracillo logran empadronar a 1.100 temporeros en un año. Está lejos de las previsiones que se habían hecho o finalmente los objetivos que se habían marcado por algunas de las localidades, pero bueno, es un pasito que se va dando, y 1.100 temporeros empadronados. Hablan también de las bajas por salud en Castilla y León, que duran 10 días más que en el resto del país. Tardamos más en recuperarnos, quizá aquí en Castilla y León. Y también, como no, y hablando de sanidad, se refleja toda la información y todos los detalles del Centro de Salud Segovia 4, que se inauguraba. Hemos estado escuchando al presidente Alfonso Fernández Mañueco, lo visitaba el pasado viernes, y que se va a poner en marcha el próximo miércoles.
0: El miércoles también.
1: Va a ser un día intenso.
0: Concurrido.
1: Dices tú que hoy había actividad, pero el miércoles aquí va a haber intensidad.
0: El 9 está puesto ahí en el calendario con doble rojo, vamos a decirlo así.
1: Desde luego. Dos asuntos más en portada. Uno, el calor extremo del que acabamos de hablar, y los recortes de riego que están dejando algunas zonas secas completamente de algunos barrios del sur de la capital. De ello vamos a hablar también a partir de las 9, porque va a estar con nosotros Gabriel Cobos, el concejal de Sostenibilidad Ambiental, y hablaremos, como no, de esas

0: restricciones de agua, de ver cómo se ha desarrollado en Revenga, los vecinos de Revenga que están recibiendo garrafas de agua, y ver si a partir de hoy, o a ver cuándo puede, si cambia la situación, si llegan las lluvias y de alguna manera cambia la situación y se puede recuperar ese agua de boca que ahora mismo no se puede tomar por la turbidez. Y cómo no, la Sego, que ha arrancado la gimnástica segoviana.
1: Vamos.
0: Bueno, con un triunfo aplastante, un 0-3 en Puerto Llano, así que de ello hablaremos, porque hoy también estamos de, bueno, iba a decir de estreno, ¿no? Pero recuperamos el chau chau con David Matarrán, que estará a partir de las 10 menos 20 con nosotros, comentando ese primer partido que ustedes pudieran escuchar también a través de Vive Radio Segovia. Así que ya saben, el día de Segovia lo tienen en cualquiera de los dispensadores de forma gratuita que tenemos por toda la capital y toda la provincia. Vamos con el santoral, si os parece. Estamos recibiendo ya algunos mensajes de los...
1: Nos están anunciando ya el bueno de Alex. Nos está recordando que él el miércoles también va a venir con cosas buenas y bonitas a la redacción.
0: Al espacio de...
1: Y nos lo va anunciando también para que lo vayamos comentando entre los compañeros.
0: Venga, Alex, que se
1: algo muy importante que suele ocurrir ya a partir de esta época del año.
0: Bueno, pues Alex...
1: No te preocupes, Alex, que avisamos a los compañeros para que estén prevenidos y preparados.
0: Muy bien. Decía que Alex se pone en contacto como los oyentes que quieren hacerlo a través del 669-597169. Repito, 669-597169. El teléfono de contacto durante 24 horas al día con nosotros. Vamos con las felicitaciones para Regina, que hoy es su santo, así que felicidades a todas las Reginas, sí. A todos.
1: Reconozco que yo solo conocía a una persona en mi vida.
0: Regina.
1: Con ese nombre.
0: Y carísimas. Cari seguro, pero carísimas.
1: Cari sí, pero no de...
0: No, es de caridad, no de carísima.
1: De caridad, sí.
0: Bueno, pues lo incluimos en la carpeta de nombres, bueno, más o menos habituales. Hoy es Santa Carísima. También hoy es San Esteban, tenemos un San Esteban, así que seguro que hay muchos que nos están escuchando.
1: Popular, sí.
0: Y te ofrezco ya para empezar la semana un Juan.
1: Pues empezamos bien.
0: No sé qué es el oficial, pero tenemos un San Juan. San Juan de Lodi. Vamos con las rares. Bueno, es que este se nos queda un poco en medio. Alpino, no sé cómo colocarlo. ¿Dónde colocarlo?
1: Como...
0: San Alpino.
1: ¿Como los colorines?
0: Sí, sí, sí. Como las pinturitas.
1: Como las pinturas.
0: De las
1: ¿Quién no ha tenido una mítica caja de...?
0: Estos días que estamos hablando tanto de los recuerdos de SEAT, por si acaso desaparece la marca, también quien no recuerda esas cajitas.
1: De la
0: esta
1: vuelta
0: semana?
1: Al cole, es que,
0: qué gozada, qué
1: bonito. A mí me encantan.
0: Yo creo que siguen, ¿no?
1: Sí. Se siguen vendiendo.
0: El tiempo que las tengo perdidas de vista, pero...
1: Es verdad que ahora la oferta de...
0: Sí, la gama, digamos.
1: De la gama de papelería y de todo lo que está relacionado con la vuelta al cole es increíble. Pero es verdad que hay marcas clásicas que se siguen vendiendo. Y una buena caja de 24 o 36 colores...
0: Qué olores.
1: Qué maravilla.
0: Me trae a la memoria los olores, fíjate, cuando abrías
1: la caja. Me encanta
0: la... ¿No les parece a ustedes ese olor de las pinturas del lápiz de madera? Bueno, en fin, bueno,
1: decía... Es muy bueno también para los adultos recuperar, lo de, por ejemplo, pintar mandalas.
0: Uh-huh. Ah, sí.
1: Claro, te compras una buena caja de colores
0: y
1: a pintar los mandalas. Y a relajarse y desestresarse.
0: Y a pintar. Bueno, decía que está un poco entre los nombres comunes este de Alpino y las rarezas, como lo está Clodoaldo.
1: Clodoaldo
0: nos suena, pero no tenemos a muchos cercanos, muchos Clodoaldos cercanos.
1: Clodo.
0: Bueno, pues Clodoaldo.
1: Pero es más Clodoveo, ¿no? A lo mejor la gente le suena más. Los clodos suenan más de Clodoveo.
0: Pues tenemos el Clodoaldo hoy, así que felicidades a todos ellos. Ya abrimos ahora sí la carpeta de rarezas para felicitar a todos los memorios del mundo.
1: Ah, mira. No está mal, que haya un santo llamado así, al que recurrir en ciertos momentos.
0: Sobre todo en época de exámenes o de oposiciones. Vamos a felicitar también
1: ponerle una vela a
0: San Memorio.
1: A San Memorio, me parece muy bien.
0: A todos los gauzlinos, gauz con Z, gauzlino. San Gaudlino. Hoy es también San Grato.
1: Mira.
0: Grato.
1: Eso es muy bonito.
0: Un nombre bonito, sí. Y felicitamos también a todos los Ilduardos con H.
1: Ostras.
0: Ilduardo.
1: Ese sí que ya requiere ahí un...
0: Ilduardo. Me he dejado para el final a Sozonte, porque no le tenía yo tampoco controlado, así que felicidades a todos ellos. Vamos, vamos del tirón con el santo... Sozonte, con Z.
1: Sozonte.
0: Sí. Sozonte, es duro ese nombre.
1: Sí.
0: Bueno, pues vamos del tirón a felicitar a Regina, Ay, me he olvidado del mejor, que lo había dejado para el final. Eborcio, si te lo...
1: Es verdad.
0: ¿Cómo me voy a olvidar yo de...?
1: Claro, es que has dicho tantos que ya...
0: Se me había pasado. Como te lo había comentado fuera de micrófono, digo... Y tenemos,
1: pues al final hay que
0: tenemos
1: decirle...
0: Tenemos una joyita, ¿vale?
1: Hay que decirle a Memorio que nos eche una mano.
0: Ahí San Memorio. Regina, Eborcio, Alpino, Clodoaldo, Carísima, Memorio, Sozonte, Esteban, Gauzlino, Grato, Ilduardo y Juan. Pues felicidades a todos ellos. En este 7
1: pues puede que
0: de
1: Esteban
0: septiembre.
1: Y Juan.
0: Esteban y Juan son los más.
1: Son los más populares. Regina, populares. Bueno, alguien conocerá.
0: Y me hemos dicho que Clodoaldo.
1: Todo lo demás ya.
0: Bueno, pues 7 de septiembre, en el que también celebramos, por cierto, el Día Internacional del Aire Limpio por un Cielo Azul. Aire limpio por un cielo azul. Principal objetivo de este día es la investigación, desarrollo, mejora y la puesta en marcha de nuevas prácticas que permitan mejorar la calidad del aire y que a la larga esto contribuirá, claro, al bienestar de la población mundial, así como a erradicar los altos índices de contaminación atmosférica. Así que recuérdenlo, 7 de septiembre. También hoy se celebra el Día Internacional de la Cooperación Policial. Se celebra desde 2023 con la finalidad de contribuir a estrechar la cooperación entre las Naciones Unidas y las organizaciones internacionales. Su principal objetivo es optimizar los mecanismos de coordinación entre las instituciones policiales y las de la aplicación de la ley. Y tenemos también hoy el Día Internacional del Buzo.
1: ¿Del buzo?
0: Sí, no,
1: de los
0: buzo.
1: Buceadores.
0: No del submarinista, del buzo. Sí, de los son también submarinistas, pero se llama así el día. Día Internacional del Buzo. Aficionados y profesionales también, de una de las prácticas acuáticas más interesantes y emocionantes, pues festejan este 7 de septiembre. Con ello se pretende homenajear a aquellas personas que también ejercen esta práctica profesional con diversos fines, sumergidos en las profundidades de océanos y mares. ¿Qué es un buzo? Un buzo es aquella persona que utiliza un equipamiento especial, máscara, chaleco estabilizador, aletas, que le permite sumergirse decenas de metros bajo el mar y moverse con comodidad en el agua a bajas temperaturas. Respiran a través de dispositivos que almacenan gases respirables. Esa es la definición. Ya sé que es una obviedad, que todos ustedes saben lo
1: sí,
0: que es un buzo.
1: Sí, pero bueno, cuando decimos yo sé bucear...
0: Claro, bueno, en fin.
1: No estaríamos...
0: no estaríamos dentro de la celebración del Día Mundial del Buzo.
1: Claro, porque parece que lo de meternos en la piscina... No. Hacerlos bueno, un largo buceando no es exactamente...
0: No es eso. Así que ustedes pensarán, o a lo largo del día dirán, pues vaya lo que nos ha contado Alberto, que qué es un buzo. Bueno, pues celébrenlo. Día Mundial del Buzo, y ustedes practican el submarinismo, pues un día para celebrarlo. Y bueno, y por último, no puedo olvidarme, 7 de septiembre hoy se celebra el Día Mundial del Pelirrojo.
1: Del pelirrojo.
0: Ya en otros años, una característica física muy peculiar de las personas pelirrojas, definida por su color de cabello. Precioso color, por cierto.
1: Precioso.
0: A mí me lo parece. Esta fecha tan singular se celebra desde el año 2006, gracias a un fotógrafo que convocó a los pelirrojos de todo el mundo a través de un anuncio para una reunión en la plaza de Breda, en Holanda. Las personas que son pelirrojas, como curiosidad les cuento, que tienen una mayor proporción de feomelanina, una sustancia que define el pigmento de la piel y el cabello, específicamente los colores amarillo y rojizo. Igualmente, la mutación del gen MC1R es la responsable que algunas personas tengan el cabello anaranjado. Son muy sensibles, por cierto, a los cambios de temperatura y al dolor en relación al resto de las personas, los pelirrojos. Como dato curioso interesante, a nivel mundial, una persona de cada 100 son pelirrojas, destacando a países como Irlanda con un 11%, Escocia con un 13%, que son los mayores porcentajes de personas con este color de cabello. Así que un abrazo a todos ellos.
1: Yo a mí me parecen preciosas las melenas pelirrojas.
0: Exactamente. Pues,
1: en chico, en chica...
0: Es igual, a celebrarlo. Así que hoy Día Mundial de los Pelirrojos. Os dejo una frase para la reflexión y para dar ánimo a aquellos que empiezan hoy las clases en la universidad. Por ejemplo, dejad esto fijado ya en la memoria. Esta frase es de Emerson, que fue un poeta y pensador estadounidense. Falleció en el siglo XIX, en 1882, y dejó escrito: grabad esto en vuestro corazón. Cada día es el mejor del año.
1: Mira.
0: Así que vamos a aprovecharlo. Cada
1: me parece
0: día,
1: una buena filosofía.
0: Cada vez que nos levantemos, así que con ánimo hoy lunes, Que aunque sea
1: es una frase muy, muy motivadora para los lunes.
0: Un día de cambio, por eso lo hemos elegido así, porque yo creo que nos viene bien a todos, pero también a quienes empiezan hoy nuevas etapas, a esos alumnos de primero de la Universidad de Valladolid que están arrancando hoy y se van a conocer. Hoy, en lugar de tener microcuento, tenemos curiosidades de música, curiosidades sobre canciones. Ya saben que lo vamos alternando también con la poesía y con los microcuentos. Así que vamos a escuchar todo un clásico que seguro que identifican rápidamente.

0: Bueno, yo creo que desde los primeros acordes ya sabían sí. cuál era, pero había que esperar a que arrancara para situarnos bien. 1976, son los Eagles, lo están escuchando. Y curiosidades que les contamos de esta canción. Antes de ser Hotel California, llevar este título, llevó otro, fue Mexican Reggae, un reggae mexicano. Sorprende, pues sí. Don Felder grabó una maqueta instrumental en una casa alquilada en Malibú. Utilizó una caja de ritmos, una guitarra de 12 cuerdas y una grabadora de 4 pistas y entregó esta maqueta a los Eagles. Don Henley escuchó aquella mezcla de reggae, rock y sonidos latinos y la bautizó provisionalmente como reggae mexicano. ¿Eh? De momento se llamaba así. Henley y Glenn Frey desarrollaron la letra alrededor del sueño californiano y su lado oscuro. El famoso final de guitarras es precisamente de Felder y de Joe Walsh. Bueno, así que la canción tan conocida, este clásico, Hotel California, la canción que acabó siendo El Oscuro Hotel California, empezó siendo, según los propios Eagles, una especie de reggae mexicano. Yo no lo hubiera dicho nunca.
1: No, la verdad que
0: aunque ahora sabiéndolo, si escuchas un poquito, te puede llevar allí. Así que todo esto está documentado, la procedencia tanto de la demo y el nombre provisional están documentados por Felder en entrevistas y, muy reconocidas en revistas del sector, y son curiosidades alrededor de clásicos de la música. Hoy, Hotel California de Eagles.

0: Bueno, a mí me traen muy buenos recuerdos, no sé a ti, Patricia, pero es todo un clásico.
1: Es una canción, sí, que la verdad es que...
0: ¿Quién nos ha hecho un baile?
1: De siempre, ¿no? La verdad que tiene una melodía muy bonita, no sé, te... Es muy relajante también, no sé, tiene un punto, tiene... Yo, tiene un puntito.
0: A mí me trae recuerdos de adolescencia, ¿eh?
1: Sí.
0: Sí, sí, más que de juventud, de adolescencia. Bueno, pues con esta banda sonora les voy a recordar a ustedes todos los contenidos que hemos preparado para nuestro programa de hoy. Hasta las 12 del mediodía vamos a recibir en primer lugar, como les decíamos antes, a Gabriel Cobos, es concejal de Sostenibilidad Ambiental. Queremos interesarnos por la situación del agua en Revenga. Entre otras muchas cosas hablaremos también de cuál es la situación en algunos jardines del sur de la capital y también si no llegaran las lluvias, qué ocurriría en los próximos días también con el consumo del agua en los barrios del sur también de Segovia, de la capital. A partir de las 9 y media, en torno a las 10 menos 20, vamos a abrir nuestro Chau Chau de la Sego para hablar de ese triunfo en Puerto Llano de la gimnástica segoviana. Lo vamos a hacer con David Matarranz. Y a partir de las 10 nos van a visitar pues miembros de la Asociación de Vecinos Santa Teresa Puente de Hierro. Van a estar con nosotros su presidente Javier Martín Postigo y Raúl Alonso Correjo, el secretario. Han estado en nueva sede. Desde el viernes tienen una nueva sede y además tienen la actividades para el mes de septiembre que nos quieren comentarles. Vamos a darle enhorabuena porque hicieron una buena fiesta,
1: el pasado, de inauguración.
0: Viernes de inauguración, así que con la sede ya estrenada les tendremos aquí en nuestro estudio. A partir de las 10:30 vamos a conocer más detalles de la aplicación del Human Mob. El otro día se presentó finalista del SI Innova de la Concejalía de Innovación y Digitalización, lo diré, y es una aplicación para promover el deporte, para promover la actividad física en nuestra ciudad. Sus creadores, Javier Martín, Daira Prieto y Juan Sanz Rueda. Van a estar con nosotros, vamos a hablar con ellos, saben mucho de deporte, por unas razones y por otras, y nos van a ayudar a conformar una idea general de lo que es esta aplicación que nos va a ayudar a todos a promover nuestra actividad física y a compartirla también. De alguna manera es deporte y socialización, así que la vamos a conocer.
1: Tiene mucho que ver con el detalle. No estar solo.
0: Exactamente, no solo
1: encontrar apoyo y compañía.
0: No solo se trata de hacer deporte o actividad física en nuestro entorno natural también y en nuestras calles, sino además compartirlo. Y a partir de las 11 es cuando nos iremos a Ceuta para hablar con Joaquín Jiménez Romero. Está casado con una segoviana, estuvo destinado aquí en la Academia de Artillería en Segovia y está muy unido a Segovia, pero ahora vive en Ceuta y desde allí nos va a trasladar todos los detalles de la situación que están viviendo desde hace más de un mes. Y a partir de las 11:30 nos iremos hasta Riaza y nos espera su alcalde, Benjamín Cerezo, para hablarnos de las fiestas patronales en honor a Nuestra Señora del Manto y a la Virgen de Ontanares, que arrancan esta misma semana. Son unas fiestas referencia también en nuestra provincia y en nuestra región, así que vamos a disfrutar de fiestas, tenemos un poquito de todo. Con todo ello, con lo que nos vaya dejando la actualidad del día, en este día de arranque en la Universidad de Valladolid, Campus María Zambrano, nosotros les esperamos ahí al otro lado, no se vayan, quédense con nosotros hasta las 12 del mediodía.

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0: 16 minutos son las 9 en punto de la mañana y cogemos ritmo y vamos a ir juntos, si quieren, por la actualidad de Segovia hasta las 12 del mediodía. Ya les anunciamos que queríamos echar un vistazo a la situación en Revenga tras el fin de semana de reparto, desde el pasado viernes, jueves por la tarde y viernes, de esas garrafas de agua, porque ya saben que el agua de grifo no se puede utilizar para consumo ni para cocinar por la turbidez que presenta, por el nivel que ha bajado precisamente de Puente Alta. Está con nosotros Gabriel Cobos, concejal de Sostenibilidad Ambiental del Ayuntamiento de Segovia. Gabriel, buenos días y gracias por acudir a la cita con Vive Segovia.
1: Hola, buenos días.
0: Situación a día de hoy, ¿sigue el reparto?
1: Sí, el reparto, sí, durante el fin de semana se ha desarrollado únicamente en turno de mañana, y recordar, pues bueno, que hoy seguimos por la mañana y por la tarde, una garrafa de 5 litros por persona, y bueno, pues esta situación, ya lo hablábamos un poco antes de los micros, Lo avisamos hace un año y esperemos que no llegue a más barrios de la ciudad, porque claro, aquí estamos hablando de 600, 650 personas empadronadas en Revenga, y bueno, no digo que sea fácil, porque no es fácil, pero otra cosa es a más de la mitad de la ciudad repartir diariamente o ver las soluciones que tenemos que encontrar para que tengan agua potable en sus casas de boca. Y bueno, pues buscando soluciones, buscando alternativas, porque esto no sabemos cuánto va a durar, no sabemos cuándo van a venir estas lluvias de otoño, no sabemos cómo van a venir, si van a traer arrastres de incendios, que en Puente Alta ha sido uno muy próximo.
0: O sea, que eso puede ser un problema añadido.
1: Puede ser un problema
0: que llueva, pero que no se haga cenizas de los incendios.
1: Sí, exactamente, o que arrastre los primeros arrastres de las lluvias, pues te traen más suciedad, más hojas, los cauces están secos y arrastran pues algunas impurezas que, bueno, a las plantas potabilizadoras, pues depende del grado, pues les cuesta más poder agua a ese punto que necesitamos, y con esos mínimas mediciones que nos exigen.
0: Citabas alternativas, por ejemplo, para empezar por Revenga, ¿qué alternativa hay si no llegan las lluvias para no tener que estar repartiendo esas garrafas de 5 litros de agua?
1: Bueno, lo primero que estamos mirando ya desde la semana pasada, desde que declaramos el bando de agua no apta, es alquilar de alguna forma una planta potabilizadora portátil, únicamente para la entidad local menor de Revenga, debido a que esta localidad no la gestiona el Rancho del Feo, no potabiliza el agua el Rancho del Feo, tiene su propia potabilizadora muy pequeñita, pues para lo que es el municipio, y claro, las formas de potabilización pues son muy, muy básicas, por decirlo así. No tenemos la suerte que la capacidad que tiene el Rancho del Feo de que ese agua que viene tan turbia pueda, bueno, por a través de filtros de carbono, de decantación, de diferentes sistemas, podemos bajar esa turbidez. No nos podemos relajar tampoco en el Rancho del Feo, porque si viene muy, muy, muy mal, la planta puede llegar el momento, como decía al principio, de que no se haga con esa turbidez y afecte a más barrios. Entonces, lo primero que estamos viendo es alquilar esa planta potabilizadora para que Revenga pueda tener agua potable de boca, porque no sabemos cuánto va a durar, si va a durar una semana, si va a durar dos meses y medio. Entonces, claro, no podemos estar así repartiendo infinitamente agua, también es un coste para el ayuntamiento, es un perjuicio para los ciudadanos, y creo que hay que buscar alternativas. Esto es lo primero, lo más fácil, por decirlo así, de desarrollar para que la gente pueda seguir con su día a día, para cocinar, para beber agua en sus casas, pero hay que buscar soluciones porque, como digo, no podemos estar así.
2: Hay una pregunta, y mucha gente está hablando de este tema del agua en las últimas semanas. Hay que entender que la capacidad que tiene en los embalses, la capacidad nunca cambia, lo que cambia es el agua embalsada, pero no todo el agua embalsada es igual. Es decir, nosotros podemos ver que hay agua en Puente Alta, hay agua en Revenga, pero tenemos que tener en cuenta que ese agua cada vez es más complicado que sea de calidad, ¿no? Hay como unos porcentajes, de ello habló el alcalde en la comparecencia del pasado jueves, según vayamos bajando de porcentaje de ese agua embalsada, ese agua cada vez es más complicado incluso captarla, incluso poderla poner en las tuberías.
1: Sí, en cuando la capacidad de los embalses, no es este únicamente, sino en todos, cuando va bajando su capacidad, pues la calidad del agua viene empeorando. ¿Por qué viene empeorando? Bueno, en el fondo se van acumulando metales, como el hierro. El año pasado tuvimos el problema en el pontón del hierro. Se acumulan algas, se acumulan lodos, y eso perjudica mucho a la turbidez del agua, como ha pasado en este caso. cuando la turbidez excede de unos parámetros que nos marca la Unión Europea, tanto de salida de la planta como en la conducción, pues es una agua que no es apta para el consumo. Hay plantas o ciudades que tienen pues plantas potabilizadoras muchísimo más modernas, con sistemas mucho más eficientes y potentes que nosotros, obviamente. Pero bueno, nosotros en Racho el Feo es la más nueva que tenemos. Si tuviéramos este problema en la planta de los depósitos, que es antigua, pues seguramente no tendríamos manera, porque no tenemos esos filtros de carbono para tratar la turbidez. Entonces, bueno, creo que en la asignatura del agua en Segovia, pues como vemos, está muy cogida siempre con alfileres, haciendo puzzles de croquis, porque cuando el año pasado tuvimos el problema en los depósitos, que venía del pontón alto el hierro, pues no podíamos tratarlo. Aquí en el Rancho Feo sí. ¿Y qué hicimos? Mezclarla con los acuíferos de Madrona. Que los acuíferos de Madrona no es una solución para el Rancho Feo porque no está conectada. Está conectada a los depósitos. Es un poco lioso, ¿vale? Sí. Porque vemos que cada uno va por un lado, es como muy, como he dicho, muy puzzle y es complicado de entender, pero así está el sistema. Hay que invertir muchísimo dinero en el agua. Tenemos en las conducciones, hablamos de fibrocemento, hablamos de muchas cosas y son muchísimo dinero lo que cuesta ponerse al día en nuestra ciudad. Y como vemos, en cuanto hay algo que se mueve de ese puzzle, pues se nos van descolocando las piezas y se nos empieza a complicar todo. Y lo que hacemos es, pues como podemos, ir sujetándolo. Pero como digo, llevamos muchos años sin ver un poco el agua como algo, un objetivo a invertir, porque bueno, la gente cuando abre el grifo de sus casas, pues no valora lo que cuesta tener que des ese grifo, bueno, pues el embalse en condiciones, las conducciones, los controles, que no haya fugas. Pero claro, cuando ya no, ese agua no llega, nos llevamos toda la mano a la cabeza y vemos lo importante que es el tema del ciclo del agua.
0: Y es tan importante que tiene que ser, entiendo, una prioridad absoluta la inversión para mejorar todo eso.
1: Sí, en el ayuntamiento nosotros desde el primer día nos lo hemos tomado muy en serio. Este año hay cerca de 2 millones para Puente Alta. Ya lleva años el embalse, tiene ya su edad, reclamando unas deficiencias la Confederación, y son 2 millones de euros lo que vamos a invertir. Yo creo que están varios contratos en contratación para salir. Yo creo que este mes saldrá ya más de uno, y en las conducciones de agua se ha visto que hemos hecho esfuerzos. Seguimos este año con capacidad inversora para cambiar sobre todo sistemas de fibrocemento, porque es verdad que nuestra capacidad de embalse es muy limitada, pero también hay que controlar las fugas que tenemos, todas las averías que hay todos los veranos, por ese sistema tan arcaico, antiguo, obsoleto que tenemos en muchas partes de nuestra ciudad.
0: ¿Hay una valoración de esa pérdida que hay de agua por...? Sí. ¿Por las fisuras o...?
1: Sí, nosotros mandamos un estudio al principio de la legislatura, que tardaron más o menos un año y medio en valorar muchas partes del ciclo del agua, las deficiencias que tiene nuestra ciudad, que valoraban, bueno, en casi 30 millones de euros la inversión necesaria para ponernos al día. No estamos hablando de ir más allá, sino para ponernos al día en comparación con ciudades del tamaño de Segovia. Yo he estado viendo plantas en Palencia, he estado viendo plantas en otras ciudades, y por hacer una comparación, Palencia nos lleva años luz. Le quedaban solo 5 kilómetros de fibrocemento de cambiar. Nosotros teníamos un 50 y pico kilómetros todavía. Y las pérdidas, pues debido a esa red obsoleta, pues se valoraban en torno al 20%. Son unas pérdidas muy importantes de agua, pues que es un agua que se potabiliza, se pierde y no se cobra, o sea que son costes para el ayuntamiento también.
0: El problema, por tanto, ahora en Revenga, y quería preguntar si se ha hecho una estimación, si no llegan las lluvias de forma regular, ¿cuándo llegarían o cuándo se extenderían esos problemas a los barrios del sur?
1: Bueno, pues todo depende también de cuando la Confederación tenga finalizada las obras de emergencia que está haciendo en el pontón alto para conectar el bombeo a Rancho del Feo. Supuestamente no nos da mucha información, todo hay que decirlo, no tenemos mucha información de las obras, nos van pasando algún parte semanal, y el último avance que a mí me pasaron los técnicos la semana pasada, como a mediados de la semana pasada, nos decían que para mediados de la semana que viene, o sea, en torno al 15 de septiembre, podía estar finalizada la obra. Entonces, desde ese primer momento la conexión es muy sencilla, porque tenemos ya las conexiones preparadas. Lo tenía ya la planta, pues acaso aumentaba la capacidad de la planta o hacíamos, como digo, alguna ampliación. Y desde ese primer momento pues empezaríamos a tratar desde ahí el agua, pero el problema de Revenga no está solucionado. No tiene solución de esa forma. A los otros barrios sí, pero bueno, también hay que estar pendientes de que el Pontón Alto no es infinito. También es un embalse pequeño, es un embalse que está nutriendo no solo a Segovia, Palazuelos, San Cristóbal. Bueno, hay mucha población también que depende de este embalse. Como no llegue las lluvias de otoño, pues tendremos también problemas de turbidez o de hierros en este embalse.
0: Y disculpa por pedirte tantos detalles, pero sobre todo por los vecinos de los barrios del sur a los que citábamos ahora, desde que se acaben, si se acabaran el día 15 o mediados de la próxima semana, ¿qué tiempo se tarda en hacer? Decías, la conexión está preparada.
1: No, eso sería...
0: ¿Qué tiempo tendrían agua disponible desde allí?
1: Pues prácticamente inmediatamente. Inmediatamente, no habría ningún corte de suministro. Al estar lleno los depósitos, ya con un almacenamiento previo, pues en cuanto se hiciera el corte de una y poner a otra, no, eso no conlleva. Tendremos que ver a qué nivel, cuando se haga este cambio, habrá que ver si el embalse del pontón en qué nivel se encuentra, y ver si seguimos con restricciones, aumentamos o no, porque también el último informe de nuestros técnicos nos decían que esta semana se va a declarar el nivel de emergencia en el pontón. Entonces, eso conlleva aumento de restricciones en estos barrios del sur que dices de la ciudad, que están afectados. Bueno, pues son las consecuencias de un problema derivado que nos ha llegado. Ser generosos con otros municipios del sur de nuestra ciudad. Y la pregunta que nos hacemos, que nosotros se lo vamos a trasladar a la Confederación, que Segovia no tenía ningún problema y ahora esto lo tenemos que pagar nosotros. La planta potabilizadora portátil, el agua que vaya a consumir embotellada Revenga, si no son más barrios, ¿esto quién lo paga?
0: Lo vais a preguntar en una reunión que habéis solicitado. No sé si hay fecha para esa reunión.
1: Por supuesto, todavía de momento, a mí no me consta, no sé si hoy a primera hora habrá llegado algo, no tenemos contestación de esa reunión, desde la Junta, con el Ministerio también y Confederación. Pero claro, estos gastos derivados del Ayuntamiento, que nos ha venido un problema dado. Que es verdad, no estamos boyantes en el tema del abastecimiento del agua, pero de momento íbamos tirando, por decir así, ¿por qué tiene que hacer frente Segovia a unos costes cuando no es culpable de nada? Entonces, nosotros vamos a reclamar esos costes a la Confederación, porque ese convenio que venía de compensación, que estuvimos viendo un año con la Confederación Hidrográfica del Duero, que tenía una compensación a Segovia para hacer una ampliación de la planta de Rancho El Feo, aquí silencio y no pasa nada. Hemos insistido, no solo en esta petición, en otras cartas, en otros mensajes. Oye, que reactivar lo de... Está muy bien la obra de emergencia, muy bien, pero hay que reactivar la parte que Segovia se ve perjudicada. Porque cuando se haga la obra definitiva y el ayuntamiento reciba esa obra, los costes del bombeo los pagamos nosotros. Porque no podemos coger agua del otro lado, porque lo van a coger otros pueblos, de un embalse propiedad del ayuntamiento, no es de la Confederación. Entonces, bueno, pues somos muy buenos, somos solidarios, pero creo que tampoco tenemos que ser tontos y pagar la fiesta.
0: Permíteme una ironía, pero nos fuimos de vacaciones pensando que había mejorado la... o que era más fluida la relación con la Confederación Hidrográfica del Duero.
1: Es fluida, pero a veces hace cosas, vamos a definirlo así, que no sé si es que se han ido de vacaciones y no han querido continuar ni con el convenio ni con los... pero... Hay problemas, no vamos a llamarlo problemas, hay diferencias que, velando por el interés de todos los segovianos, creo que, bueno, que la Confederación tiene mucho que decir. Y, como digo, desde el momento del mes de agosto, pues, ha estado ausente.
0: Te pedía detalles de esa conexión, del tiempo que tardaría, una vez terminadas las obras la próxima semana, el tiempo que tardaría en fluir el agua desde allí. Y quiero volver a Revenga, porque nos decías que estáis pensando en alquilar una potabilizadora portátil. ¿Qué tiempo se tardaría desde la instalación de esa potabilizadora para servir el agua en condiciones?
1: Los últimos que estuvimos viendo con los técnicos a finales de la semana pasada, estuvimos preguntando, porque también es una época bastante complicada para alquilar potabilizadoras, se suelen hacer a principios de verano, no a finales ya cuando ya está todo ocupado. Entonces estamos viendo a través de la empresa Cuona, estábamos viendo la que es la que gestiona la planta potabilizadora, nuestras, estamos viendo la posibilidad de aprobar, o sea, de alquilar. Hay varios tipos, estaban mirando disponibilidad, estaban mirando precios también, y pues yo creo que a primeras, hoy o mañana, nos tendremos algo de información para ver si a finales de esta semana, como tarde o a principio de la que viene, pues ya podíamos tener esa planta aquí y luego ver cómo puede estar funcionando. Hay que ver un poco dónde se sitúa, o sea, es bastante, no es tan fácil como que nos abrieran lo otro, pero bueno, hay que también, como digo, como no sabemos cuánto tiempo va a ser, pues que seguramente sean varias semanas, desgraciadamente, pues hay que actuar de esta forma.
0: De momento, en los próximos días, esta semana, no vamos a ir más allá, hay que seguir con el reparto de agua a los vecinos.
1: De momento sí.
0: Con esas garrafas de 5 litros, uh-huh. Y en los horarios no va a haber cambio en los horarios.
1: De momento,
0: el punto de reparto.
1: A menos que nos diga también desde allí el ayuntamiento, con que nos está echando una mano de allí, con Alfonso, su alcalde pedáneo, y personal municipal que también está allí, pues ellos están un poco gestionando el reparto con la cercanía a los vecinos, que bueno, se conocen todos, como quien dice, y entre ellos están gestionando muy bien, con colaboración nuestra y ayuda de nuestros técnicos y de personal nuestro también, del ayuntamiento propio, pero entre ellos están gestionando muy bien, y si hay algún cambio, pues nos lo dirá para también comunicarlo a los vecinos.
0: Vamos a seguir hablando de agua, del riego, porque hoy los compañeros del día de Segovia...
2: Claro, las restricciones
0: también afectan.
2: Llegan al consumo humano, pero antes de llegar a tomar la decisión de que haya restricciones en el consumo humano, se han tenido que tomar, desgraciadamente, otras medidas ya muy importantes, que llevan ya muchas semanas en vigor. Recordemos que llevamos el primer bando desde hace ya muchas, muchas semanas.
0: Y hablamos de esas restricciones, y en cuanto al riego, también este verano habéis tenido que tomar decisiones con colaboración de bomberos para riego de algunas zonas de jardinadas. Y decía que los compañeros del día de Segovia hacen un repaso gráfico casi por algunas situaciones que se han producido, setos completamente secos, que no sé si va a ser posible recuperar o no, pero que parece, o pensáis ahora, viendo estos resultados, que ha sido insuficiente esas medidas de riegos excepcionales con los bomberos.
1: Bueno, la verdad que es la primera vez que pasa algo así también en nuestra ciudad. Nunca hemos visto el comportamiento de zonas verdes sin tener riego prácticamente todo el verano. Como bien has dicho, fue muy a principio de verano. Pero yo creo que esta situación que se revenga, en vez de tenerla en septiembre, a lo mejor podía haber llegado a finales de julio.
0: Yeah.
1: O primeros de agosto, si no tomamos las medidas que teníamos que haber tomado, que a nadie le gusta, desde el primer momento a nosotros no nos gustaron. Desgraciadamente, pues el Carmen La Albuera es el barrio que más zonas verdes tiene, que más afectados ha visto por estas restricciones. Y yo, como concejal de Medio Ambiente, pues aparte de llevar el agua, pues veo esa situación y no es agradable. No es agradable ver los espacios verdes tan cuidados que muchas veces tenían algunas comunidades de vecinos, y verlos como se han quedado, desgraciadamente, no solo por la falta de riego que han tenido los meses de julio y parte de agosto, sino por el extremo calor que hemos tenido, y es una pena. Es verdad que la colaboración de los bomberos, y ya llevamos, creo que es la tercera semana que llevamos, tercera o cuarta semana que llevamos ya con estos riegos, que son riegos de supervivencia, no se busca enverdecer la zona, porque sobre todo lo que nos dicen los técnicos de medio ambiente, bueno, que la zona de césped pues se recuperará ahora en otoño. No tiene mayor consecuencia, habrá que ver algún arbusto, como habéis indicado.
0: Más arbustos o árboles, ¿no?
1: Bueno, los árboles suelen sobrevivir más, los arbustos, depende de la especie, si no es autóctona, si no es de una acostumbrada a tener un estrés hídrico, pues seguramente se haya perdido, desgraciadamente. Pero al final nosotros, como habéis empezado diciendo, tenemos que velar para que se abra el grifo y la gente pueda tener agua para beber, principalmente, para ducharse, que la industria pueda seguir funcionando. Y estas situaciones a lo mejor son un poco secundarias, pero no quita por qué no te duela que se lleve a esta situación. Aclarar que mucha gente nos criticaba o critica que ese agua que se coge o coge los bomberos no viene de Puente Alta, no viene de allí, no está tratada, es un agua que viene del pontón, que en el pontón no hay restricciones, como el resto de barrios de la ciudad, que se nutren del pontón. Entonces, no estamos con restricciones ya la voy regando. No, no, estamos cogiendo de un embalse que no tiene restricciones en zonas que regaría un embalse con restricciones. También es complicado, yo lo entiendo, que no todo el mundo sabe qué zonas se nutre uno, qué zonas se nutre uno, por qué San Millán no tiene restricciones, por qué Ontoria sí. Bueno, esto es, como he dicho al principio, el puzzle que tenemos en el ciclo del agua de nuestra ciudad, y la verdad que es una pena. Como digo, esperemos no volver a tener esta situación. Si se da, pues creo que viendo que el sistema, como nunca he dicho, nunca habíamos tenido esta situación, ni el riego con bomberos. Bueno, pues si se da otro año, pues a lo mejor adelantarlo para que no llegara agosto, para que llegue, pero también hay que tener en cuenta que es la época de mayor trabajo de los bomberos. Entonces, esto está arreglado a que si mañana hay un incendio, los bomberos dejan de regar automáticamente y se van a apagar el incendio o otro incidente. Entonces, tampoco tenemos personal suficiente para hacer estas labores desde el ayuntamiento. Al final somos una ciudad pequeña, los recursos son limitados, los bomberos de forma altruista nos están echando una mano, súper agradecidos, pero si llega el momento en el que tienen un aviso, cogen las mangueras y se van y dejan de regar.
0: Lógicamente, entiendo que aunque decíamos una cuestión secundaria, lo primero es el consumo humano, que esté asegurado, por supuesto. Decías tú antes que las praderas después se recuperarán, y si hubiera que sustituir alguno de esos setos, entiendo que en previsión estará hacerlo.
1: Sí, bueno, nosotros, si hay alguna comunidad que, dentro de las limitaciones que tenemos, tampoco quiero hacer aquí un llamamiento de ola, si necesita algún seto, alguna cosa de pequeño tamaño, pues a lo mejor en el vivero municipal, depende cómo sea de nuestro año, tenemos ahí parte de nuestra producción, pues a lo mejor podemos donar algún arbusto, alguna especie, a alguna comunidad de vecinos, sin ningún problema. Como digo, dentro de las limitaciones que tiene el vivero municipal, que también tenemos que nutrir nuestros parques y jardines, que también se han visto afectados en muchas zonas de la Albuera, y que también va a ser un fastidio el trabajo de todo el año de los jardineros municipales, que se ve muchas veces con estas situaciones, ellos mismos pues se ven un poco frustrados.
0: Bueno, por recapitular un poquito, en los próximos días podría haber más restricciones, por tanto, decías, se puede declarar esa situación de emergencia.
1: Correcto, si vemos que el estudio de hoy o mañana nos pasará en el último estudio, vemos un poco la barra de caída del porcentaje de agua embalsada, pues tendrán que tomar alguna otra medida más restrictiva, seguramente con el objetivo de tener agua cuando podamos abrir el grifo.
0: Quedamos pendientes de la llegada de esa potabilizadora portátil a Revenga, por tanto, y del final de las obras para la próxima semana. Esperemos que no haya retrasos y que se cumpla y mejore la situación. Pero esta es la que hay de momento, el reparto que continúa. Quería aprovechar por último, ya que estás aquí, para anunciar y dar un poco de visibilidad que Educa en Verde se pone en marcha este mes de septiembre con actividades también para adultos.
1: Correcto, sí. También decir que hemos sacado la licitación, está en licitación el contrato nuevo, que también viene con una mejora. Sobre todo hacer hincapié que viene una mejora de las condiciones laborales del personal. Se les aumenta, estaban a un porcentaje entre un 80 y un 90%, ahora van a estar 100%, que eso es, pues, para las personas que trabajan ahí, yo creo que es un alivio, un colchón también, porque es un incremento también en su salario que les viene muy bien. Y también más incidencia en los barrios incorporados. Y como bien dices, pues arrancamos ya el curso escolar, arrancamos en septiembre con varias actividades. Estamos haciendo la programación trimestral, como siempre hemos hecho. Y bueno, Segovia Educa en Verde solo paró en el mes de agosto. Tuvimos actividades y campamentos de verano también en el mes de julio, que bueno, como siempre, y todas las actividades que hace Segovia Educa en Verde, que estamos encantados de cómo transcurre y cómo realizan su trabajo. Lleno, todo lleno, con listas de espera. Desgraciadamente no podemos atender a más niños ni a más padres, porque también recordar que hay actividades para niños, hay actividades para padres, para todas las edades, dependiendo de la actividad que vayamos a desarrollar. Y bueno, pues los sábados por la mañana, que yo he tenido la facilidad de alguna vez ir a alguna actividad que hemos desarrollado, pues bueno, yo creo que el entorno de Segovia ya sabemos muchos, si no lo conocemos, les invitamos a apuntarse para que nos lo descubran. Te cuentan la geología, el espacio. El otro día estuvimos en una de huellas de animales, bueno, pues para ver lo que hay a nuestro alrededor, que muchas veces no lo vemos, o ellos no quieren que lo veamos. Y creo que seguimos apostando por la educación ambiental, no solo en Segovia Educa en Verde, sino en los colegios hacemos muchas cosas. Y ahora, cuando empieza el colegio, volveremos a activar todos esos cursos de compostaje, de reciclaje, y como siempre digo, pues los más pequeños son los que tienen que corregir y regañar a los papis o a los abuelos, que muchas veces hacemos las cosas mal y nos dicen, no, ahí no va eso. Pues eso es la base que han aprendido en el colegio y en otros sitios, y así tiene que ser.
0: Bueno, toda la programación se puede consultar en la página web del Ayuntamiento de Segovia, así que atentos a ello, porque también hay una actividad muy interesante con la Semana de la Movilidad, el Parking Day.
1: Exactamente, sí. Sí. Transformamos dos plazas de aparcamiento en un jardín, en medio del asfalto, por decirlo así, en el que vamos a realizar talleres de bomba de semilla, talleres con varios colegios que estén alrededor, para enseñarles los beneficios de tener una ciudad más verde, de tener espacios verdes y cuidarlos, que cuando luego paseamos en verano y cuando pega de verdad el sol y vamos debajo de una arboleda, pues lo agradecemos, aunque luego diga, tengo el árbol enfrente de casa y no me quita las vistas. Pues seguramente ese árbol, si te da el sol bien en tu casa en verano, te está quitando 3 o 4 grados de sufrir dentro de tu vivienda. Así que creo que estos beneficios, al final, cuando nos queremos dar cuenta, creo que son más los beneficios de alguna de las molestias que nos pueden causar.
0: Gabriel Cobos, concejal de Sostenibilidad Ambiental, muchísimas gracias por haber estado en este rato de conversación, dejándonos algunos detalles interesantes para todos los vecinos que nos estén escuchando. Muchas gracias.
1: Muchísimas gracias a vosotros.
2: Y que llegue la lluvia.
1: Que llegue.
2: Que sea un otoño lluvioso. Gracias, Gabriel.
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0: 10 minutos para llegar a las 10 en punto de la mañana. Llegó el momento, arrancamos universidad, pero arrancamos también tiempo de deporte aquí, porque hoy es el día de comenzar
1: sintonía.
0: Muchas cosas, este ritmo que nos va llevando a la emoción a través de Vive Radio Segovia, que ya pudieron ustedes disfrutar también, como no, de ese primer partido a través de esta sintonía del 90.4 de la frecuencia modulada, el primer encuentro de la gimnástica segoviana. A la cabeza del equipo de deportes, David Matarrano, buenos días, bienvenido.
2: Hola compañeros.
0: Gracias por estar aquí en el estudio en este...
2: Cuatro meses y cuatro días sin fútbol.
0: En este reencuentro, ¿y qué?
1: Cuatro meses y cuatro días.
0: ¿Y cómo lo has llevado?
1: Oficial, ¿no?
2: Después. Mal. Bueno, luego la pretemporada es como pequeñas dosis, pero no es lo mismo. Lo bueno llevo ayer.
0: Bueno, pero ya te vemos brillando y reluciendo ya, con ganas.
2: Comienzo.
0: Pero bueno, 0-3.
2: 0-3.
0: En Puerto Llano.
2: Ni los más optimistas del lugar esperábamos un arranque. Yo firmaba el 0-1, incluso el empate lo daba por bueno. Pero vimos una gimnástica segoviana, lo vamos a explicar luego con más calma, a un nivel

0: Interesante.
1: El año pasado, ¿cómo comenzamos la temporada?
0: Ganando 0-3, 3-0.
1: 3-0, también.
0: Sí, pero fíjate, esto no es como empieza, es como termina.
1: Bueno, bueno, mira, hemos empezado al revés, 0-3,
0: 3-0. Bueno, pero fuera de casa, el año pasado fue horrible, y este año, bueno, empezar fuera. Es un recién ascendido, vale. Pero no sé por qué, todos teníamos mucha precaución con el Calvo Sotelo Portollano. Es un equipo que yo creo que también le faltó esa dosis de fortuna. La tuvo, la ciego. Y bueno, es que en esto del fútbol, aparte de jugar bien, también tienes que tener un poquito que te caigan las cartas de tu lado.
1: Pues vamos a ir analizando, porque también hubo algún altibajo en el partido. Se empezó fuerte, pero parece que en la segunda parte sí hubo un bajón que podía habernos llevado a no tener este resultado.
0: El partido lo podemos resumir en tres momentos clave. Minuto 12, gol de David Álvarez, la incorporación al ataque de Seijo, la sirve, lo arrastra fenomenal Diego Lorenzo, y ahí en el segundo palo David Álvarez nos falla, hace ese 0-1 que yo creo que facilita mucho el plan de partido de lo que tenía Aitor Calle. Ponerse por delante, yo creo que Aitor Calle iba a buscar portería cero y a tratar de rascar en alguna jugada puntual. Lo hace con ese gol. Hay otro momento clave, que es un balón en la segunda parte, en el 57, en el que Isma, creo que es el que manda el balón al palo de la portería de la Segoviana, y pudo haber sido el empate. Se lamentaba el portollano. Y otro momento clave es la entrada de Tito Leiva, el mexicano, y de Lue, el uruguayo, con Samba, el senegalés. Fíjate tú si somos multiculturales en la gimnástica este año. Que le dieron esa viveza al ataque, y en 5 minutos arrebatadores hicieron 2 goles que cerraron definitivamente el partido. Y ahora, en esos 3 momentos clave, se decidió el partido de la gimnástica segoviana en la tarde de ayer.
2: Es decir, una gimnástica segoviana nueva, completamente nueva, a estrenar.
0: Esto es nuevo, nuevo. Huele a nuevo, como los coches de cuando les compras, que huelen a nuevo. Pues quitando Ferdinand, el capitán, y Rodri Ibáñez, que en su tercera temporada, en una edad de 20, ¿cuántos puede tener? 21, Rodri Ibáñez, es el segundo capitán. El resto son todos jugadores nuevos, incluido el director deportivo, incluido el entrenador. Es decir, que podemos decir que huele a nueva esta gimnástica segoviana, pero de momento en la primera excursión ha funcionado a la perfección.
1: Oye, ¿se notaron los nervios de ese arranque, de ese estreno o no? ¿Desde el primer momento pusieron fuerza al pisar el césped?
0: No, yo le vi al equipo muy centrado. O sea, yo le vi al equipo sabiendo muy bien a lo que tiene que jugar. Y yo creo que el plan de partido que tenía Aitor Calle le salió a la perfección. Yo creo que vimos ese planteamiento de 4 defensas con Pedraza de pivote por delante. Yo creo que ya lo vimos en algún partido de pretemporada. Aitor Calle lo que quiere es salvaguardar muy bien su portería, no encajar goles, y a partir de ahí tratar de alargar el partido y aprovechar las ocasiones. Ayer le salió a la perfección. Vimos un equipo muy sólido defensivamente, muy solidario, muy trabajador. Tanto los hombres de ataque apretando, los de defensa muy centrados. Ayer Pedraza, Simón Lecea y Speed dieron una gran lección de defensa, ¿no? Sobre todo en la segunda parte, porque el Portollano apretó y exigió. Y bueno, pues la prueba está que una puerta cero es la mejor noticia y el mejor balance que puede acreditar un portero y una defensa.
1: Oye, vamos a analizar un poco más las claves, los detalles del partido, y también con el resto del equipo, al que quiero que nos preguntes, por supuesto que sí.
0: Y yo te voy a hacer una cuestión, que tenemos patrocinio, que tenemos patrocinio. A Velázquez, que se nos está pasando.
1: Claro, que tenemos aquí siempre el recordatorio de nuestra super chapa con artesanía, y no hemos abierto con Velázquez.
0: Que un año más.
1: Vamos a desplegarlo con ellos.
0: Claro, un año más va a estar con el Chao Chao de Vive Radio. 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Hemos renovado todos los patrocinadores de las transmisiones de Vive La Siego. Y como bien sabéis, vosotros, hombres de radio y mujeres de radio, es fundamental. Y Velázquez
1: nos va a traer. Iba a decir como el comer, pero efectivamente de eso se trata.
0: Como el comer. En la radio comercial es como el comer. Por desgracia, no vivimos de los presupuestos públicos, vivimos de la publicidad. Así que aprovecho para agradecer a todos los anunciantes la confianza que han prestado un año más a Vive Radio para esos partidos de Vive La Siego. 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
1: 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Además de Velázquez, además de David Matarranz, ¿quién está este año con nosotros?
0: Este año el equipo lo completamos con Miguel Mateo y con Nacho Matarranz, así que vamos a contaros todos los partidos de la SEO esta temporada y luego aquel invitado que enganchemos por ahí, ¿no? No descartamos que Quique Juste algún día pueda venir, pero le hemos liberado de la obligación semanal, así que el día que podamos contar con Quique, pero si no, a mí me gustaría que pasen muchas voces por el micrófono de Vive Radio y vivamos intensamente una temporada que de momento ha arrancado con, bueno, con unas expectativas, esperemos que no nos defraude.
1: Oye, psicológicamente, ¿esto qué significa para un equipo de estreno, un equipo nuevo, empezar de esta manera? ¿Esto va a durar? ¿Se va a arrastrar ese subidón?
0: No hay que echar campanas al vuelo. Hemos dicho que el año pasado empezamos 3-0 ganando y mira cómo terminamos y mira qué añito nos comimos.
1: Bueno, digo, para el próximo mes, por lo menos.
0: Pero yo creo que es muy interesante para Aitor Calle, sobre todo para el técnico, que él ha dado una idea de equipo, de juego, y esto le afianza, ¿no? Es decir, el primer partido, ganar con esta autoridad, hace que los jugadores pues empiecen el trabajo de esta semana y estas primeras jornadas con la confianza de ver que lo que propone funciona. Y yo creo que también es muy importante para la afición, ¿no? Es una temporada rara, venimos de un año de decepción y bueno, pues este año hay 1.500 abonados, lo que ha anunciado la Junta Directiva, el año pasado eran 1.900. Es cierto que se han quedado aficionados en el camino y un buen arranque puede animar a que más de uno vuelva a sacar el carnet, ¿no?
1: En Puerto Llano tuvimos ayer seguidores gimnásticos.
0: Hombre, siempre. Nunca camina solo a la cita gimnástica y lo agradecía en la rueda de prensa Aitor Calle, pues cerca de 30-40 aficionados que hicieron ese viaje a Puerto Llano. Hay que decir que este año son 4.000 y pico kilómetros, 8.000 kilómetros exactamente.
1: Los que vais a hacer.
0: Los que vamos a hacer, son 4.000 menos que el año pasado. A mí me parecen pocos.
1: Sí.
0: A mí me parece poco. Yo ayer Puerto Llano se movía 3 horas y media.
1: Eso es un paseo.
2: Está muy bien.
0: Después de ir a Vigo, después de ir a Reguero, a mí me parece.
1: Bueno, habrá momento de ampliar. Vamos a ir seguir con fuerza, desde luego. Y si te parece, podemos escuchar a Miguel Mateo con las claves del partido.
0: Nos dejó Miguel Mateo las claves del partido, la visión de Miguel.
3: Victoria por 0-3 fuera de casa en el estreno liguero de Aitor Calle. Sin duda, el inicio soñado para cualquier entrenador que debuta en el banquillo. Sin embargo, no hay que dejar el ruido del marcador tape la realidad. Este equipo aún necesita ajustar ciertos engranajes para que todo funcione a la perfección. En el haber, los aspectos positivos saltan a la vista. La segoviana empieza a plasmar en el césped exactamente lo que su técnico exige. Conexión entre laterales y extremos. Un juego directo e inteligente con el delantero cuando el rival aprieta arriba. Y un bloque defensivo implacable. Imposible no destacar el trabajo de los centrales, el rigor del centro del campo con la labor de Pedraza y el manejo del juego ofensivo que firmaron ayer Sanchidrián y David Álvarez. Pero ojo, porque en el debe también hay apuntes importantes. El equipo de Torquay no puede dejarse llevar por la inercia del resultado, como ocurre al inicio de la segunda parte. Ayer la suerte estuvo del lado segoviano, con ese balón al palo del rival nada más reanudarse el encuentro. Pero la fortuna no va a sonreír siempre. Toca mantener la identidad y el estilo durante los 90 minutos, independientemente de lo que marque el electrónico. En definitiva, si la SEGO mantiene esta línea de trabajo, esa incertidumbre de la que ayer hablaba Fer Llorente terminará comiéndose en un juego real y sólido. Por ahora, el camino invita al optimismo, sí, pero siempre desde la precaución. Muy buenos días, compañeros y oyentes de Vive Radio. Un saludo.
1: Pues muchas gracias, Miguel. Las claves, el análisis general de ese partido, con la esperanza de que esto continúe, por supuesto. Y si cerramos más el foco, y si nos vamos a los jugadores, a las claves, a los momentos de ese partido.
0: Yo quería hacer una apunta a la comentario de Miguel. Está muy bien apuntado, es decir, gran victoria, pero tampoco hay que,
1: confiarse.
0: Tapar los defectos, ¿cierto? Claro. Hubo un momento donde la SEO sufrió y yo creo que también tiene que ser una lección para la plantilla del cuerpo técnico de saber que, de que si juegas con fuego te puedes terminar quemando. Ayer pudo haber empatado el portoriano y seguramente habría cambiado la decoración del partido de una manera totalmente radical. Pero bueno, ayer le salió bien, aguantó, sufrió y vinieron los dos goles luego después de Leiva y de Samba que cerraron el partido. Y ponemos el foco con otro analista de lo que son los momentos clave y los jugadores decisivos en el partido de ayer.
1: Lo Nacho. Hacemos con Nacho, adelante.
4: Bueno, pues victoria contundente de la SEGO, 0-3 ante el portoriano en su inicio liguero. Un partido muy bueno del equipo en general, bastante equilibrado tanto en ataque como en defensa, pero que si tuviera que darme con dos nombres clave serían los de Asier Seijo, el cual estuvo muy participativo en ataque y también muy sólido en defensa, sobre todo destacar su rol en ataque, participando en los dos primeros goles, el primero con un centro raso muy bueno, el cual supo aprovechar a David Álvarez, y el segundo con un disparo que fue rechazado por el portero del portoriano y que fue aprovechado posteriormente por Tito Leiva. Y el segundo nombre sería también el Tito Leiva, que supo ser muy importante para el equipo desde el banquillo, supo cumplir con lo que el entrenador le había mandado, correr al espacio, atacar por la banda, y fue clave marcando el segundo gol para darle más tranquilidad al equipo. Y también muy importante fue también su actuación en el tercer gol, dando una asistencia muy buena a Samba para que ya pusiera el 0-3 definitivo y encargara el partido. Y si tuviera que darme con un momento clave del partido sería también esos 5 minutos en los que el equipo prácticamente pasó de estar ahogado, sufriendo mucho el ataque del portoriano, a ganar el partido con dos goles muy rápidos. Esos 5 minutos para mí fueron los mejores del partido, en los que la Segoviana pues supo sufrir y a la vez supo de cerrar un partido para encargar la victoria y llevarse los 3 puntos para empezar peleando esta primera jornada de liga.
1: Pues ahí están las opiniones en este caso de Nacho. Hemos escuchado a Miguel, esos puntos de vista que todo el equipo de deportes de Vive Radio Segovia tiene puestos en el partido, todos los ángulos analizados en el chau chau. Y si analizamos ahora la próxima cita aquí en casa.
0: Primer partido, la Albuera, Conquense. Ojo, no sé si suena, ¿cómo suena Conquense? ¿Equipo fácil o difícil?
1: Difícil.
2: Suena difícil.
1: Difícil suena.
0: Bueno, pues el Conquense es un auténtico equipazo. Es un equipo que hace un año entraron unos inversores. Estuvo a punto de desaparecer. Es un histórico. Es un equipo clásico rival de la Segoviana en los años 40, 50. Es decir, que de los que tiene larga travesía por esto del fútbol modesto. Y el año pasado un grupo de inversores entró con muchísima fuerza, poniendo muchísimo dinero encima de la mesa, ha renovado el estadio de la Fuensanta, le ha dejado estupendo el campo del Conquense, ha metido mucha pasta en la plantilla y el año pasado se quedó a minutos de ascender a Primera Real Federación. Llegó el Ourense, equipo que era rival de nuestro grupo, y en último momento le arrebató un ascenso que prácticamente todo el mundo tenía apuntado para el conjunto castellano-manchego. Este año le toca, para mí tiene la vitola casi de gran favorito del grupo, o ser uno de los grandes favoritos del grupo. O sea, que os estoy poniendo un poco en antecedentes de que el partido del domingo en la Albuera va a ser un auténtico partidazo. Y la expectativa es que mucha afición de Cuenca se desplace a Segovia, y para eso también la Junta Directiva está trabajando en tener una zona de gradas supletorias, porque la capacidad de la Albuera es la que es, 2.200 espectadores, y no da para mucho más. Entonces, partido complicado, partido bonito frente a un rival de campanillas, y partido donde se espera un ambientazo en la Albuera. Yo creo también eso es un aliciente para aquellos que nos gusta ir a ver el fútbol con ambiente, con afición y con 3 puntos en juego, para ver si esta Segoviana de Aitor Calle nos hace seguir soñando y creyendo como nos ha empezado la temporada en la tarde de ayer.
1: ¿A qué hora es la cita?
0: 6 de la tarde, 5:30 en directo, la previa en Vive Radio, el partido, el post, el análisis, todo, para vivirlo intensamente aquí, en la 90.4.
1: Y después de digerir el resultado, el lunes próximo, el chau chau con nuestros amigos de Velázquez. Ha sido un placer volverte a recibir.
2: Ya nos hemos estrenado.
1: Tenemos por delante una magnífica temporada, y bueno, con el Conquense que lleguen subiditos nos da igual, porque bueno, nosotros también les recibimos desde arriba.
0: Tienen que venir al Boringrado, tienen que venir a la Albuera. Es un partido bonito, yo creo que es un partido de los que apetece. Y bueno, vamos a ver cómo también va a ser una manera de calibrar el nivel de esta Gimnástica Segoviana. Que bueno, hay que decir que el portoriano es un recién ascendido. Pasa que bueno, es un recién ascendido con con mucho potencial. Y bueno, es que este año nos cuesta mucho encontrar rivales pequeños en el grupo, ¿eh?
1: Bueno, pues vamos a plegar con mucho cuidado con nuestros amigos de Velázquez el chau chau.
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1: Amén. Hasta el próximo lunes, el domingo te escuchamos. Gracias.
2: Gracias, David. Bienvenido. David.
1: Pues bienvenido a esta temporada de Vive Radio Segovia. Patricia, como siempre, a esta hora llegamos al Ecuador. Tú y yo
2: me voy a marchar con David.
1: Y yo voy a recibir aquí a nuestros amigos de la Asociación de Vecinos Santa Teresa Puente de Hierro. Estarán con nosotros en unos instantes. Recuerden que después hablaremos con Idaira Prieto y Juan San Rueda. Tenemos muchas cosas por delante.
2: Va a volver el deporte y la actividad física.
1: Vuelve el deporte.
2: No claro solo con David.
1: Gracias.
2: Feliz mañana. Venga, por el lunes.
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0: 15 minutos ya son las 10 en punto de la mañana y seguimos caminando por Segovia. Segovia, capital y provincia. Les decía que nos íbamos a acercar, o más bien se han acercado ellos hasta aquí, hasta la Asociación de Vecinos Santa Teresa Puente de Hierro, porque están de enhorabuena y hay que dársela. Ya lo recordamos en nuestros servicios informativos el pasado viernes, han inaugurado nueva sede y por eso hemos querido que compartieran este tiempo de radio con nosotros en este lunes 7 de septiembre. Javier Martín Postigo, presidente de la asociación.
1: Hola, buenos días, Javier. Buenos días.
0: Bienvenido, muchas gracias por estar aquí. Está con nosotros también Raúl Alonso Cornejo, que es secretario de la asociación. Raúl,
2: buenos días, vividores y vividoras.
0: ¿Qué tal? ¿Cómo estás, amigo? Bueno, un fiestón, podríamos decir.
1: Sí, hombre, para nosotros ha sido un día muy importante. O sea, era un objetivo que
0: un día muy esperado,
1: conseguir, de cambiar la sede, tener una sede más amplia. Y bueno, ya sabemos que nosotros, pues yo qué sé, en el tema de todo el asociacionismo, pues jugamos en una división inferior, como aquel que dice, y entonces pues nos pasa, usando similares futbolísticos, pues como si estuviéramos jugando en el Peñascal y hubiéramos pasado a jugar ahora en la Albuera, ¿no? Bueno. Ya, con campo de hierba y demás.
0: Pues un buen salto.
1: Estamos muy ilusionados con el tema y bueno, pues creemos que es un espacio nuevo, más amplio, con mayor visibilidad. Y bueno, que esto se trata de dar un poco de dar luz al vecino y que nos conozcan y que pasen por allí y se sientan a gusto en ese espacio, ¿no? Que es de lo que se trata.
0: Bueno, decías, Javier, que jugáis en una división inferior, pero lo hacéis con las fuerzas de cualquier jugador de primera división.
1: Sí. No tenemos la misma técnica a lo mejor, pero bueno.
0: Empeño le ponéis, Raúl. Vamos a recordar dónde estáis ahora, dónde está ese
2: ahora estamos ubicados, en planta calle. O sea, estamos en primera línea de playa porque ya estamos en la carretera Villacastín, en el número 17B. En la parada de autobús número 127, que nuestras tres líneas de autobuses paran ahí, la 6, la 8, la 9, con lo cual es que, vamos, el que no nos quiera ver es que mira para otro lado.
0: Entonces, o sea, que bueno, ganando en visibilidad y luego en el interior, supongo que ganando espacio.
2: Tenemos ahora tres espacios distintos, con los cuales podemos estar haciendo una actividad con más gente en el espacio principal, otra más pequeña para un grupo más reducido y un espacio para administración que nos permite estar haciendo tres cosas a la vez que antes eran absolutamente imposibles. Con lo cual, pues por una parte agradecer sobre todo al concejal, a Gabriel Cobos, que es el que cogió este tema como propio y lo que dijo lo ha llevado a cabo con nuestro esfuerzo y nuestra dedicación para acondicionar el local y bueno, ya está abierto. Vamos a intentar tener una hora a la semana o cada dos semanas en función de la disponibilidad que tengamos los miembros de la Junta para que esté abierto, para que los vecinos que pasen por allí pues puedan ver cómo es el local. Tenemos una pequeña biblioteca que le queremos dar vida. Ya el viernes por la tarde ya hubo vecinos que nos estuvieron dando algún tipo de sugerencias o de interés de hacer algún tipo de actividad promocionada por ellos, con lo cual, bueno, pues lo dicho, primero, dar las gracias a los concejales, a Gabriel, a Alejandro y a Juan Carlos Monroy, que estuvieron del PP, del PSOE estuvo Clara, estuvo Maite y estuvo otro concejal, que ahora mismo no recuerdo su nombre, disculpadme. Estuvo también Guille, de Segovia en Marcha, y estuvo también Ana Peñalosa, Izquierda Unida, con lo cual estuvieron representados casi todo el arco del ayuntamiento. Y bueno, lo que queremos es eso, que los vecinos se den cuenta que la asociación sirve para algo, que no solo son hacer actividades y que nos propongan ellos, sino que cualquier tipo de sugerencia, queja, algo que vean mal en el barrio, nosotros somos un poco la conexión con el ayuntamiento para que el barrio mejore.
0: Sugerencias que ya llegaron el pasado viernes, Javier, ¿hubo respuesta de los vecinos ante la expectación del nuevo local?
1: Sí, la verdad es que fue bastante gente. Hay que reconocer de que ahora mismo bueno, todavía hay gente fuera, que había actividades en otro sitio y demás, y bueno, pero vamos, se llenó el local, entre todos un poco allí estuvieron presentes. Ahora te quiero decir, Alberto, que lo que nosotros consideramos bastante muy importante era pues acordarnos de un compañero que no está ya con nosotros, Emilio Mañas Álvarez, pues que ha sido para la asociación, bueno, ha sido el espejo donde nosotros nos hemos mirado, ¿no? Que era una persona que siempre ha estado muy implicado en lo que es el tema vecinal y, bueno, yo concretamente Pues para mí ha sido como un hermano y un maestro, y la verdad es que reconocer su valía, pues, y bueno, y ahora echamos mucho en falta su, pues, que ya no está con nosotros. Y también acordarnos de nuestro compañero Mariano, que tuvimos un percance allí en el local, y el hombre está hospitalizado. Y bueno, esperemos que se recupere pronto y se incorpore otra vez al grupo.
0: Bueno, pues un saludo desde aquí. Decía al principio el compañero que ya no está con nosotros, pues de alguna manera este resultado positivo es también del esfuerzo realizado y de todo el tiempo que ha estado trabajando por ello. Y al compañero que está hospitalizado, como tú decías, un abrazo, nuestro cariño desde aquí, que se recupere lo más pronto posible. De momento, pues esa enhorabuena, ese buen resultado de la presentación y también el seguimiento y apoyo de alguna manera, como decía Raúl, de los concejales de todo el espectro político que están como representantes del ayuntamiento. Habéis preparado además, y aprovechasteis el pasado viernes para anunciar las actividades que tenemos para este mes de septiembre, que comienzan ya en breve, el próximo fin de semana.
2: Aprovechamos a presentar las nuevas e hicimos una recopilación de todas las que habíamos hecho en el año 25 y todas las que llevábamos ya de todo lo que va del 26. Es decir, el año pasado hicimos un proyecto para el ayuntamiento con 14 actividades, llevamos a cabo 10, lo cual, habiendo empezado muy tarde, porque la asociación, quiero recordar, que estuvo a punto de desaparecer, es decir, hemos reflotado, como decía Javier, una asociación que estuvo a punto de morir, que Emilio, que ya no está con nosotros, reflotó en el año 2010, es decir, llevamos ya 16 años ahí. Entonces, bueno, después de haber podido desaparecer y para empezar en mayo, junio, llegamos a hacer 10 actividades. Este año ya llevamos una gran parte de las que tenemos propuestas al ayuntamiento del año 26. Y sí, como dices, tenemos para esta semana que viene, el sábado, a las 10 de la mañana, una ruta guiada por el Valle de Tejadilla. El año pasado lo hicimos por el barrio, recorriendo y viendo las plantas y los animales que hay por el barrio, de la mano de Alberto de Segovia Duque en Verde. Y vamos a quedar a las 10 en la pista polideportiva de la calle Greco. Recorreremos el Valle de Tejadilla y, bueno, pues nos irá contando todo aquello que él sabe que está muy puesto en esos temas.
0: ¿Qué tenemos que hacer para poder participar?
2: Pues básicamente acudir allí a las 10, pero sí que nos gustaría que la gente se acostumbre a llamar por teléfono o por WhatsApp al 654-860-772. ¿Por qué? Pues porque nos hace una previsión de la gente que va a acudir, pues por si hace falta algún tipo de medio material en esta actividad o en otras, como recordaremos ahora a continuación.
0: Mirando a futuro, y ahora seguimos con las actividades, con la del sábado 19 de septiembre, te quería preguntar, Javier, si habéis hecho una estimación o pensáis que el hecho del cambio de local, de la nueva sede, la nueva visibilidad, va a aumentar en la afiliación, esperemos que sí, de socios, porque sigue haciendo mucha falta.
1: Sí, eso es fundamental, o sea, el apoyo es fundamental. Y sí, yo ya llevamos pocos días, pero la gente nos tiene ahí al paso, lo ve, entra, pregunta, algo que antes no teníamos, ¿no? Estábamos en una zona donde no había paso casi ninguno, estaba en una calle sin salida, y se va notando ya que la gente va, pregunta, oye, ¿qué esto vais a poner aquí? Pues es la asociación, pues, y bueno, pues luego ya la labor de nosotros, llevarnos al huerto a los que vayan llegando, pues es una misión que tenemos que hacer, claro, eso está clarísimo, pero vamos, ahora mismo nos lo ponen bastante más fácil, porque ahora mismo está en una zona que se ve muy bien. Y aparte que es un local que se ha quedado de verdad precioso, ¿eh? O sea, que se ha quedado muy bonito para que la gente vea cómo está y que puedan allí realizar actividades que antes no se podían hacer.
0: Lugar de encuentro, socialización, sí. Y también para dejar esas peticiones, sugerencias o reivindicaciones que siempre
2: hay muchas. Es un local que ya estando aquí los que han estado dándose la paliza, que han sido Javier, Mariano, Luis Miguel, bueno, sobre todo acondicionando, sí, hay que reconocer que las cosas las hacen quien las hace, los que estamos detrás de la barrera, como decíamos antes, similes taurinos, ahora no deportivos.
1: Ya, pero nosotros somos más de trinchera, bueno. Ellos son más de...
0: Entonces, bueno, tiene que haber de todo, el equipo, claro, lo componen, claro, todo.
2: Que lo que comentaba, que ya ha habido gente que ha entrado y al ver la biblioteca que hay de frente a la puerta ha dicho, ahí va, ¿y se puede llevar uno un libro? Pues sí, por supuesto, uno y dos. ¿Es usted socio? No, bueno, pues me hago socio. Entonces, que una cosa lleva a otra y va haciendo que la gente se dé cuenta que, por ejemplo, en actividades en las que hay un coste, si eres socio, te va a ser más barato que si eres no socio. Intentamos hacer todo tipo de actividades, como sabéis, hemos hecho temas de astronomía cercana, pues con el tema del eclipse, con una observación nocturna en las lastras, es decir, intentamos hacer cosas diferentes y que puedan apetecer.
0: El día 19, vamos a saltar a la próxima semana, también decías, ya que hablabas de que hacéis actividades que pueden apetecer, desde luego que nos apetece esta, porque habla de nutrición, con nuestra queridísima Sandra Gómez va a estar con vosotros.
2: Sí, pero no puedes apuntarte, Alberto.
0: ¿Por qué?
2: Porque hay un límite de edad.
0: Vaya, por Dios.
2: Es un taller infantil.
0: No me lo ponga difícil.
2: Estás leyendo ahí, taller
0: sí,
2: infantil.
0: Sí, pero digo, igual cuela, que sí, yo tengo un espíritu muy joven.
2: Si quieres hacer un reportaje, te invitamos y te dejamos picar algo.
0: Ah, bueno, entonces sí. Entonces
2: de
0: sí.
2: Lo que cocine estoy Sandra casi, y los niños. Bueno.
0: ¿Qué es lo que nos plantees, Sandra, pues, de Saborea tu Salud?
2: Pues es un taller para niños a partir de 4 o 5 años, ¿vale? En el que Sandra va a llevar todos sus materiales y sus hornos y sus útiles para cocinar, y que los niños pues aprendan a cocinar en petit comité y en pequeñín, pues algún alimento, alguna cosa para merendar, y sobre todo que aprendan qué importante es la alimentación, la buena salud, el prevenir enfermedades, el saber comprar, el no comer todo lo que te meten por la tele, sino que hay que intentar ser un poco críticos con la alimentación y cuidarnos todos, desde los niños a los pequeños. Más adelante haremos un taller para mayores y te invitamos.
0: Vale, a ese sí entraré, seguro que por edad entro, pero bueno, intentaré picar algo en esta merienda saludable que nos propone Sandra Gómez desde Saborea tu Salud. Esta actividad hay que también inscribirse, insistimos en lo del teléfono, que decías una llamada a tiempo, y dinos precios para los socios y no los socios, ya
2: pues
0: que
2: lo que decíamos,
0: que podía salir un poquito más barato.
2: Lo que decíamos de la importancia de ser socios, los socios son 3 euros y los no socios son 5. Si eres socio, que Javier no lo ha dicho, son 15 euros al año por familia. Cada vez que hay una actividad entre socios y no socios vas a tener un descuento, con lo cual vas a amortizar esos 15 euros en nada de tiempo. Con lo cual seguimos diciendo lo mismo, la importancia de hacerse socios, que cuando se hace uno socio consigue más que cuando va uno de por libre. Y el teléfono, repito, 654-860-772. O bien en el local los días que esté abierto de aquí a esa actividad.
0: 15 euritos al año, no es nada, Javier.
1: No, para nada, pero aparte
0: hay que unirse.
1: Claro, pero aparte del tema económico, nosotros también consideramos que el apoyo es muy fundamental. O sea, no es lo mismo que seamos 200 socios en de la asociación y que podamos ser 500. Pues no tiene nada que ver, ¿no?
0: ¿En qué números estamos ahora mismo?
1: Pues unos 200. Sí, unos 200, 210, por ahí andamos. Claro, hay altas y bajas, porque hay gente mayor en el barrio y hay gente que han dejado de pues ya no están. Entonces, lógicamente, quizá este año pues haya bajado alguno. Quizá lo compensemos porque ya tenemos algunos socios que se han hecho, ¿no? en esta campaña de la nueva asociación. Pero es muy importante, o sea, yo creo que tenemos un barrio para que pudiéramos llegar perfectamente a 400 socios sin ningún problema.
0: Pues nosotros
1: estamos intentando a ver si poco a poco la gente se va incorporando porque luego dentro de eso pues hay una cosa que es muy importante: si somos más, hay más posibilidades de participación, porque aquí somos un poco remisos a participar en este tipo de cosas. Se han hecho actividades, se han hecho charlas muy interesantes en el local, y la verdad es que es un poco frustrante llegar allí y ver que somos 4 personas. Entonces, eso te desanima un poco. Es muy importante eso. Son no solamente el tema económico, sino el tema participativo, es muy importante en las asociaciones.
2: Pero eso que estábamos diciendo también, ahora que vamos a estar más visibles, que la gente aporte, que es lo que quiere.
1: Claro,
2: vamos
1: claro,
2: a hacer,
1: claro.
2: Participar a la gente que diga, pues a mí me gustaría que hicieras una charla, me lo invento, desgraciado, tan bonito en Segovia. Pues tenemos una persona en el barrio que nos puede dar una charla perfecta. Cualquier cosa, hablar de trenes, algo que a alguien le motive. Está claro que a todos no nos gustan todas las cosas, ni disponemos de todos los X sábados en las que lo hacemos, domingos por la mañana, pero lo que decimos, ser más, también el ayuntamiento lo valora. Las asociaciones con más número de socios reciben del ayuntamiento más aportación económica. Y el ayuntamiento, por otra parte, siempre nos está diciendo que nos tenemos que autofinanciar. Somos un barrio que no tiene apenas comercio, apenas empresas. No somos como otros barrios X de Segovia, que tienen locales para aburrir, empresas para aburrir, al que llamas y uno 10, otro 5, otro 15, otro 50 y se autofinancian. Nosotros tenemos que ir socio a socio casi pidiéndoles que por favor no se borren y que son 15 euros, repetimos, al año por familia. Entonces, estamos dispuestos a todo tipo de sugerencias, como decimos, que nos vienen muy bien, porque no todo se nos ocurre. Se nos ocurren ciertas cosas y a lo mejor dicen, oye, ¿por qué habéis ido este año al Museo de la Aeronáutica en vez de haber ido a un planetario? Pues hace 2 años fuimos al Museo del Ferrocarril. El año que viene ya tenemos previstas algunas cosas que a lo mejor gustan más, gustan menos. Pues lo podemos incluso debatir en Petit Comité.
0: Con más sugerencias, desde luego, se ajustará la programación a los gustos del barrio, de todas esas personas que vayan dejando ahí sus opiniones. Cerramos el mes de septiembre, además, con una cita muy interesante, hablando de participar, porque podemos convertirnos en pequeños comerciantes por un día.
2: Bueno, tanto como eso.
0: Con pequeñitos comerciantes.
2: La verdad es que es un mercadillo que ya hemos hecho el año pasado y este año en mayo, que ha tenido aceptación, y es un mercadillo del puente el domingo 27 de 10 a 1 y media en la carretera Villacastín, en el número 56, que es una acera bastante más amplia, donde podemos dar vida, una segunda vida, a libros, a ropa, a juguetes, a manualidades, a artesanía. Siempre recalco que además aceptamos cualquier tipo de ONG o organismo que quiere hacer visible su actividad. El año pasado tuvimos en mayo tuvimos a la Asociación del Síndrome de Menier, que recaudaron más de 200 euros en 2 horas, y bueno, siempre es importante poner a la vista sobre todo el tema de enfermedades raras o ONGs que siempre están también, pues como nosotros, necesitadas de un dinero.
0: En este caso, Mercadillo del Puente, domingo 27 de septiembre por la mañana, también hay que inscribirse.
2: Sí, por tema de ubicación, de mesas que necesitamos para que se ubique la gente. Y bueno, lo mismo, repito el número 654-860-772, o ponerse en contacto con nosotros en el local de la asociación, bien por teléfono, bien por WhatsApp o acudiendo allí.
0: Bueno, en cualquier caso, estamos de estreno con esa sede, con toda esa fuerza e intención de empezar, vamos a decirlo así, un nuevo curso, Javier.
1: Sí.
0: Empezamos el nuevo curso con mucho ánimo.
1: Sí, ojalá. Si no tenemos ningún bote falso en el...
0: Seguro que no, y vamos a seguir disfrutando. Lo que sí también, cuando uno arranca el curso, es que arrastra reivindicaciones que ya vienen. Sí. Quería yo recordar que hemos hablado mucho en meses pasados, durante este año 2026, de la seguridad también en vuestra calle principal, en la carretera, porque hablábamos de mucha velocidad en los vehículos. ¿Esto se ha mejorado? ¿Se instaló allí un radar pedagógico? ¿Estáis notando alguna mejoría?
1: Sí, una mejoría, pero poco. Como le dije otro día, dijimos en la presentación ahí en el local, pues no era momento ese de reivindicaciones, pero ya dijimos que a partir de ese momento nosotros íbamos a seguir haciendo nuestras reivindicaciones como llevamos haciendo durante todo este tiempo. Y efectivamente se han acometido algunas acciones, pero no del todo. El tema de seguridad, se puso un indicador de velocidad, ¿vale? Que bueno, sí que es verdad que ha aportado ahí un... A la gente lo mira y va algo más despacio, pero sigue la gente pasando a mucha velocidad. No se han pintado los pasos de peatones que pedimos. Dijeron que cuando se asfaltara lo harían, pero yo creo que no es necesario que llegue esperemos a ese punto, sino que eso se puede pintar. Que pintar eso no creo que tenga ningún tipo de problema. Pintar un par de pasos de peatones, estamos seguros que reduciría bastante el tráfico por la carretera de Villacastín, porque sigue pasando gente deprisa y con mucho ruido.
0: Bueno, pues
2: es que los dos pasos que están previstos en el decreto que se firmó por parte del señor alcalde en febrero están ya determinados en qué puntos tienen que ponerse, y es que uno de ellos es precisamente en la calle que da acceso a las pistas polideportivas, al parking, al colegio y al pabellón. Es decir, que es que sería absolutamente el primordial a pintar entre los dos que hay determinados. ¿Qué serviría eso? Como dice bien Javier, reduciría la velocidad porque tienes más sitios donde tienes que levantar el pie y la gente ya se iría dando cuenta de que hay que levantar el pie en esos dos puntos, y cuando ya se levante y se asfalte y se puedan hacer sobrelevados, pues miel sobre hojuelas. ¿Más cosas? Pues sí, hay cosas pendientes. Está pendiente de iluminar algún paso de peatones. Hay algunos pasos de peatones que bien por los árboles que hay o por otras circunstancias no se ven muy bien. Entonces, cuando quieres darte cuenta, estás ya encima del paso de peatones. Entonces, son mejoras que están del decreto de febrero del ayuntamiento, que están pendientes. Y bueno, no
1: sé. Perdona, mira, cuando veníamos para acá, nos hemos encontrado con un vecino que nos ha dicho el tema de aceras. El tema de aceras es que de verdad que no entendemos por qué no se han reparado la parte que faltaba de asfaltar, que ya no se asfaltaron aceras. Ya pusieron las baldosas en una parte del barrio por el tema de cuando los partidos, los presupuestos participativos, sí. Se quedó pendiente de hacer otra parte y no se ha hecho nada. Y nos acaba de decir un compañero que por qué no habían arreglado una arqueta que está levantada, y si ya ha habido dos o tres personas que han tenido percances y se han tenido usar un tuillo o sea, que es que lo que sí que no entendemos es por qué ahí dicen que ahora hay una patrulla de este tipo de cosas, al menos que vayan haciendo algo si no quieren hacerlo todo o no pueden, pero hombre, las partes que están levantadas, que están corriendo mucho peligro y que hay mucha gente mayor en el barrio que no se dan cuenta de que ahí se han tropezado.
2: No, pero mayor y no mayor, Javier.
1: Mayor y no mayor.
2: Entonces,
1: está peligroso.
2: Lo que se pretende es que si no saben dónde están esos resaltes o esas baldosas que se mueven o esos inconvenientes, que se pongan en contacto el concejal, en este caso de obras, con nosotros, y nosotros le determinamos los 5 o 10 sitios donde hay que intervenir.
0: Papel fundamental, por tanto, de las asociaciones de vecinos,
1: sí, haremos,
0: como la vuestra, para hacer fiscalización de todas las necesidades.
1: Volveremos a hacer una lista de todo lo que se ha pedido y no se ha hecho. Luego volveremos a enviar al ayuntamiento y esperemos que ahora ya nos hagan un poquito más de casos, que nos escuchen, porque nos oyen pero no nos escuchan.
2: Sí, eso se lo dijiste el otro día que sí. No era momento de reivindicar en la inauguración, pero dijimos que a partir del sábado, domingo, lunes ya estábamos a la lucha.
0: Una escucha activa. Que
2: sí, tres puntos más que vienen de tiempo inmemorial. Bancos indignos para una ciudad como Segovia, patrimonio de la humanidad. Contenedores de carga frontal. Hay mucha gente mayor que no puede. Tenemos incluso fotos de gente mayor que no puede acceder a tirar la basura y la deja en la parte de abajo hasta que le ayuda a alguien. Las aceras, como dice Javi, están intransitables. Hay zonas donde se cae gente joven, gente mayor y gente de todas las edades. Si es cierto que está la patrulla, está haciendo cosas, que nos consta, porque lo estamos viendo en otros puntos, que nos avisen, que nos llamen, les decimos esos puntos donde hay que mejorar. Y una cosa que sí que quiero decir, el equipo de Adif está poniendo ya una chapa en lo que se derrumbó en el edificio de la estación. Es decir, han tomado una medida, no es la que queríamos, que irá para largo, pero bueno, sabemos que el ayuntamiento tiene ahí un contacto. Y sí que quería recalcar un tema de los ruidos, perdón, Alberto. Es que me ha salido ahora a raíz de hablar de Adif. Este fin de semana, máquinas de Adif haciendo ruido a las 6:30 de la mañana en las vías del tren, con focos iluminando hacia la carretera de Villacastín.
0: Sábado y domingo,
2: 6:30 de la mañana. Tengo hasta alguna grabación de sonido.
1: Sí,
2: me parece que no se puede.
1: No
2: se puede. Mira, lo ha repetido Javi sin tenerse lo que decir, porque él también da esa calle.
1: Claro.
2: Si tenemos ruidos en las pistas polideportivas, que no apagaban la luz a las 10 de la noche, que están limitados de 10 de la mañana a 10 de la noche, y tiene una vecina que está llamando a la policía local. Luego tenemos los ruidos de la carretera, coches y motos a toda velocidad, de las 11 a la 1 de la mañana, que la policía local podía poner una patrulla algún día, lo vería, con radar y sin radar. Y lo que decimos, intentar que los vecinos no tengamos que soportar todo ese tipo de necesidades que, como otros barrios van teniendo resueltos, nosotros también pagamos nuestros impuestos, como dicen los americanos.
1: Sí, yo creo que lo que estamos pidiendo no exige un presupuesto alto ni nada de eso, simplemente pequeños voluntad.
0: Pequeños detalles de voluntad que al final os dan calidad de vida. Pues las necesidades de un barrio y también las mejoras las hemos trasladado con esa nueva sede y todas las actividades que entre tanto, para dar visibilidad también al barrio, se van realizando y para disfrutar y socializar. Muchísimas gracias, Javier, presidente de la Asociación de Vecinos de Santa Teresa Puente de Hierro. Gracias
1: muchas
0: por
1: gracias,
0: estar aquí.
1: Alberto, por darnos voz para poder expresar nuestros problemas, claro. Venimos a llorar aquí un poquito.
0: No, hombre, no. A compartir. Y Raúl Alonso, secretario de la Asociación. Muchísimas gracias.
2: Gracias, Alberto, por invitarnos.
0: Nosotros seguimos. Vamos a hablarles de actividad física y también de socialización. Enseguida con nuestros siguientes invitados.
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0: 10:45 de la mañana. ¿Qué tal? ¿Cómo va este lunes 7 de septiembre? Muy especial para los universitarios, sobre todo para los de primero que llegan al campus María Zambrano hoy, que están de encuentros o de reencuentros muchos de ellos y que van a empezar a disfrutar, espero que así sea, de este curso. Y para otros muchos, pues seguir la rutina, ya lo saben, hemos vuelto a la rutina después del verano, que seguimos con muchísimo calor, y entre esas rutinas puede estar, por supuesto, retomar el ejercicio físico, el dinamismo que tenemos en una ciudad como esta y aprovecharlo. Pero si nos dan una ayudita más en la organización, porque a veces la pereza, bueno, quienes están dentro de algún gimnasio, quienes están apuntados al gimnasio lo saben, que este mes de septiembre es el de, como el mes de enero, es el de los buenos propósitos, y muchos empezamos con muchas ganas y al final ahí se quedan las inscripciones. Vamos a hablar un poco de todo esto. Les recuerdo que hace unos días el Instituto Municipal de Deportes de Segovia daba a conocer una iniciativa, una aplicación, HumanMob, que promueven Jesús Sanz Rueda y la atleta segoviana Idaira Prieto, finalista de la primera convocatoria, esta iniciativa de Sí Innova, de la Concejalía de Innovación y Digitalización. Hablamos en un instante de todo ello.
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0: Esto, Juan.
1: Pues bueno, es una iniciativa donde buscamos pues el fomentar el movimiento y sobre todo el concienciar a toda la persona de Segovia, en este caso, de la importancia que tiene el moverse bien, por supuesto. Y bueno, pues salió la iniciativa con el Ayuntamiento de Segovia y bueno, pues el objetivo era dar ese pequeño empujón, como bien has dicho, y buscar la iniciativa pues con gente como nuestra compañera Ideira, que creo que, vamos, no puede tener mejor imagen esta iniciativa que tenerla ella como responsable, porque al final es cara visible del deporte segoviano y lleva trabajando con nosotros mucho, mucho tiempo. Entonces salió la opción de hacerlo a través de la aplicación y, bueno, pues que fuese lo más fácil y lo más accesible para la gente para poder tener el mayor alcance para todos los segovianos.
0: Y Daira, tecnología para ese empuje que decía yo al principio, a veces necesitamos la gente de a pie para ponernos en marcha, porque muchas veces la intención, y en épocas como esta, como decíamos al principio de septiembre o de inicio de curso, la tenemos todos, pero la continuidad se va a conseguir a través de esta aplicación. También a través de la, no sé si es correcto decir, socialización.
2: Sí, diría que el hecho de hacer comunidad siempre es positivo. Hacer actividad en grupo y verte también un poco apoyado por el resto de personas ayuda, yo creo, que a la gente a tener su rutina, a iniciarse también en la actividad física, que seguramente algunas personas por sí solas pues no se animarían. Y si es una actividad en grupo, como he dicho, con una comunidad que te apoya y con la que puedes compartir tu tiempo, creo que va a ser mucho más sencillo.
0: Aprovechando, Juan, el entorno que tenemos, las calles que tenemos y el entorno natural cercano, prácticamente unido a nuestra ciudad.
1: Exactamente, nosotros queríamos algo externo a lo que serían los centros que tenemos en Segovia. Y bueno, pues yo siempre destaco la suerte que tenemos de vivir en la ciudad en la que vivimos, la exigencia que tiene esta ciudad con sus famosas cuestas, sus famosas de bajada y de subida. Y sobre todo, bueno, nosotros, por ejemplo, donde estamos sacando bastante provecho es en la zona de la Alameda. Es un paseo que tanto para andar, correr, como para hacer otro tipo de actividad física, se puede sacar un partido muy, muy importante. Y también pues cualquier tipo de ruta por Segovia o alrededores. Entonces es un poco una doble victoria de que el segoviano de aquí, o incluso turista familiar que viene fin de semana o viene entre semana, tiene total alcance, conozca bien la zona de Segovia y se pueda sacar el mayor provecho. Al final es importante, como bien ha dicho Aidaira, de que todo el mundo al final tenga esa continuidad en el deporte, que a veces no se tiene por simple vergüenza decir qué hago yo ahí o qué. Ya. Entonces al final el que vayas con amigos o que vayas con compañeros del gimnasio o que vayas con familiares, pues siempre ayuda un poquito.
0: Fundamental eso. ¿Cómo surgió la idea, Ideira? Cuando no sé de quién parte la idea, cómo se plantea, y no sé si lo viste un reto difícil o dijiste efectivamente la tecnología puede ayudar a la divulgación del deporte.
2: Fue un poco idea de todos, ¿no? Yo creo que las bases de Human siempre han sido ayudar a la gente a sentirse mejor, a mejorar su calidad de vida. Entonces queríamos, como ha dicho Juan, extrapolarlo un poco a toda la sociedad, no solo a nuestros clientes. Y vimos esa opción, entre todos lo valoramos y consideramos que crear una app sencilla, accesible y donde todo el mundo pudiera ver diferentes tipos de actividades que les pudieran gustar más o menos y que pudieran ser para todo tipo de perfiles, lo vimos una opción fiable, entonces decidimos apostar por ello. Claro que como todo proyecto tiene sus dificultades, pero creemos que podemos sacarlo adelante y sobre todo por lo que queremos luchar es por el beneficio de las personas.
0: Juan, ¿ya podemos entrar en la app?
1: Sí, ya lleva funcionando desde hace, diría, 3 meses. Hemos debutado ya, por decirlo de alguna manera, con una ruta por montaña también, que de hecho tuvimos el bendito problema de que hubo overbooking de gente y tuvimos que hacer 2 grupos básicamente, porque a nivel permisos y demás, todo esto hay que tenerlo en cuenta a partir de cierto número, pero la verdad es que la acogida ha sido muy, muy buena. Y yo siempre lo que digo, porque la gente te pregunta, tenemos situaciones de quiero apuntarme, pero no soy del centro, no pasa absolutamente nada. ¿Cuánto cuesta? No cuesta. Al final el objetivo es que sea de fácil accesibilidad. La aplicación puede haber mayores o menores dificultades, pero es bastante intuitiva.

0: Igualmente nosotros tenemos un número de soporte para dar ayuda de cualquier tipo de duda y sobre todo que tenga durabilidad. Sabemos la ciudad en la que estamos, sabemos que la climatología a veces es o blanco o negro, ahora estamos en fase de calor, en unos meses estaremos en fase de frío, pero el objetivo es mantenerlo durante todo el año.
1: Y Daira, abierto a todas las edades, abierto a todos, ¿adaptáis esas actividades para grupos de edad? No sé de qué manera lo establecéis o realizáis esos protocolos.
2: Está abierto para todo tipo de edad y para todo tipo de personas. Lo que estábamos haciendo hasta ahora era, sobre todo, por ejemplo, en los Run Clubs, era crear como diferentes sesiones en función de los niveles, nivel básico, intermedio o ya avanzado. Entonces, en función también un poco de las aptitudes o las capacidades de cada persona, pues debería apuntarse al evento que quiera, bien sea entrenamiento de fuerza, carrera o... En el caso de las marchas es más accesible, ¿no? Pero en estos dos casos de carrera o entrenamiento de fuerza, pues apuntarse al nivel que considere que es el suyo. Ya digo, nivel básico, intermedio o avanzado. Lo hacemos así, pues para poder realizar sesiones un poco dirigidas y enfocadas a los perfiles que vengan. Que no venga una persona que tiene un nivel avanzado y que sea una clase muy fácil, por así decirlo, y al revés. Por tanto, iremos dividiéndolo en diferentes niveles para que las personas, en función de sus capacidades, pues decidan apuntarse a una u otra.
1: Es decir, fundamental, Juan, que haya, ¿cómo lo llamáis?, escalabilidad, ¿no? Sí, que podamos ir progresando también.
0: Exactamente, que sea escalable en el sentido de cuando se planteó la opción de hacer la aplicación, incluso con el Ayuntamiento de Segovia, una de las cosas que creo que fuimos un poquito por delante fue en el tema de a cuánta gente. Porque sí, al final es en un Segovia, el objetivo es que sea en un Segovia, pero va a venir gente fuera de Segovia, va a venir gente que vive en Segovia, pero por temas laborales o por lo que sea está viviendo fuera. Entonces al final creo que el objetivo es que llegue a todo tipo de perfil, como bien ha dicho Ideira, me da igual niños, nosotros en el centro al final tenemos todo tipo de perfiles, no solo deportistas, que hay mucha gente que es solo un centro de entrenamiento de alto rendimiento, ni mucho menos. El perfil más que más abunda es la gente de a pie, y es así, y es la gente que tenemos en Segovia. Al final pueden surgir dudas, no pasa nada, nosotros siempre animamos, ven a probarlo y a partir de ahí ya decide si mantener o no, pero bueno, la verdad es que ha tenido una acogida muy grande. Viene gente también del centro, lógicamente, y el feedback está siendo muy positivo. Y sobre todo que esto es lo de siempre. A mayor experiencia, a mayores pruebas, al final vas estrechando un poquito, vas hilando más fino y vas mejorando.
1: Bueno, se va enriqueciendo la aplicación. Ahora que decía Juan, esto que tenéis allí en Human Perform, todos los perfiles, y Daira, quería preguntarte, porque a mí me parece fundamental que profesionales del deporte como tú estéis ahí presentes, también sirven de divulgación continua para hacer esa mezcla y no esa, digamos, separación. Los profesionales a un sitio y quienes empezamos o queremos simplemente mantenerlos, supongo que eso está claro, ¿no?, en la esencia del grupo.
2: Sí, yo creo que bueno, la actividad física y el ejercicio, el movimiento, digamos, es beneficioso para todos, incluso lo es más para las personas de a pie, tiene muchísimos beneficios para ellos. Y bueno, yo tengo un poco las dos vías, ¿no? Soy deportista profesional por un lado y también soy fisioterapeuta por el otro, entonces creo que entiendo muy bien lo que quiere transmitir esta aplicación y sobre todo me apoyo más en esa parte de fisioterapeuta para animar a la gente a que pruebe y participe, porque va a notar súper rápido los beneficios que va a tener en ganancia de fuerza, resistencia y sobre todo un poco en la mejora de su día a día.
1: Bueno, lo de los perfiles lo vimos aquí en vivo y en directo porque tuvimos a dos invitados maravillosos. Uno de ellos desgraciadamente falleció hace unas semanas y le mandamos un recuerdo. Todavía siempre tengo aquí su libro, por cierto, de poemas encima aquí junto a mí. Y fue un reflejo precisamente de ese trabajo que se hace con cualquier perfil. Por tanto, esta aplicación para cualquiera, si ahora mismo alguien de quienes nos escuchan, Juan, coge el móvil, lo busca, ¿qué tiene que hacer rápidamente para estar ya, para formar parte de esa familia?
0: Sí, para formar parte un poco de Human Move, básicamente es descargar la aplicación de Human Perform Segovia. Una vez la tienes descargada, hay tres registros o tres partes, un registro, un acceso y luego pone Move. Se puede hacer de dos maneras, o pinchando en Move y creando tu perfil, básicamente nombre, apellidos, uh-huh, información, y se te pregunta un poquito en qué situación estás, porque si vienes estás en el centro sabemos el tipo de perfil que eres, pero si vienes de fuera, que la verdad es que está teniendo buena acogida y mucha gente de fuera se está apuntando, pues pinchar ahí. Yo siempre animo a que lo hagan desde el registro de la propia aplicación del centro, no por captar, pero que al final hay mucha gente que ha empezado con esto y ha visto que, bueno, pues que el tener ese extra también se ha animado a apuntarse incluso en el propio centro. Pero básicamente es eso, pinchas en MOVE, te registras, pones un poquito la información que pedimos y ya está. Una vez te has registrado, básicamente te salen las actividades próximas que van a salir y luego actividades o rutas que tenemos prefijadas, que te explica toda una ruta, pues como las famosas aplicaciones de Strava o de Wikiloc, sí. hay rutas prefijadas que no tienes por qué hacerlas en grupo, sino, oye, quiero ir con mi familia a hacer una ruta, pues mira, ponemos varios ejemplos. Entonces hay un poco esas dos opciones. El objetivo, crear comunidad y que al final hagas un tipo de actividad con la gente que quieres o porque gente que quieres conocer, digamos. Oye, que vengo nuevo, hemos tenido casos de vengo nuevo a la universidad o vengo nuevo a trabajar, y es un tipo de conocer a gente también.
1: Bueno, un magnífico escaparate, y así lo ha considerado también la concejalía para nuestra ciudad. Ahí está la realidad de un proyecto que ya está en marcha desde hace 3 meses, finalista de esa primera convocatoria de Segovia Sí Innova. La segunda convocatoria está ya en marcha, el área de innovación ya trabaja en esa segunda edición. Tenemos aquí a Deira, y no puedo resistirme a preguntarla por el mes de agosto y momentos especiales, muy especiales en esos campeonatos de Europa. Un cuarto puesto que supo a oro, supongo, Deira, ¿no?
2: Sí, me supo a oro. Hemos trabajado mucho para llegar hasta aquí. Ha sido un camino difícil, con lesiones, pero la verdad que lo mejor es que me he sabido rodear de gente que me ha apoyado y que me ha hecho crecer y confiar en mí, y entre ellos ha sido el equipo de Geoman, así que desde aquí les quiero dar las gracias, porque ese cuarto puesto también es suyo.
1: Bueno, hay que tratar de ir a como se lo merece y la tratáis, supongo, entre algodones. Decía yo que sabe ahora, aunque dicen de la medalla, del cuarto puesto, que es como la medalla de chocolate, ¿no, Idaira, o algo así?
2: Sí, dicen que es la medalla de chocolate, ¿no? Porque como no tienes medalla, pues te quedas un poco ahí con las puertas, pero lo dije también en las entrevistas allí a pie de pista, no ha habido medalla de chocolate que me haya sabido mejor, así que bienvenida sea esa medalla y espero poder conseguir más y seguir mejorando.
1: Pues enhorabuena. Oye, ¿cómo se trabaja con una atleta de alto nivel como Idaira?
0: Pues no sé con una atleta de alto nivel como Idaira, pero sé con Idaira y te pone las cosas muy fáciles desde el primer momento. Hemos tenido la suerte de conocerla desde hace muchos años, a su entorno, llámese padre, llámese madre, a su pareja también, que es un auténtico fenómeno, y también tiene grandísimos resultados, pero sobre todo es la forma en que trabaja, la forma en cómo es. Son muchos años conociéndola, como quien dice, se añadió al equipo siendo muy joven, pero es que el caso de Idaira, como de tantos otros compañeros, el tema de la juventud no es un simple número, y en todo momento, pues la seriedad con la que trabaja con nosotros lo hace en sus entrenamientos. Ahora la verdad es que es muy gratificante que tenga resultados, pero no cuando no los ha tenido, no lo ha seguido haciendo igual de bien. Como bien ha dicho ella, un poco por encima, hay que destacar, ha tenido momentos complicados de lesiones, y en esos momentos son los que hay que estar, y son los que hay que estar, empujar y al final el buscar el objetivo. Al final lo normal es que tengas los resultados, no tiene por qué. Ahora mismo estamos en esa fase, los está teniendo. Yo cada día que la doy la enhorabuena la digo como siempre o como últimamente, enhorabuena, y que no se pierda esa racha.
1: Y Daira, una pregunta así un poco enrevesada, pero ¿la persona define a la deportista o la deportista define a la persona?
2: Yo creo que es un poco las dos, ¿no? Pero yo siempre me identifico un poco con la persona que soy, con los valores que me han transmitido desde casa, que creo que son los mejores, y tanto en la parte laboral cuando fui fisioterapeuta como ahora en el deporte, como en mi día a día como persona, intento transmitir y ser esa persona que me han enseñado ser, ser buena con la gente, ser seria cuando tengo que intentar conseguir mis objetivos en mis entrenamientos, en mi trabajo, como ha dicho Juan, y sobre todo eso, aportar todo lo que tenga para mejorar y para que todo el mundo a mi alrededor también mejore.
1: Pues muchísimas gracias por esta conversación, por todos los detalles para conocer mejor esta aplicación, ese Human Move, que está a disposición de todos de forma gratuita para movernos por la ciudad, para hacer deporte, para conocer gente, para hacer grupo, para hacer comunidad, en definitiva. Juan Sanz Rueda, muchísimas gracias por haber estado aquí.
0: A ti, Alberto, por llamarme.
1: Y gracias, Idaira, un placer.
2: Un placer, muchas gracias.
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0: 9 minutos sobre las 11 en punto de la mañana. Seguimos caminando en este lunes 7 por la provincia de Segovia, por la capital, pero también Segovia, siempre conectada a la actualidad nacional. Nos vamos a ir en busca de segovianos que viven en la actualidad en Ceuta, y a través de sus voces queremos conocer y recoger también los testimonios de lo que allí se está viviendo después de un fin de semana que sigue la tensión, un fin de semana tenso también, con las nuevas decisiones acerca de la instalación en el propio puerto de Ceuta de un buen número de migrantes. Enseguida nos vamos hasta allí.
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0: Y es que allí en Ceuta nos espera y nos atiende amablemente Joaquín Jiménez Romero. Es politólogo y con una vinculación, bueno, voy a decir familiar, cómo no, a Segovia. Buenos días, Joaquín, y muchísimas gracias por atendernos.
1: Buenos días y gracias a vosotros.
0: Bueno, vinculación segoviana, sí, vinculación segoviana, decía familiar, tanto que tu hijo es segoviano, ¿no?
1: Exactamente, sí, sí.
0: Pero
1: nació aquí,
0: y además tú estás casado, tu esposa vivía aquí en Segovia cuando os conocisteis.
1: Vivía en Segovia, exactamente, sí, sí, sí.
0: Así que esa...
1: Bueno, han sido muchos años con un gran recuerdo de Segovia, eso es cierto.
0: Pues nosotros buscando segovianos, y así te consideramos, por supuesto que sí, ya sabes que Segovia acoge de alguna manera, y segovianos de corazón somos muchos, de quienes yo tampoco nací aquí, pero por vinculación de trabajo, por amigos, en este caso también por familia, pues te unes a la ciudad y a la provincia para siempre. Así que siguiendo a esos segovianos hemos llegado hasta ti y estáis en Ceuta. ¿Desde cuándo vivís en Ceuta?
1: Yo llevo viviendo desde los casi 27, 28 años hasta ahora, que tengo 73, o sea que son muchos años.
0: Joaquín, la situación, lo más inmediato, decía yo, ha sido un fin de semana tenso, muy tenso, y también hablábamos la pasada semana con Antonio, no sé si lo llegaste a escuchar o a ver en prensa, pero es un ceutí afincado en Segovia. En este caso vino a nuestro estudio y nos contaba sus miedos y los miedos de su familia, que están allí donde estáis vosotros en Ceuta, y decía el miedo al estallido social. ¿Es tal la tensión, tal y como lo están reflejando los medios de comunicación?
1: Sí, probablemente lo que se diga es corto, porque hay que presenciarlo. El sentimiento de la población ceutí actualmente está... pues al borde de que se produzca cualquier pequeño desastre. Como esta gente, los migrantes o inmigrantes, cometan una fechoría contra un niño de aquí o contra, en fin, alguna señora o tal, probablemente la sociedad ya no aguante más. Aquí están aguantando, aunque están viendo auténticas barbaridades entre ellos mismos. O sea, las violaciones son todas entre ellos mismos hasta ahora, menos un caso que creo que se intentó producir en un punto concreto de Ceuta, en plena calle Real, que es la calle más importante de aquí, pero el resto, todos los casos que se han producido han sido entre ellos mismos, y son los que tengan menos valor, lógicamente tienen el mismo valor, pero no afecta tanto a la sociedad como tal. El resultado de todo esto es que, como no se tomen medidas muy pronto, repito lo que ha dicho al principio, que puede haber un chispazo y se todo a freír espárragos.
0: Lo que necesitáis, Joaquín, ahora es un paquete de medidas inmediatas, pero claro, es que se ha tardado mucho...
1: Si me permites, te voy a decir, llevamos más de un mes sin que se haya tomado medida alguna, que ese es el problema.
0: Claro.
1: O sea, aquí la pobre policía y las Fuerzas Armadas y tal han hecho todo lo que han podido con las manos atadas. Es decir, que lo que hace la policía es detiene a un señor que está cometiendo una fechoría, y normalmente, pues sí, lo llevan a la comisaría y tal, y punto, y nada más. Y todos los demás que están pues, prácticamente colaborando con él en las fechorías que se están llevando a cabo, a eso es prácticamente nada. O sea, es todo una masa que va oscilando por la ciudad, que ocupa todos los espacios, todos absolutamente, jardines, playas, todo lo ocupan, y que hace irrespirable a la sociedad poder llevar a cabo su vida normal. Comercios cerrados, no todos, porque hoy en día todavía hay comercios que abren y tal, pero muchos comercios han cerrado, concretamente en el Tarajal, la frontera, los comercios que hay allí, esos no pueden abrir, porque están en su puerta prácticamente, tienen allí montones de inmigrantes viviendo, así, haciendo ellos una vida totalmente libre. Y claro, no les permite, con un mínimo de garantías, el poder llevar a cabo esa vida.
0: Por completar esa fotografía que nos estás haciendo de la situación donde vosotros vivís, donde vive tu familia, en concreto, también estáis con esa zona copada por los migrantes, porque el otro día escuchaba a alguien en televisión, a una vecina de allí, decir que, bueno, se había intentado despejar el centro de la ciudad, pero no así la periferia. No sé si ese flujo de migrantes se va moviendo por toda la ciudad o hay algunos espacios que se están intentando mantener o respetar.
1: No, no, yo voy a tratar de resumir esto fácilmente. Es cierto que hay algunos puntos donde se puede vivir un poquito mejor que en el resto de Ceuta, pero prácticamente toda Ceuta, no el centro ni la periferia, toda Ceuta está ocupada por esta gente. Es decir, a lo mejor a las 3 de la tarde, pues están tomando el baño en la playa esa famosa y
0: El
1: por allí.
0: tramoyo, sí.
1: Y paseándose, pero se hacen las 3, perdón, las 4, las 5 de la tarde y se desplazan al centro de la ciudad y está totalmente ocupada el centro. Pero en todas partes de la ciudad y a todas horas hay gente de ellos. En todas partes y a todas horas. Se acumula, se concentra un mayor número de personas procedentes de Marruecos prácticamente en lo que es la periferia que hemos hablado hace un momentito, saturado completamente. Pero si hiciéramos una especie de mapa aéreo, no hay un solo punto en Ceuta que no esté ocupado por ellos.
0: Claro, el otro día aquí en una de nuestras tertulias hacíamos un ejercicio de pensar qué ocurriría si en una ciudad como Segovia, que es algo menos de población que Ceuta, si no me equivoco,
1: Sí, más
0: ocurriera
1: grande,
0: algo
1: sí.
0: similar, ¿no? Es decir, porque a
1: Pues
0: veces
1: tendría también.
0: lo vemos en la distancia y bueno,
1: Claro,
0: pues no sé si nos
1: no, sería
0: hacemos
1: lo
0: una idea
1: mismo que aquí.
0: real, claro.
1: Sería exactamente lo mismo que aquí. Lo mismo, absolutamente igual. O sea, si una ciudad que tiene, esta ciudad tiene alrededor de 80.000, un poquito más de
0: Sí.
1: 80.000 habitantes, si nos han ingresado aquí, aunque dijeron al principio que si eran 70 y tal, nosotros por la cantidad de gente que veíamos por las calles, decíamos, es imposible. Ha entrado el doble. Entonces, aquí es fácil que hayan entrado ciento y pico mil personas. Lo que pasa es que esas personas, una parte de ellas, prácticamente a petición de Marruecos, porque cuando toca el silbato el sultán le
0: Entra.
1: hacen mucho caso a él, sí.
0: Ya.
1: Bueno, pues prácticamente, digamos, la mitad salió muy rápida, la mitad, pero al cabo de 2 o 3 días. Y luego ha ido bajando un poquito, pero no mucho. Y aquí yo calculo que no menos de 30.000 todavía quedan aquí, aunque hablan de 10.000, 2.000, es imposible. O sea, si un señor dice que hay 4.000 personas aquí en Ceuta y reconoce que hay 3.000 nada más en una playa, 4.000 en otro sitio que tienen concretamente a los subsaharianos, los tienen en una zona donde creo que hay 4.000 y pico, algo por el estilo, dice el gobierno. Y va uno sumando lo que él ha dicho y llega uno a 12 o 14.000, lo que él ha dicho. Pero hay más gente que está ahora mismo viviendo en domicilios privados, están pues pagando el alquiler para que nos entendamos, por no llamarle otra forma, y están viviendo ahí perfectamente. Esos están imposible controlarlos, porque
0: Claro.
1: esos no están en la calle.
0: Joaquín, tu formación como politólogo te ayuda de alguna manera a entender lo que está pasando en cuanto al relato, me refiero, de una y otra
1: Sí.
0: parte de del espectro político.
1: Sí, me facilita en cuanto a muchas cosas, concretamente en geografía humana, pues lógicamente eso influye a la hora de poder valorar el desastre que se está ocasionando aquí. Una ciudad, cuando se satura, por decirlo de alguna forma, todo son crisis, crisis humanitaria, crisis sanitaria, en fin, crisis de todo tipo. Y nosotros en este sentido, en Ceuta ahora mismo, empezamos con una crisis humanitaria generada artificialmente por esa presión migratoria que se está transformando ahora mismo ya incluso en una crisis sanitaria, porque ya están reconociendo que hay ciertas enfermedades que se están paseando como Pedro por su casa, algún tipo de neumonía, me parece recordar, lo último que he oído, y luego pues todo tipo de enfermedades y algunas que no se están diciendo, porque lógicamente asustan un poco, pero asustan me refiero en el sentido de que si encima de que hay una violación hay una transmisión de tipo sexual, pues ya para qué vamos a hablar. Y eso, lógicamente, estas personas que llevan un descontrol completo, porque es un descontrol completo, sanitariamente hablando, no se controlan. Al hospital van los que por una enfermedad ya que ha destacado mucho o porque hay heridas muy graves, pues entonces van al hospital. Pero la persona que está enferma, aunque tenga sarna o tenga lo que sea, mientras no se presente en el hospital, se desconoce completamente que lo tiene.
0: Las sensaciones es de miedo.
1: No, yo, sensación de miedo, hay que dividir. La población masculina, aquí no tenemos prácticamente miedo a nadie,
0: Sí.
1: pero desgraciadamente las mujeres, como ven la actuación de esta gente, pues se asustan y no pueden ir solas. No pueden ir solas. Las niñas, imposible. Y los niños, pues yo me atrevería a decir que tampoco. O sea, tienen que ir siempre acompañados con sus padres, y cuando hablo de niños estoy hablando mal. Los niños, lógicamente, siempre van ahí con sus padres, pero me estoy refiriendo a personas que con 14 o 15 años se desplazaban libremente, ¿no?, por la ciudad. Sí. Adolescentes. Eso es. Adolescentes mejor, sí. Y ellos, lógicamente, ya no pueden, no deben desplazarse solos, porque se genera una reyerta de cualquier tipo, lo que sea, y estos niños es que no saben defenderse contra ese tipo de personas. No saben defenderse. Aquí están acostumbrados a que la gente les trate con cariño, para que lo entendamos, y esta gente de al lado están a la que salta. O sea, que si ven indefensión, ven cualquier tipo de hueco, pues lógicamente lo aprovechan.
0: Nunca como ahora, desde luego, en el número que ha ocurrido ahora, pero ya en 2021 y en ocasiones anteriores, sí, se habían producido este tipo de entradas. ¿Era una crónica anunciada de una invasión anunciada?
1: Posiblemente, voy a tratar de resumirlo un poquito, posiblemente la sociedad en la península no conoce la problemática de Ceuta y Melilla, concretamente ahora voy a hablar de Ceuta, pero Melilla le pasa algo parecido. La problemática no la conocen porque tampoco se ha difundido mucho, pero este problema no es de ahora. Este problema ahora lo que ha sido es de una dimensión increíble. Cuando se llegan a prácticamente 100.000 personas, ya esto, no estamos hablando de que se ha colado dos personas por la frontera. Entonces, el problema aquí ha sido siempre, esporádicamente, cuando le ha interesado a Marruecos, hablemos claramente, ha sido delicado, por no decir grave. Aquí yo he visto intentos de salto de la valla de más de mil personas, generalmente subsaharianos, eso también es verdad, no eran marroquíes. El tema de los marroquíes, eso es más reciente, pero lo de los subsaharianos lleva muchos años aquí. ¿Y cuándo venían los subsaharianos? Porque los lleva Marruecos, los controla perfectamente. Venían cuando a Marruecos le interesaba, por algún motivo, de cualquier tipo, político, social, lo que sea, y los manda para acá como el que manda un grupito de corderos, exactamente igual.
0: Desde aquí decías tú el desconocimiento de esa situación, quizá porque se haya contado poco, o también los medios de comunicación nos hemos ocupado de contarlo poco, ¿no? Quizá.
1: Sí.
0: Te iba a preguntar que ese desconocimiento lleva también a mezclar situaciones, ¿no? Porque parece que cuando ha empezado todo este problema ahora, este último problema, parece que hay que dividirse en apoyar la cuestión humanitaria de ayudar a esta gente que viene de situaciones muy complicadas, o cerrar fronteras y oponernos a todo ello. ¿Crees que todos estos migrantes realmente vienen de una situación? Entiendo que es no. La situación económica es más difícil que aquí, o los sueldos son mucho más bajos y se busca un futuro mejor, pero no sé si en esa cantidad.
1: Si me permitís, solo voy a resumir rápidamente. Hay informes policiales, concretamente el último que se publicó hace muy poquito tiempo, unos días nada más, que lo explican perfectamente. El último que ha habido, este último caso, el resto de los casos son parecidos, pero con unas dimensiones menores, por decirlo así. Pero este último caso, las sucesivas olas que ha habido, creo que si no recuerdo mal fueron tres olas, estaban perfectamente programadas por el tipo de personas que iban a pasar, por la forma como iban a pasar y lo que iban a posibilitar. O sea, cuando estoy diciendo eso, estoy hablando de que, por ejemplo, una primera hornada, creo que fue a base de gente que rompió la frontera, por decirlo de alguna forma, facilitada por la no dificultad de pasar la frontera por los mejanis, que son los auxiliares de policía que tienen allí, y la policía de allí. Uh-huh. Y entonces, al facilitar esa entrada, después, posteriormente, hubo otra ola que fueron mayoritariamente marroquíes, con mujeres, niños y tal, todo ahí mezclado. Y ya una vez que pasaron esas dos olas, posteriormente volvió a reincidirse en una tercera ola similar a la primera. Es decir, que todo eso está programado. Aquí no hay nada, no hay nada que cuatro personas se les haya ocurrido. Eso es imposible. Yo escuché en programa de Horizonte, perdón porque diga lo enumere, pero en fin, ahí lo escuché, en primera mano, que estaba preguntándole a las personas que habían dado el salto y todo este tema, y le dice, ¿os conocéis vosotros y tal? Y dice, sí, somos somos amigos en Marruecos, nos conocemos y tal, y empezó a decir los pueblos de dónde eran, y es imposible que esas personas no sean conocidas por razones laborales. Y cuando digo laborales, muy probablemente tipo fuerza de seguridad del Estado de allí, del otro lado, o fuerzas de defensa suya. Es decir, militares y policías, en una palabra. Porque, ¿cómo demonios van a coincidir en un mismo hueco amigos, que uno sea de Larache, el otro de Arcila, el otro de Marrakech, el otro? Es imposible. Son personas así porque su profesión posibilita ese tipo de contacto.
0: Joaquín, lo que sí hemos visto siempre es que Ceuta ha sido un ejemplo de convivencia entre distintas culturas. ¿Crees que eso a partir de ahora
1: lo sigue siendo?
0: No. Precisamente eso te iba a preguntar, si crees que esto va a afectar a eso, a esa situación.
1: En la manifestación última estuve yo en esa manifestación, uh-huh. Y a mi derecha tenía una señora con el velito puesto, que quiero decirlo, lo digo para que se comprenda que era musulmana, y exactamente igual, participando exactamente igual que todos los que estábamos allí. Y no era una excepción, sino que era una cosa muy normal. Otra señora también musulmana con un carrito y con un niño allí. En fin, quiero decir que la población musulmana en general ahí participa plenamente. Estuve comprando fruta ayer, concretamente, no, perdón, ayer no. Antes de ayer estuve en el mercado comprando fruta y el señor que me vende la fruta a mí es musulmán y me dijo que el hombre, cuando cerró de allí, me voy a la manifestación y dice: mi mujer no vino porque tiene miedo. Y yo lo entiendo, las mujeres aquí, ese tipo de reuniones, pues no les posibilita, como diría yo, a que sientan un mínimo de seguridad. Luego no pasa nada, porque todas las manifestaciones que hemos tenido han sido lo más pacífico del mundo. No, aquí no ha habido ningún altercado de nada, ni nada de nada. Pero eso asusta a las mujeres, es así, es su naturaleza o por lo que sea, pero les asusta, sí. Y pero otras han ido, con sus niños incluso.
0: Te iba a preguntar por tus sensaciones, finalmente, de si crees que puede haber una solución. Hablábamos antes de soluciones inmediatas, soluciones que no han llegado, que ya hay más de un mes en esta situación, pero sinceramente, ¿os queda la esperanza de que hay una solución? Porque claro, las soluciones que se están poniendo, sí, pueden ir apaciguando la situación, pero a muy, sí, largo plazo. O sea, me antoja que van a pasar meses hasta que esto vuelva a una normalidad o a cierta normalidad.
1: Si me permite, te lo concluyo también muy rápido. Si el gobierno cree que manteniendo esta situación como lo está haciendo actualmente, esto lo va a resolver, pues como cuando coloca uno un producto en un rincón y ahí se queda arrinconado. No. Esto, como pase más de un mes o dos, yo ya no sé cómo va a terminar, pero desde luego no va a terminar bien. Eso está claro. Entonces, la solución es claro que las existe. Si uno, cualquier sitio donde uno tenga interés en buscar soluciones, las dan muchísimas. Legalmente, cambiando lo que haga falta legalmente, porque se puede cambiar. Una ley se puede cambiar con otra y hemos terminado. Los reales decretos los firma con una habilidad muy grande este gobierno. Sin embargo, ahora para cambiar cualquier cosa dice que los derechos humanos, los no sé qué. Vamos a ver, los derechos humanos hay que respetarlos siempre, siempre, eso está claro. Pero las leyes se pueden cambiar también siempre. Y si una ley te prohíbe tomar unas medidas porque simplemente quieres ser más garantista, seamos claros, pero que no te lo prohíbe nadie, ni Europa, ni Naciones Unidas, ni nadie, sino simplemente porque tú mismo quieres ser muy garantista, pues quítale parte de esas garantías y déjalo en resumen y te pones a marchar. Y si necesita más gente para poder hacerlo, dota de ese personal. Y si necesita más material, dota de ese material. Porque para material, para tiendas de campaña, no han dudado nada. En muy pocos días aquí se ha llenado de tiendas de campaña que valen una fortuna. Pues unas tiendas de campaña enormes, además. Y ahí están, nuevecitas, a estrenar. Quiero decir que cuando se quiere dotar de dinero para estas cosas, no hay problemas.
0: ¿Habéis sentido siempre desde Ceuta que estamos en inferioridad de condiciones respecto a Marruecos?
1: ¿Inferioridad de condiciones a qué se refiere?
0: Quiero decir, somos vecinos, en teoría nosotros somos, sí, un país más desarrollado, más fuerte, y parece que estamos siempre al servicio, pendientes de las decisiones que tome Marruecos.
1: Yo creo que
0: nosotros estamos en Europa y Europa ayuda con cientos de millones a Marruecos.
1: Sí. Ha habido gobiernos más prudentes, por decirlo de alguna forma, un poquito más, que han creído que proporcionándole medios económicos o de otro tipo, pero sumamente económicos, pues que podían descargar un poquito la presión que sufre ese país, porque ellos también tienen su presión, lógicamente. Si hay gente que está pasando hambre, por ejemplo, no mucha, porque en Marruecos ahora mismo no se pasa hambre, y lo dicen los mismos que vienen de allí. En Marruecos lo que pasa es que lo que no están viendo es futuro. Y están buscando un futuro. Y aunque voy a decir una barbaridad, pues se extiende con nuestros jóvenes tampoco están viendo futuro en España. Y estamos perdiendo jóvenes muy bien formados que se nos están marchando al extranjero porque aquí no ven futuro. Lo que pasa es que hay una diferencia entre el no ver futuro aquí y no ver futuro en Marruecos. Esa es la diferencia más grande. El marroquí que no ve futuro es que no ve absolutamente ningún futuro. Aquí lo que pasa es que el que no ve futuro, no ve el futuro para lo que él considera que está preparado y que lógicamente en España, por lo que sea, pues no puede avanzar. Y ese problema, al final se traduce en una presión social muy grande, que aprovecha el propio país de Marruecos. Marruecos lo aprovecha perfectamente. Cuando necesita que la olla a presión, que es ese país, pues disminuya esa presión, le abre el segurito que tiene y sale la presión. ¿Y esa presión dónde va a parar? Pues a Europa, pasando por España.
0: ¿Necesitáis que vaya el rey a Ceuta?
1: Yo personalmente creo que no. Pero bueno, la gente lo que desea es que no se olvide Ceuta. Y una forma de no olvidar Ceuta es que sus autoridades, todas en general, pasen por aquí para resolver. Si la venida de quien sea, sea el rey o quien sea, es simplemente para darse un paseo y mañana olvidarse, eso no lo quiere nadie. Ahora, si viene aquí el rey y el hombre expone ciertas cosas, ciertas posibles soluciones, peticiones que se hayan hecho a Europa y tal, que ya sé que el rey, lógicamente, como ejecutivo, no tiene ninguna capacidad, pero sí tiene una posibilidad de transmitir lo que el gobierno quiera transmitir aquí positivamente. Esa posibilidad sí la tiene. Y es un moderador también. Entonces, todas estas cositas facilitarían un poco la labor aquí. Pero si no se hace a nada, no sirve para nada que venga el rey, ni que venga el presidente del gobierno, ni absolutamente nadie.
0: Joaquín Jiménez Romero, ha sido un placer conversar contigo. Seguiremos en contacto, seguro, porque desgraciadamente esta solución, espero que se vayan poniendo,
1: Sí.
0: pero no va a ser inmediata y tendremos que seguir pendientes a ver si entre todos hacemos ese ejercicio y no se nos olvida este asunto y no nos olvidamos nunca de Ceuta, de nuestro país, que lo es, desde luego. Por cierto, ¿visitáis con frecuencia, venís hasta aquí, hasta Segovia?
1: Hasta hace poco tiempo sí la visitaba con frecuencia. Últimamente, pues ya la edad un poquito y estas cosas, pues sinceramente hemos reducido las visitas. Pero vamos, Segovia siempre la tendremos en el corazón, eso está claro.
0: Muchos recuerdos tendrás, seguro.
1: Nada.
0: Recuerdos buenos.
1: Gracias. Gracias a vosotros.
0: Pues muchísimas gracias. Gracias de verdad. Mucha suerte, mucho ánimo y mucha fuerza. Un saludo.
1: Muchas gracias.
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0: 11:39 de la mañana, ¿qué tal? ¿Cómo van con esta mañana de lunes? Vamos disfrutando también de un día de verano, ¿eh? Aprieta el calor, nos quejamos del calor, pero bueno, si el verano nos acompaña, es buena señal, porque acompaña también a todas las festividades que seguimos celebrando a lo largo de las localidades, a lo largo y ancho de nuestra provincia. Desde luego que sí, nos vamos, tenemos próxima cita en Riaza, porque las fiestas están ya en marcha.
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0: Bueno, decía yo las fiestas, al menos la previa, porque nos queda muchísimo por delante y nos vamos hasta la villa de Riaza, porque allí nos está esperando su alcalde, Benjamín Cerezo. Buenos días, alcalde.
2: Hola, buenos días.
0: Y casi con la mecha en la mano, porque hay que empezar a las 12. ¿Qué ocurre a las 12 en punto?
2: A las 12 en punto sonarán las campanas y tiraremos cohetes anunciando que queda justo una semanita para que salgan los toros, como se suele decir, y empecemos las fiestas, aunque verdaderamente empezamos mañana con la día 8 con la patrona, que es el día importante de Riaza.
0: Festividad de Nuestra Señora del Manto, mañana ese día importante, pero bueno, se marca como una cuenta atrás para la llegada de esa suelta de los toros, importantísima la presencia del ambiente taurino en unas fiestas como esta. Pero arrancamos mañana, el fin de semana ya hemos tenido algunas actividades, trofeo de fútbol, carrera popular, pero a partir de mañana todo el pueblo y durante muchos días disfrutando en comunión. Mañana, ¿cuál es el momento importante?
2: Bueno, mañana es el día más grande para todos los riazanos. Celebramos nuestra patrona, hacemos la ofrenda de flores, después se baila en la plaza, es un día de hermandad, de estar todos unidos, de arrancar las fiestas, aunque luego pues esperamos hasta el fin de semana para que empiece de verdad todas las fiestas. Bueno, ya el día 12, sábado, comenzamos la mañana con las peñas haciendo ya su chateo por ahí, sus cañeo, y luego por la tarde empezamos con el pregón y arranque de fiestas, para luego ya pasar al domingo y empezar con la romería, la primera romería de la Virgen de Antanares, que como sabéis también, la gente de Riaza es muy devota a nuestra Virgen de Antanares y tenemos que subir a la romería para arrancar las fiestas.
0: Bueno, y ese domingo 13 con el concurso de recortadores y a partir de las 9 de la noche lo que llaman el desencierro y encierro tradicional.
2: Sí, sí, porque hace ya muchos años, estando yo recién iniciado en esto de la política, decidimos cambiar el recorrido, sí, y hacer el concurso de cortes un domingo por la tarde después de la romería y de pasar toda la mañana en Montanares, pues un poco atrayendo a la gente que se quedara aquí el domingo, porque siempre el domingo es un poco de que la gente del fin de semana se vaya. Entonces hacíamos el concurso de cortes y luego un encierro y un desencierro con los toros por las calles después del concurso nocturno, que era como se lo hacíamos para que la gente aguantara el máximo posible aquí de fiesta y para estar con nosotros. Y así lo hemos hecho y así lo seguimos manteniendo, para que arranquen las fiestas pues con un concurso de corte, que suele ser algo también muy llamativo, de los días que llenamos la plaza de gente para que disfrute de esos chavales que arriesgan su vida ahí delante del toro.
0: ¿Cuántos encierros en total?
2: Pues en total toda la semana. Empezamos el domingo con ese encierro por la noche y luego ya todos los días, de lunes a sábado, todas las mañanas tenemos pues un primer encierro con los toros o los novillos que se usen para el festejo por la tarde, y luego también un segundo encierro todas las mañanas con toros para las calles, los novillos que usamos para las capeas, que decimos, el toro de la plaza y el toro de los mozos, que tenemos aquí la tradición de soltar. Entonces todos los días hay mínimo dos encierros por la mañana por las calles del pueblo, y hasta el sábado, que bueno, el viernes ya hacemos de tres encierros y el sábado solemos hacer cuatro encierros. Entonces es una mañana muy intensa, desde las 11:30 de la mañana con los encierros tradicionales, luego la suelta, como te digo, del toro de los mozos en la plaza durante pues por lo menos otra hora, una horita por lo menos, que hacemos varias sueltas, hasta con becerros para los chicos más pequeños también, los jóvenes, para que vayan un poco picándose ese gusanillo para entrar al mundo del toro, que aquí hay una tradición tremenda y siempre tenemos que mantener esa tradición también.
0: Yo iba a decir que el sabor taurino no solo para quienes estáis allí, sino además para todos los visitantes. Eso hace que también haya un flujo muy interesante de atracción para muchos aficionados al mundo del toro.
2: Sí, organizamos unos festejos que creemos que es bastante, una feria bastante importante para el pueblo que somos, porque no somos un pueblo pequeñito de 2.000 habitantes, pero hacemos una gran inversión, porque yo siempre digo que no es un gasto, es una inversión en atraer público, en atraer gente, en que la gente venga a visitarnos, tanto a los encierros como por la tarde a los festejos. Hacemos una feria completa, con concurso de cortes, el lunes un festejo de rejones, el martes chavales de la escuela, el miércoles son las peñas, el jueves es el día que no hacemos festejo, pero tenemos una tarde muy intensa porque hacemos juegos de los niños durante todo el día, hacemos pelota a mano, es el día de la caldereta y de los fuegos artificiales, si el tiempo no lo impide, que decimos el tiempo no lo impide, porque desde hace muchos años no se suspendía, el año pasado por la ola de calor tuvimos que suspender los fuegos artificiales, espero que este año se nos permita hacerlos, porque también así aquí son bastante intensos ese día con los fuegos artificiales, a la gente le gusta mucho, y acabamos siempre pues todos los días con música, la verbena que llamamos en la plaza, unos días con grupitos de música, otros días con grandes orquestas, siempre pues atrayendo a la gente para que pase desde las 11 de la mañana que empiezan los encierros, un sin parar hasta altas horas de la madrugada para irte un ratito a descansar y luego volver a repetir día tras día, así durante 8 días.
0: Hay que cogerlo con fuerzas, con ganas, me consta que sí, pero hay que estar casi bien preparado y supongo que muchos reservan sus días de vacaciones para estar ahí y también el retorno de quienes tengan las raíces precisamente en Riaza y que quieran volver a estar con los suyos. Por tanto, mañana importante, 6 de la tarde, mañana martes 8, esa solemne procesión en honor a Nuestra Señora del Manto por las calles de la villa. Y quiero también detenerme en el pregón inaugural, ¿a cargo de quién este año, el próximo sábado?
2: Pues tuvimos varias opciones de gente aquí del pueblo y al final hemos decidido, que no lo sabe la gente y la que nos oigan hoy va a ser primera noticia que van a tener, el Grupo de Protección Civil. Un grupo que se creó no hace más de 5 años, justo casi en pandemia lo creamos, y están haciendo una labor inconmensurable, una labor que no solo está siendo para ayudar a la gente de Riaza, sino también se están recorriendo muchos sitios de toda la geografía española colaborando en aquellas veces que nos piden. Hemos estado en La Dana, en Valencia, hemos estado hace poco en los fuegos de Ávila, ayudando allí a la gente de las Navas del Marqués. En aquello que nos demandan, el Grupo de Protección Civil, creo que son grandes personas que dejan de su tiempo libre para estar colaborando con todo el mundo, y creo que son bien merecidos de ser pregoneros de las fiestas este año del 2026 en Riaza.
0: Les conocemos bien, hemos hablado en muchas ocasiones con ellos y nos consta ese esfuerzo y ese trabajo, desde luego. Hemos hablado de Nuestra Señora del Manto por las calles de la villa mañana en esa procesión, pero no quiero olvidarme, ya superados todos esos días de fiestas, de la octava de la Virgen de Hontanares, también una cita para el domingo 20.
2: Sí, así es. Como te decía, empezamos el domingo 13 con la primera romería. Sacamos a Nuestra Virgen, que solo sale 3 veces al año, el Día de la Madre, el primer domingo de mayo. Este domingo día 13 y luego el día 20, como bien has dicho, la llamamos la octava, 8 días después, pues siempre intentando pues darle gracias a la Virgen de que todo haya salido bien, de que todo haya sido de gusto de todos nuestros vecinos, no haya habido ningún percance, siempre la volvemos a sacar pues para bailarla, darle las gracias y volverla a

0: venir, cualquier día se lo van a pasar bien y van a disfrutar de grandes festejos taurinos y grandes actividades que realizamos aquí en el pueblo, junto con la colaboración de tanto las asociaciones de peñas como todas las asociaciones que hay taurinas y colaborativas con el municipio de Riaza.
1: Pues ahí está la invitación directamente de la voz del alcalde de Riaza, Benjamín Cerez. Muchísimas gracias y a disfrutar.
0: Gracias a vosotros. Un saludo.
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0: Pues un poco como nosotros, vamos y venimos, ya lo saben, estamos aquí cada mañana de lunes a viernes desde las 8 y hasta las 12 del mediodía. Para esa hora, pues minuto y medio apenas, les dejaremos con los servicios informativos de Vive Radio. Nosotros volveremos, claro, con las noticias más cercanas a las 2 y a las 3. Pero la radio no para, 90.4 de la frecuencia modulada. Vive Radio les acompaña las 24 horas del día. Nosotros les hemos acompañado con los contenidos de este lunes 7 de... iba a decir de diciembre ya, ¿eh? Cómo corre el tiempo de septiembre, ¿eh? Y hemos empezado con Gabriel Cobos, concejal de Sostenibilidad Ambiental, interesándonos por la situación en Revenga y ese reparto de agua que continúa y que parece que va a continuar durante toda la semana. Inauguramos de nuevo en esta temporada el Chau Chau del Aseo con David Matarrán. La victoria, la primera victoria en su primer partido del Aseo frente al Puerto Llano. Hemos estado en el barrio Santa Teresa Puente de Hierro, acaban de estrenar su nueva sede. Hemos hablado con Idaira Prieto y Juan San Rueda sobre esa aplicación Human Move. Estuvimos en Ceuta con Joaquín Jiménez Romero. Desde allí nos ha contado cuál es la situación. Un politólogo también muy vinculado a Segovia. Y hemos terminado en Riaza, porque las fiestas comienzan ya. Dentro de unos segundos el alcalde va a tirar los cohetes para que empiece la cuenta atrás de la llegada de la suelta de los toros la próxima semana. En 10 segundos las señales horarias, las 12 del mediodía, tiempo suficiente para agradecerles su compañía al otro lado de la radio. Sigan ahí en el 90.4. Llegan las noticias. Un saludo de Alberto Guerrero.
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2: Son las 12 de la mañana. 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
3: Buenos días. La Junta de Castilla y León ha informado de que el índice de gravedad potencial cero en el incendio declarado este domingo en las proximidades de la urbanización La Calabaza, perteneciente al término municipal de Aranda de Duero, en Burgos. El fuego se iniciaba sobre las 3 menos 10 del mediodía de ayer por causas que todavía se encuentran en investigación. Se elevó primero a nivel 1 por afección a masas arboladas de más de 30 hectáreas y poco después, en torno a las 4 y media de la tarde, subía a nivel 2. El presidente de Ceuta, Juan Jesús Vivas, ha asegurado que está convencido de que Marruecos está detrás del golpe que sufrió la ciudad autónoma a finales de julio con la entrada masiva de unas 80.000 personas y ha exigido al presidente del gobierno, Pedro Sánchez, que fije una fecha de vuelta a la normalidad. El líder del PP, Alberto Núñez Feijóo, ha asegurado que los españoles tienen derecho a saber qué ha trasladado España a Marruecos y qué respuesta ha recibido tras la invasión de Ceuta de finales de julio y el informe de la policía que apunta a gendarmes marroquíes en esa entrada masiva de inmigrantes irregulares. Además, Feijóo ha señalado que el presidente de Ceuta ha frustrado un plan que incluía alguna cesión del gobierno de Pedro Sánchez a Marruecos. Vox ha solicitado la comparecencia del ministro de Asuntos Exteriores, Unión Europea y Cooperación, José Manuel Álvarez, en la Comisión de Exteriores del Congreso para que dé explicaciones sobre la convocatoria de la embajadora marroquí por la crisis de Ceuta. El jefe del Ejecutivo Autonómico, Fernando López Miras, ha exigido que se den a conocer los informes policiales que advertían de un alto riesgo de llegada de embarcaciones con inmigrantes a la península y que ponían a la región de Murcia en la diana de las mafias, ha dicho durante este verano. El secretario general de Comisiones Obreras, Unai Sordo, ha afirmado que desde el sindicato no se resignan a la desaparición de la marca SEAT y ha avanzado que buscarán un frente común con las administraciones públicas para su defensa. En clave internacional, el presidente del Parlamento iraní ha señalado hoy que Teherán responderá a los ataques de Estados Unidos golpeando instalaciones petrolíferas y gasísticas en la región de Oriente Próximo. Y la República Democrática del Congo eleva a más de 6.400 los casos y a 3.175 los muertos a causa del brote de ébola. Es todo.

0: de semana, tenía un plan.
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0: Son las 2 de la tarde.
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2: Saludos, buenas tardes. De nuevo aviso amarillo hasta las 8 por altas temperaturas. No hay más que mirar los termómetros que sufren a esta hora al mostrarnos su cara menos amable, camino de los 34 marcados de máxima en la provincia. Seguimos con el foco puesto en la situación del suministro de agua en Revenga, donde sigue el reparto de agua embotellada con los mismos horarios y punto de distribución que durante el fin de semana. En Vive Segovia le hemos preguntado hoy al concejal de Sostenibilidad Ambiental, Gabriel Cobos, por las posibles soluciones mientras no lleguen las lluvias que hagan recuperarse el nivel del embalse. Le escuchamos.
3: Alquilar de alguna forma una planta potabilizadora portátil, únicamente para la entidad local menor de Revenga, debido a que esta localidad no la gestiona el Rancho del Feo, no potabiliza el agua el Rancho del Feo, tiene su propia potabilizadora muy pequeñita pues, para lo que es el municipio, y claro, las formas de potabilización pues, son muy, muy básicas. Entonces, lo primero que estamos viendo es alquilar esa planta potabilizadora para que Revenga pueda tener agua potable de boca, porque no sabemos cuánto va a durar, si va a durar una semana, si va a durar dos meses y medio. Entonces, claro, no podemos estar así repartiendo infinitamente agua. También es un coste para el ayuntamiento, es un perjuicio para los ciudadanos y creo que hay que buscar alternativas. Esto es lo primero, lo más fácil, por decirlo así, de desarrollar para que la gente pueda seguir con su día a día, para cocinar, para beber agua en sus casas. Pero hay que buscar soluciones porque, como digo, no podemos estar así.
2: Además, Gabriel Cobo se refería a la posibilidad de que estos problemas de agua llegaran a los barrios del sur de la ciudad.
3: Esto depende también de cuando la Confederación tenga finalizada las horas de emergencia que está haciendo en el Pontón Alto para conectar el bombeo a Rancho del Feo. Supuestamente no nos da mucha información, todo hay que decirlo, no tenemos mucha información de las obras. Nos van pasando algún parte semanal y el último avance que a mí me pasaron los técnicos la semana pasada, como a mediados de la semana pasada, nos decían que para mediados de la semana que viene, o sea, en torno al 15 de septiembre, podía estar finalizada la obra. Entonces, desde ese primer momento la conexión es muy sencilla porque tenemos ya las conexiones preparadas, lo tenía ya la planta, por si acaso aumentaba la capacidad de la planta o hacíamos, como digo, alguna ampliación. Y desde ese primer momento pues empezaríamos a tratar desde ahí el agua.
2: Abrimos página política. El proceso de primarias del Partido Socialista en Segovia para elegir la candidatura a la alcaldía de la capital se ha cerrado con una única precandidatura, la de Clara Martín García, que será proclamada candidata una vez que la Comisión de Ética y Garantías del Comité Federal convalide el proceso. La presentación de precandidaturas, como saben, se abrió el pasado 4 de septiembre y ha finalizado hoy a las 12 del mediodía sin que se haya registrado ninguna otra candidatura. El secretario de Organización del Partido Socialista de Segovia, Sergio Iglesias, ha puesto en valor que el proceso se haya desarrollado conforme a los procedimientos establecidos y que haya permitido a la militancia participar en la elección de su candidata. A partir de ahora, dicho, comienza una nueva etapa, la de conformar el mejor equipo, escuchar a la militancia y a la ciudadanía y construir un proyecto ganador para Segovia. Seguimos en Segovia para contarles que el alcalde José Mazarías ha firmado este lunes con el presidente de la Asociación Amigos del Patrimonio de Segovia, Pedro Montarelo, un convenio para la cesión gratuita y temporal de la sala multiusos del local municipal de la calle Arias Dávila en el centro histórico de la ciudad. El acuerdo permitirá a la entidad disponer de un espacio para desarrollar sus actividades de defensa, divulgación y conocimiento del patrimonio histórico de Segovia. Y en la página de sucesos les contamos que dos personas han resultado heridas este lunes tras una colisión por alcance entre una furgoneta y un turismo en el kilómetro 193 de la Nacional 110 en Segovia capital. Tras el incidente se solicitaba asistencia sanitaria para los dos ocupantes de la furgoneta que se quejaban de dolor de cervicales y espalda. Y terminamos en cultura. José María Pou, Aitana Sánchez Gijón y Paco Mirro van a liderar el último trimestre del año en el Teatro Juan Bravo de Segovia, después de que las conversaciones en torno a la literatura y el pensamiento político del High Festival hayan pasado por el escenario en los próximos días. José María Pou subirá a las tablas segovianas el 26 de septiembre para interpretar Gigante de Roald Dahl, una obra aguda, crítica y divertida sobre los prejuicios y sus riesgos. Hasta aquí las noticias más cercanas en Vive Segovia. Les dejamos con el resto de la información. Pasen una feliz tarde.
4: Buenas tardes. El presidente de la Junta de Castilla y León, Alfonso Fernández Mañueco, ha trasladado su respaldo al presidente de Ceuta, Juan José Vivas, a quien ha definido como un ejemplo de valentía, de sentido común, de entereza y de liderazgo, como ha demostrado, tal y como ha defendido Mañueco, durante la gestión de la crisis migratoria que atraviesa la ciudad autónoma. A su entrada en un desayuno informativo organizado por Nueva Economía Forum en Madrid, donde ha acudido para apoyar y acompañar a Vivas, que ha sido el invitado central, Mañueco ha remarcado la cercanía del presidente ceutí con los ciudadanos.
5: Información en cuanto al día, pero estoy convencido de que el rey visitará Ceuta y estoy convencido además que lo hará pronto. Me lo dijo durante la crisis y me lo volvió a decir el día 2 de septiembre, que me llamó para que le transmitiera cariño, afecto, apoyo y solidaridad a todos los ceutíes.
4: Escuchábamos precisamente al presidente de Ceuta, Juan Jesús Vivas, que aseguraba que está convencido de que Marruecos está detrás del golpe que sufrió la ciudad autónoma a finales de julio con la entrada masiva de unas 80.000 personas y ha exigido al presidente del gobierno, Pedro Sánchez, que fije una fecha de vuelta a la normalidad. Ceuta es una olla a presión que en cualquier momento puede estallar, ha asegurado Juan Jesús Vivas. El líder del PP, Alberto Núñez Feijóo, ha asegurado que los españoles tienen derecho a saber qué ha trasladado España a Marruecos y qué respuesta ha recibido tras la invasión, ha dicho, de Ceuta de finales de julio y el informe de la policía que apunta a gendarmes marroquíes en esa entrada masiva de inmigrantes irregulares. Además, ha señalado que el presidente de Ceuta ha frustrado un plan que incluía alguna cesión del gobierno de Pedro Sánchez a Marruecos. El presidente del Gobierno, Pedro Sánchez, ha pedido a sus socios parlamentarios un ejercicio de compromiso con la gente para sacar adelante el proyecto de presupuestos generales del Estado de 2027, que ha prometido que serán los que contengan la mayor inversión social de la historia. Durante su reunión interparlamentaria con el PSOE, el jefe del Ejecutivo ha avanzado que los nuevos presupuestos que el Gobierno presentará tendrán la vivienda como prioridad, así como las partidas destinadas a cooperación y desarrollo. En esa misma comparecencia, Pedro Sánchez ha reivindicado a España como la punta de lanza de las políticas progresistas y la vanguardia del avance frente a los reaccionarios. El secretario general de Comisiones Obreras, Unai Sordo, ha afirmado que desde el sindicato no se resignan a la desaparición de la marca SEAT y ha avanzado que buscarán un frente común con las administraciones públicas para su defensa. El expresidente de Plus Ultra, Julio Martínez, ha ratificado hoy como investigado que dedicaron el 1% del rescate de 53 millones de euros concedido a la aerolínea en pandemia para la supuesta mediación del expresidente del Gobierno, José Luis Rodríguez Zapatero, en su consecución, si bien no ha concretado qué tipo de gestiones habría realizado. En clave internacional, el ministro de Finanzas de Reino Unido, John Healey, ha sostenido que la disciplina fiscal se erige como su principal prioridad, tal y como ya anticipó en sus primeros días como responsable del Tesoro británico, y ha afirmado que el primer ministro británico está totalmente comprometido con el cumplimiento de las normas fiscales para el presupuesto de octubre, el primero del recién elegido gabinete. La líder de Alternativa por Alemania, Alice Weidel, ha señalado, tras la aplastante victoria de su partido en el estado de Sajonia, con el 43,8% de los votos, que se plantea como meta replicar ese resultado a nivel federal. En una rueda de prensa, tras ese histórico resultado obtenido, en la que aspiran a gobernar un partido de extrema derecha por primera vez desde 1945, Weidel ha hecho mención a las buenas proyecciones que le dan las encuestas también a nivel federal de cara a los próximos comicios. El Kremlin ruso ha afirmado que los contactos mantenidos durante los últimos días por los enviados de Estados Unidos con las autoridades rusas y ucranianas suponen un pequeño paso hacia la paz, antes de afirmar que no descartan un reinicio de los contactos trilaterales con Washington y Kiev. Es todo, continúan escuchando Vive Radio. Buenas tardes.

0: Hola, ¿qué tal? Muy buenas tardes. Bienvenidos, bienvenidas a Vive Castilla y León, cuando son las 2 y 10 de la tarde de este lunes 7 de septiembre. Vamos en directo hasta las 3 en punto en esta sintonía, en la sintonía de Vive Castilla y León. Durante los próximos minutos les vamos a contar la información más importante de nuestra comunidad. Nos pueden escuchar, ya lo saben, a través de la FM de toda la vida, también en nuestra página web www.viveradio.es, en todas nuestras plataformas de streaming y de podcast y en la aplicación móvil gratuita que pueden descargar tanto para iOS como para Android. Al control técnico hoy me acompaña Ángel de Jesús. Noticias de este lunes 7 de septiembre. Paula Rebollo, buenas tardes.
1: Muy buenas tardes.
0: El presidente de la Junta de Castilla y León, Alfonso Fernández Mañueco, ha trasladado su respaldo al presidente de Ceuta, Juan José Vivas, a quien ha definido como un ejemplo de valentía, de sentido común, de entereza y de liderazgo, como ha demostrado, tal y como ha dicho Mañueco, durante la gestión de la crisis migratoria que atraviesa la ciudad autónoma.
1: A su entrada, un desayuno informativo organizado por Nueva Economía Forum en Madrid, donde ha acudido para apoyar y acompañar a Vivas, que ha sido el invitado central, Mañueco ha remarcado la cercanía del presidente ceutí con los ciudadanos.
2: Respecto del gobierno de Sánchez, tengo que decir que de Sánchez y de su gobierno, tengo que decir que su postura es absolutamente inaceptable. Se mueve entre la dejación, la incompetencia y una postura de ocultación totalmente inadmisible. Queremos decir que Ceuta no está sola, que en estos momentos el dolor y la preocupación de Ceuta y de los ceutíes es la nuestra y que su derecho a vivir en paz y seguridad es lo que defendemos todos los españoles.
0: El consejero de Economía y Hacienda, Carlos Fernández Carriedo, ha anunciado que la Junta de Castilla y León ha aumentado un 21,5% la movilización de recursos para actuaciones del Plan Sectorial del Hábitat 2022-2027. Así, la dotación llegará hasta los 477 millones de euros, algo más de un año antes de su finalización.
1: Fernández Carriedo ha informado de este aumento de cuantías durante una reunión de trabajo en Dueñas, Palencia, donde ha mantenido una reunión con los directivos de Modulación, una empresa del sector de la construcción que desarrolla equipamiento y elementos sanitarios en procesos de construcción industrializada para viviendas.
3: O sea, la comunidad tiene ahí una capacidad muy importante porque el sector de la construcción es evidente que va a más, pero que tiene algunas dificultades. El disponer de mano de obra, el tener que abordar procesos de más calidad, y esto va a llevar que un sector que tradicionalmente trabajaba justo donde se hacían las obras y por tanto buscaba el empleo y la riqueza allí donde se vendían las viviendas, que son en las localidades más pobladas, pueda dar el salto y pensar en el futuro que una parte importante de este empleo pueda estar en localidades donde no va a estar finalmente la ubicación de estas viviendas, sino en localidades donde se van a producir todo o parte de los elementos de la vivienda y, por tanto, a través de una construcción industrializada, el empleo puede estar en nuestra comunidad autónoma y luego la vivienda puede estar en comunidades autónomas donde estas viviendas puedan llegarse a vender. Desde ese punto de vista, esta es la dirección de la construcción industrializada, que es un salto cualitativo muy importante. Trabajar con un horario, trabajar en naves cerradas, lo que permite trabajar independientemente de la inclemencia del tiempo, consolidar profesionales especializados en la materia sin necesidad de que se desplacen a cada una de las obras y puedan trabajar físicamente en el espacio donde realizan esta actividad.
0: La Universidad de Valladolid inicia el curso académico con un aumento del 5,6% en la matrícula de nuevo ingreso. La UBA ha pasado de algo más de 5.100 estudiantes de primero a unos 5.356, tal y como ha explicado la rectora Pilar Garcés, que afronta su primer curso al frente de la institución con un crecimiento de la matrícula generalizado en sus cuatro campus.
1: Un crecimiento especialmente significativo, señala Garcés, teniendo en cuenta la evolución demográfica, con cada vez menos jóvenes en edad de acceder a la universidad. Entre las causas, la rectora apunta al aumento de la demanda en determinadas titulaciones, como la ingeniería forestal y del medio natural en el campus de Palencia, que relaciona con la creciente preocupación social por los incendios.
4: A veces la sociedad influye en el tipo de matrícula que se ve que aumenta, ¿no? Y, por ejemplo, ha habido un aumento de matrícula en el campus de Palencia, precisamente una ingeniería de agrícola y del medio forestal. Claro, ha habido una serie de acontecimientos dentro de la sociedad que yo creo que ha hecho que los alumnos pues se hayan preocupado fundamentalmente del tema, pues como pueden ser de los incendios o como puede ser de toda esta cuestión que cambios climáticos, en fin. Hemos tenido un aumento en ingenierías, que es una noticia muy positiva.
1: También han comenzado con muy buena respuesta las dos nuevas titulaciones de la UBA, Farmacia en Valladolid y Biotecnología en Palencia, ambas con las plazas cubiertas e incluso con listas de espera.
4: Sí que es cierto que las dos nuevas titulaciones, tanto Farmacia en Valladolid como Biotecnología en el campus de Palencia, han estado llenas, completamente llenas, incluso con lista de espera, con lo cual sí que ha influido quizás en ese aumento de matrícula, esas nuevas titulaciones, ¿no? Esto nos dice algo también a la universidad, y es que se ha elegido bien, se ha tomado una buena decisión el poner titulaciones demandadas por la sociedad, ¿no? Y en ese sentido, pues está muy bien, han empezado francamente bien en cuanto a número de alumnos y alumnas.
1: En cuanto a medicina, la rectora asegura que la apertura de esta titulación en Burgos apenas se ha dejado notar en Valladolid, donde continúa existiendo una elevada demanda y lista de espera.
4: La verdad es que tampoco se ha notado mucho, porque es que medicina está muy demandada. Y de hecho, bueno, uno de los pequeños problemas, no sé si decir problema o cuestión que estamos notando, ¿no?, en España, es que algunas universidades privadas están poniendo medicina, y poner medicina porque es muy demandada. Entonces, bueno, no ha sido tanto, a lo mejor hay menos gente en lista de espera, pero hay gente en lista de espera.
1: La procedencia del alumnado tampoco ha experimentado grandes cambios, aunque la rectora reconoce que el precio de la vivienda está influyendo cada vez más en las decisiones de las familias.
4: Pues no ha habido una fluctuación muy grande. Además, hay que tener en cuenta otra cosa que sí que hemos advertido, que lo que ha ocurrido, por ejemplo, en grandes ciudades como Madrid, que es el foco más tractor de nuestros estudiantes, como han subido muchos alquileres de piso, pues muchos estudiantes de la comunidad autónoma han preferido quedarse en la propia comunidad autónoma. Entonces, bueno, pues es verdad que hay quizás más, a lo mejor más estudiantes de la propia comunidad autónoma, excepto, ya digo, en las que son muy demandadas.
0: El consejero de Industria, Universidades, Empleo y Comercio, Juan Carlos Suárez Quiñones, ha celebrado el inicio del grado de Medicina en la Universidad de Burgos como un hito de impacto académico y social en Castilla y León.
1: El gobierno autonómico profundizará durante la legislatura en una nueva configuración de los estudios, donde las empresas no se limiten a coger prácticas, sino que compartan con la universidad objetivos, planificación, seguimiento y evaluación.
5: Los datos reflejan, por tanto, la trascendencia de esta universidad y la trayectoria que está teniendo la universidad. Hablamos de una universidad con 9.347 estudiantes matriculados en tanto en grado como en máster como en doctorado, y que son casi 2.000 más que en el año 2019-2020, el curso 2019-2020. Emplea actualmente 993 personal docente e investigador, que son 153 plazas más que hace 5 años. Y el personal total empleado por la universidad, incluido los PTAs, el personal técnico de gestión, administración y servicios, estamos hablando de actualmente de 1.329 personas, que eran 1.162 hace 7 años. Un crecimiento que lógicamente algo tendrá que ver con el impulso inversor de la Junta, que en el sistema universitario, en la financiación recibida, supone desde el año 2019 un 31,7% más de financiación.
1: También ha intervenido el consejero de Sanidad, Alejandro Vázquez, quien ha destacado la importancia de la Facultad de Medicina para la mejora del sistema sanitario y ha subrayado que sus profesionales darán respuesta a los grandes retos de la salud global.
6: Se trata de una decisión con una profunda visión de futuro, cuyos beneficios se proyectarán durante décadas sobre Burgos, sobre Castilla y León y especialmente sobre las personas. Porque en última instancia este proyecto contribuirá a mejorar la salud y el bienestar de las generaciones presentes y futuras. Desde el Gobierno de la Junta de Castilla y León siempre hemos defendido que invertir en formación, investigación y talento es invertir en salud, oportunidades y desarrollo. Pocas decisiones generan un retorno social tan valioso como aquellas que contribuyen a formar a quienes dedicarán su vida al cuidado de los demás. La implantación de este grado constituye además un ejemplo de lo que puede alcanzarse cuando las instituciones comparten un objetivo común y trabajan de forma coordinada al servicio del interés general. La universidad, las administraciones públicas, el sistema sanitario y la comunidad investigadora han sumado esfuerzos para hacer realidad un proyecto estratégico, impulsado por la Junta de Castilla y León bajo el indudable liderazgo del presidente Alfonso Fernández Mañueco.
0: Con motivo del inicio del curso escolar, la Federación Autismo Castilla y León pide continuar avanzando hacia entornos de aprendizaje cada vez más accesibles y recuerda que para las familias de los 2.634 estudiantes con trastorno del espectro autista, la vuelta al cole supone un periodo de cambios y adaptación en el que contar con entornos accesibles y comprensibles resulta fundamental.
1: Según los últimos datos disponibles del curso 24-25, la mayoría, 2.283 estudiantes, el 86,67%, cursa sus estudios en centros ordinarios, mientras que 351, 13,33%, reciben atención en centros de educación especial. Estas cifras, según un comunicado de la Federación recogido por ICAL, reflejan la importancia de seguir impulsando medidas que favorezcan su participación, aprendizaje y bienestar. Argumentan que la anticipación y planificación son fundamentales para favorecer una adaptación positiva al nuevo curso. Contar con información previa sobre horarios, aulas, profesorado o actividades puede contribuir a reducir la incertidumbre y facilitar su bienestar emocional.
0: El consejero de Agricultura, Ganadería, Medio Rural y Política Ambiental, Joaquín Antonio Pino, compromete una partida de 30 millones de euros para ayudas al sector agrario y ganadero procedentes de la Reserva de Crisis de la Unión Europea y de fondos de la propia consejería, al tiempo que ha asegurado que esta cantidad puede ser más y ha avanzado que el presupuesto de su departamento será el más ambicioso de toda la Junta.
1: Tras finalizar la Asamblea General de Asaja Valladolid, Pino explicó que la consejería recogió el planteamiento de las organizaciones agrarias para incrementar las ayudas y ha señalado que de los 10 millones de euros de la Reserva de Crisis Europea que puede movilizar Castilla y León, la Junta aportará otros 20 millones con fondos propios.
7: Bueno, pues nosotros ya hemos mandado la carta al Ministerio para que lo lance a Bruselas, como gobierno que es el que tiene la interlocución con Bruselas, para que estamos de acuerdo, que queremos acceder a ese fondo de reserva de crisis. Estamos también nosotros viendo el estado de ejecución de las diferentes direcciones generales para movilizar el presupuesto de la Junta y que no se pierda ni un duro. Y yo espero que, como decía el otro día en Salamanca, para finales de año, primeros del que viene, podamos disponer de esos 30 millones y ponerlo a disposición del sector. Desde luego, que no duden los agricultores y ganaderos de Castilla y León, que lo más rápido que yo pueda tendrán en sus cuentas ese dinero, al igual que he hecho con las ayudas de los incendios.
0: La coordinadora de organizaciones de agricultores y ganaderos, COAG, califica como un acto de justicia tardío pero insuficiente la entrada en vigor el pasado 3 de septiembre del veto a la importación de carnes, vacuno y ave procedentes de Brasil por la incapacidad de garantizar que cumplan la prohibición de la Unión Europea de utilizar medicamentos antimicrobianos para fomentar el crecimiento y aumentar el rendimiento y de antimicrobianos reservados para el tratamiento de determinadas infecciones en las personas.
1: Según apuntan en un comunicado, esta decisión demuestra que las denuncias del sector ganadero eran ciertas. El mercado europeo ha estado expuesto a importaciones que no garantizan el cumplimiento de la normativa higiénico-sanitaria exigida a los productores comunitarios por fallos de la trazabilidad, ha explicado el responsable de vacuno de carne de COAG, Joaquín Gargallo.
0: El derrumbe registrado el pasado 1 de septiembre en el Palacio de los Hurtados de Mendoza de Almazán, en Soria, ha llevado de nuevo al PSOE a plantear en las Cortes de Castilla y León la situación del inmueble ante el riesgo que todavía presenta la parte del edificio que permanece en pie. La procuradora socialista por Soria, Esther Pérez, presentará este jueves una pregunta oral en el Pleno para reclamar a la Junta actuaciones urgentes.
1: El PSOE considera prioritario garantizar la seguridad, estabilizar la parte del edificio que permanece en pie y preservar todos los elementos susceptibles de recuperación. Pérez reclama conocer qué papel va a asumir la Junta, qué recursos va a poner encima de la mesa y en qué plazos, y advierte de que el Palacio no puede volver a quedarse esperando.
0: La Diputación de Salamanca acometerá una tercera fase de transformación del recinto ferial con una inversión prevista de entre 8,5 y 10 millones de euros, tal y como ha anunciado hoy su presidente Javier Iglesias durante la presentación de las próximas actuaciones, coincidiendo con la última jornada de Salamac 2026.
1: El proyecto supone, en palabras del dirigente provincial, un gran paso para la transformación del recinto ferial y se suma a las inversiones ya ejecutadas dentro del plan estratégico diseñado para modernizar unas instalaciones que la institución provincial quiere convertir en un espacio preparado para acoger más actividad a lo largo de todo el año.
0: Asprona Bierzo cierra su cuarta vendimia con unos 3.000 kilos de uva recogida en su viñedo centenario de La Grisuela, en Cubillos del Sil, en León, con las que elaborarán tres vinos.
1: Asprona Wine es un proyecto inclusivo que Asprona Bierzo desarrolla desde 2023 junto a la bodega 13 Viñas a través de su iniciativa Apadrina una Viña, por el que personas con discapacidad intelectual participan en todo el proceso de elaboración del vino, desde el cuidado de la viña hasta el embotellado, etiquetado y comercialización.
0: Salamanca volverá a convertirse del 13 al 15 de octubre en punto de encuentro internacional para el ecosistema de la innovación, la tecnología y el emprendimiento, con la celebración de la 13ª edición de Startup Olé.
1: El evento, que tendrá como principales escenarios el Palacio de Congresos y Exposiciones de Castilla y León y la Universidad de Salamanca, prevé reunir a más de 5.000 asistentes, 800 ponentes internacionales y más de 500 startups y scale-ups, además de una amplia representación de inversores, corporaciones, administraciones públicas, universidades y otros agentes vinculados al sector.
0: La edición número 71 de la Semana Internacional de Cine de Valladolid, la Seminci, reunirá 27 títulos en sus dos secciones oficiales competitivas de cortometrajes, con 18 películas de 16 países en la sección oficial internacional y 9 en la española.
1: Íntegramente inédita en España, la selección incluye 9 estrenos mundiales y refleja la riqueza y variedad del corto contemporáneo, tanto en la procedencia y trayectoria de sus cineastas como en las formas narrativas y visuales de las películas y en las historias que abordan, desde relatos de carácter íntimo hasta algunos de los conflictos que atraviesan el presente, según ha señalado el certamen.
0: El índice de precios de vivienda se elevó en Castilla y León durante el segundo trimestre de 2026 un 14,8% en relación al mismo periodo de 2025, frente a una subida nacional del 12,2%, según los datos publicados hoy en el índice de precios de vivienda del Instituto Nacional de Estadística.
1: Por tipo de vivienda, los precios de la vivienda nueva aumentaron en la comunidad en el último año un 9,8%, mientras que los de la vivienda de segunda mano lo hicieron un 15,8%. A nivel nacional, estos incrementos fueron del 7,4% y del 12,9% respectivamente.
0: La tasa de absentismo en Castilla y León se situó en el primer trimestre en un 7,7%, una décima por encima de la media nacional. En la comunidad, la subida a nivel interanual fue de 0,3 puntos frente al incremento del 0,19 del conjunto de España, según un estudio de Adecco Institute publicado hoy.
1: Por sectores y a nivel nacional, la industria mantiene la tasa total más alta con un 7,92%, seguida de servicios, que registra prácticamente el dato de la media nacional, un 7,68%. La construcción registra la lectura más contenida con un 6,30%.
0: Información del tiempo. La Agencia Estatal de Meteorología mantiene para hoy los avisos amarillos por altas temperaturas en el Valle del Tietar, en Ávila, donde se podrían alcanzar los 36 grados, así como en zonas del sistema central de las provincias de Segovia y Ávila, donde los termómetros subirán hasta los 34 grados.
1: En una jornada con pocos cambios y en la que no se esperan precipitaciones, las temperaturas máximas en las capitales de provincia se moverán entre los 31 grados de León y los 35 de Valladolid y Zamora. En Burgos y Palencia se alcanzarán los 33 grados, mientras que Ávila, Salamanca, Segovia y Soria llegarán a los 34 grados.
0: Y un apunte más, los embalses de la cuenca gestionada por la Confederación Hidrográfica del Duero almacenan hoy 1.296 hectómetros cúbicos, lo que supone el 45,4% de su capacidad. Este registro se sitúa 4 puntos por debajo del registro de hace un año y casi 2 puntos por encima de la media de la última década. 2:29 de la tarde, hasta las 3, están escuchando Vive Castilla y León.
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0: Continuamos en Vive Castilla y León y les contamos que el ultrafondista berciano Miguel Martínez Basurco quería volver a intentar cruzar el Canal de la Mancha entre Dover y Calais en estos días, entre el 4 y el 8 de septiembre, con el objetivo de dar visibilidad a la labor de Oncobierzo y reclamar mejoras para el área de oncología del Hospital Berciano. Sin embargo, el mal tiempo ha obligado a este atleta a renunciar por el momento a esta travesía de casi 40 kilómetros. Así que vamos a saludar ya a Miguel Martínez Basurco. Miguel, ¿qué tal? Muy buenas tardes.
9: Buenas tardes, muy bien.
0: Josemi Abray, la representante de Oncobierzo. Muy buenas tardes, José Miguel.
10: Hola, buenas tardes.
0: Bueno, vamos a empezar por lo que yo creo que ya es noticia, ¿no, Miguel? Y es que no has podido realizar, no has podido lanzarte al agua de la misma forma que pasó la anterior vez, ¿no? Cuéntanos un poco, ¿qué ha sucedido?
9: Sí, bueno, la otra vez vinimos con una ventana un poco más amplia, de 10 días. Esta, al luego completarlo aquella vez, porque no se podía por mal tiempo, me ofrecieron otras fechas y la que mejor me encajaba a mí por trabajo y disponibilidad era esta, que era más cortita, de 4 días, que me la jugaba un poco, pero bueno, digo, pues me la juego y entonces pues no me salió. O sea, sí que es cierto que hizo un par de días bueno, que fueron los primeros 2 días, sábado y domingo, pero luego ahora hoy cambió, bueno, ya lo sabíamos, entonces ellos ya ayer me avisaron fijo el domingo que no se iba a poder y ahora sí queda malo casi hasta el sábado, porque si hubiera posibilidad de que cambia, aunque a mí la ventana me acaba el martes, de que cambiara el miércoles o jueves, yo me podría quedar un par de días más y a lo mejor me podían hacer un hueco. Que les pusimos esa posibilidad, pero que va, no dijeron que no habría problema, pero que estaba dando malo. Y la página está Windy, acierta bastante y así fue. Cuando salimos de España ya veníamos, ya nos lo olíamos, porque ella ya me había llamado y dijo, da bastante malo. Digo, yo ahora no puedo suspender los vuelos, teníamos todo cogido y todo reservado. Y al final pues fue como estaba previsto, así fue.
0: Bueno, entiendo, Miguel, que no abandonas aquí este reto, ¿no?
9: No, por supuesto que no. Yo es que no lo he ni intentado. Yo es como el que va a jugar un partido de fútbol y se suspende por mal tiempo. Vas a jugar un partido de fútbol y se suspende porque caen rayos. Al final tú no has podido jugar. Tú estás para jugar, pero no has podido. Yo, por lo menos yo lo tengo. Que además yo soy bastante cabezón, o perseverante le llaman ahora. Entonces, o las dos cosas, entonces yo voy a intentarlo. O sea, por lo menos el próximo año a ver cómo tengo las cosas. Es verdad que cada año que pasa me es más complicado porque mi madre es más mayor, tengo, bueno, pues con la edad como que van habiendo más cargas y te vas haciendo con más cosas, entonces es más complicado a lo mejor juntar más días así de seguido, claro. Pero bueno, voy a intentar. Lo que sí que tengo claro es que voy a intentar ser, ya les dije que yo el próximo año me tiene que meter la lista en el primer nadador, ¿no? Porque yo estaba siendo el segundo, claro. Porque yo había pedido a la vez el segundo porque no había primero cuando yo lo solicité hace 2 años, pero ahora como ya llevo en la lista tiempo, pues vamos a intentar que la fecha que me den que sea de primer nadador, quiere decir que nada más que haga bueno, el primero al agua soy yo. Eso sí, porque si no, no lo dejo, si no incluso hasta que lo dejaría para el siguiente, porque lo que sí que me interesa es ser por lo menos el primero, para no perder así el tiempo como me ha pasado esta vez.
11: Y Miguel, buenas tardes. Estamos hablando de unos 40 kilómetros y, bueno, suponen entre 16 y 20 horas de natación. Me preguntaba cómo se prepara uno físicamente para un reto de estas características.
9: Bueno, son entrenamientos, pues como todos los entrenamientos de pruebas de larga distancia, pues haciendo mucho volumen, haciendo mucha cantidad de kilómetros progresivamente para que el cuerpo no se vaya lastimando y vas haciendo semanas de carga, otras de descarga, vas metiendo poco a poco entrenamientos. Entonces yo entrené mucho, Ponferrada mucho, en el lago de Carucedo, en el Pantano, y luego los fines de semana que podía, pues hay un grupo en Coruña de aguas abiertas, que hice amistad con ellos ya preparando el estrecho del otro año, y y voy cuando tengo una tirada, pues eso, de 5 o 6, llegan a dar hasta 8 horas, pues en los entrenamientos largos voy con ellos. Ellos me acompañan con piraguas o a relevos y tal, y nado en aquella zona que es el mar ya más abierto y te acostumbras a nadar en el mar.
11: Y además tengo entendido que también ha estado entrenando durante la noche, ¿no?
9: Sí, bueno, tienes que hacer entrenamientos nocturnos para poder, porque de noche te desorientas muchísimo, porque tú no tienes una referencia. Entonces tú cuando metes la cabeza en el agua es oscuro, cuando la levantas también es oscuro y te mareas mucho. Entonces tienes que intentar pues que el cerebro, ¿no?, que se adapte a esa situación para que te marees lo menos posible. Te mareas, pero a base de entrenar te mareas un poquito menos.
0: Miguel, este reto no era únicamente deportivo, querías también dar visibilidad a la situación del área de oncología del Hospital del Bierzo. Aquí es donde entra Oncobierzo, entonces la pregunta os la voy a hacer a los dos, a José Miguel y a Miguel. Primero, Miguel, cuéntanos por qué decidiste vincular este desafío precisamente con esta reivindicación, y luego que nos cuente José Miguel qué supone para Oncobierzo esta unión.
9: Bueno, en mi caso, yo entiendo que el deporte es el mejor altavoz que hay para cosas sociales y para cosas, para ayudar a la gente, porque el deporte no es solamente deporte, es mucho más que, no entiende ni de sesgos políticos, ni de cosas, ni de nada. Entonces el deporte es muy neutral y es muy válido. Yo, de hecho, todos los eventos que he organizado o que hago, siempre intento darle un carácter social, porque creo que es importante que el deporte se vincule también con eso, no solo como una competición. Yo ya competí en mi tiempo y a mí ya no me motiva competir. Me motivan unos retos de este tipo, pero si luego encima le puedes dar, lo puedes utilizar para estas cosas, pues mucho mejor. Y luego en mi ámbito personal, yo hace años pues tuve la mala suerte que mi mujer, siendo bastante joven, cogió un cáncer, por lo que fuese, pues era muy avanzado y tuve la mala suerte que falleció. Entonces, claro, yo viví una situación en el Hospital del Bierzo muy diferente a la que hay ahora. Yo cuando estaba en oncología, aquello era como un hotel de lujo, súper lujo. O sea, había 4 oncólogos, mi mujer estaba súper atendida, aquello fue, o sea, con la desgracia que tuvimos y todo, fue una maravilla. O sea, era una cosa de que veías la gente, los oncólogos se quedaban allí horas y horas y siempre estaba atendida y siempre. Y claro, ahora la situación no tiene nada que ver con, en general, han pasado 10 años, hemos avanzado muchas cosas, se ha avanzado en la enfermedad, sí. Se ha avanzado muchas, y sin embargo, a ver, no es normal. O sea, y en el Bierzo es que es una tendencia en general, nos están quitando hasta la, nos han de quitar la piel y no hemos de hacer nada. Y como digo yo, aunque solo sea por humanidad, o sea, es una barbaridad. Solamente el que sabe que tiene esa enfermedad, eso es una barbaridad para la persona y para la familia. Nosotros, no, yo desde que pasó eso, yo no soy el mismo. O sea, hay un antes y un después. Uh-huh. O sea, y tú imagínate que tú vas al médico. Mi situación ahora, te dicen, bueno, es desesperante, estás esperando. Desesperante es tener que ir al oncólogo y que no esté, o que no vaya porque estás en sustitución, no puede ir, o que no te dan el resultado porque no hay una prueba, una persona que te pueda hacer el resultado. Pero es que eso depende de que te puedas vivir o morir, y que esté pasando esta situación, yo es que no entiendo nada, no lo entiendo. Entonces, cuando mi cerebro no entiende una cosa, yo, pues, como digo, luego tomo tierra y me centro, intento, y de mi manera de poder hacer algo, pues, o llamar un poco la atención, o poder estar hablando de esta situación con vosotros, es haciendo esto, pues entonces yo lo hago. Uh-huh. Entonces, por eso me he enfocado en este camino.
0: Josemi, ahora hablamos de todo esto que acaba de contar Miguel y hablamos de la situación de oncología, pero te preguntaba, ¿qué supone para vosotros, para Oncobierzo, esta unión con Miguel?
10: Buenas tardes. Pues para nosotros es un orgullo. Es una forma muy buena de dar visibilidad al problema y poder seguir adelante. Es una reivindicación que, como todas, se va apagando con el tiempo, y gracias a Miguel pues volvemos a dar impulso.
0: Y nos contaba Miguel todo lo sucedido desde que su mujer lamentablemente falleció a causa de ese cáncer. Han pasado 10 años y nos decía que hace 10 años la situación era muy diferente y mucho mejor en oncología. ¿Qué ha pasado en todo este tiempo, Josemi?
10: Pues la realidad es que se han ido perdiendo los servicios. Cuando empezó Oncobierzo, ya para 2 años, pues estábamos en una situación con un oncólogo que estaba de baja. O sea, había 0 oncólogos. Sí, es cierto que venían de fuera, que se iba solventando el problema, pero poco a poco nos hemos ido dando cuenta que no es una oncología. Por ejemplo, este verano la radiología quedó a 0. los servicios de PECTA, que es una prueba muy importante para los pacientes oncológicos, se demora mucho más de lo normal. Hablamos de meses cuando tenía que ser días. Y hay muchos otros servicios en el Hospital del Bierzo que están de pena. La verdad, es un hospital que atiende a más de 125.000 personas y tenemos unos servicios muy precarios.
0: Claro, un paciente de oncología en el Bierzo, ¿a qué tipo de dificultades se enfrenta?
10: Pues lo que te comentaba, hay una prueba que son los PECTAC,
0: ¿sí?
10: Es una prueba decisiva, es la que te dice si vas para un lado o para otro, que normalmente, bueno, en otros hospitales te puede tardar una semana, dos semanas en darte los resultados, y en el Hospital del Bierzo estamos hablando de 3-4 meses. El cáncer es una enfermedad que cuando viene mal, viene muy rápida. 3-4 meses es mucho tiempo.
0: Te queríamos preguntar también, Miguel, porque me imagino que, como tú decías antes, aunque este reto, aunque no se haya podido realizar, sirve de igual forma para que se hable y se visibilice la causa, ¿no?
9: Sí, a ver, para mí lo importante es esto, ¿no? Lo otro al final es una cosa mía. Yo cuando hago una cosa, tú cuando haces deporte lo haces para ti, ¿no? Tú lo haces para ti, es tuyo. Entonces cuando haces un reto como este que va enfocado a dar visibilidad y a hablar del problema, es para más gente. Entonces claro, aunque yo no complete lo que yo es para mí, sí que se está haciendo esto, que es lo importante. Lo importante de verdad es que se hable de esta situación y que se le dé visibilidad. Entonces para mí es como si yo verdaderamente lo hiciera. Luego lo otro es, al fin y al cabo, es como poner la guinda al pastel, pero el pastel ya está en marcha. En el momento que hemos preparado el evento y ellos pues están conmigo a fuego, y la verdad que está todo el mundo, yo me siento muy querido y apoyado. En el Bierzo mucha gente está. Lo que pasa que el que tenga que tomar la decisión de poder arreglar esa situación, pues a lo mejor es que no oye muy bien o no sé qué pasa, que no nos oye. A ver si poco a poco pues somos capaces de que cambie esta situación. Porque solamente lo único que pedimos es que en un sitio del Bierzo haya un hospital como en los demás sitios tiene que haber. Un hospital que tengas, tú pagas los impuestos, tú pagas tus cosas como pagamos todos, pues que te den los servicios que te corresponden, ni más ni menos. Nada más, no queremos nada más. Es lo único que pedimos y por lo que sea, pues no lo tenemos. Entonces, yo la verdad que me siento completo, porque en este caso sí que se está ayudando un poquitín, a ver si, pero ahora falta, claro, poder, pero me parece a mí que va a costar, claro, un poco más, habrá que cruzarnos con tus estrechos. Pero yo voy a cruzar los que haga falta, no tengo problema, yo soy el cabezón, no tengo problema.
11: Y en este sentido, José Miguel, no sé si hay información respecto a qué causas hay detrás de toda esta ausencia de profesionales médicos.
10: Pues básicamente lo que se nos dice es eso, que no hay médicos, que no hay gente que quiera venir al Bierzo porque somos una zona periférica y que se sigue trabajando en ello. Es una respuesta bastante bastante simple que no soluciona en ningún momento. Ya llevamos 2 años recibiendo la misma respuesta y lo que queremos son soluciones.
0: Uh-huh. José, me te iba a preguntar porque el otro día comentábamos que, hablando con otro sector de la sanidad, que claro, en este caso el consejero de sanidad, con el cambio de gobierno, sigue siendo el mismo, sigue siendo Alejandro Vázquez. Entonces me imagino que la reivindicación que estáis haciendo lleva ya tiempo sobre la mesa. No sé si a raíz de este nuevo ciclo, esta nueva legislatura, tenéis previsto reuniros de nuevo con él y, bueno, pues volver a plantearle vuestras demandas.
10: Nosotros con él no nos hemos reunido, lo hemos intentado en varias ocasiones y no nos ha recibido. Sí nos hemos reunido con gente de su equipo, pero con él en persona nunca hemos estado. Uh-huh. Si lo hemos intentado, si nos gustaría exponerle los problemas, que sabemos que lo sabe perfectamente, y buscar las soluciones. Pero a día de hoy, nada, a nosotros nos es indiferente que sea Alejandro, que sea otra persona. Lo que queremos son soluciones.
11: Con quien sí que tenemos entendido que os habéis podido reunir es con la ministra de Sanidad. No sé qué les ha trasladado en ese encuentro.
10: Pues nos trasladó lo que nos trasladaría a un buen político, que son competencias que están derivadas a la Junta de Castilla y León, claro, y que son ellos los que tienen que hacer. Es un juego en el que se lanza la pelota uno a otro. Uh-huh. Y el problema es que los pacientes y los acompañantes, pues estamos jodidos.
0: Josemi, ¿a cuántas personas atendéis en Oncobierzo? No sé si lo tenéis cuantificado.
10: No, nosotros somos un grupo que simplemente reivindicamos. Nosotros atender como tal, como la Asociación contra el Cáncer, no...
0: ¿Y tenéis contacto con pacientes oncológicos o con familiares?
10: Sí, claro. En numerosas ocasiones nos contactan normalmente vía mail, nos contactan y después quedamos en persona y de vez en cuando te cuentan unas historias que no...
0: Claro.
10: Que no deberían darse.
0: Claro, te iba a preguntar porque evidentemente nos podemos imaginar el sentimiento generalizado de todos estos familiares de pacientes y de los propios pacientes que no sé si podría definirse con una sola palabra, Josemi.
10: La palabra, desesperados. La palabra puede ser totalmente desesperación. Yo he conocido a gente que ha estado 20, 20 y pico días en oncología, ingresados, que no ha pasado en esa reunión solo oncólogo. O sea, no haber ido medicina interna de vez en cuando, pero claro, te imagínate estar postrado en una cama en oncología y que no te digan si vas para adelante o vas para atrás, en ese punto que hay. Si estás mejorando, si no estás mejorando. No. Sí es cierto que los que pasan, los médicos internistas, las enfermeras, todo el equipo sanitario, se desviven. Pero claro, si tú te desvives por un trabajo pero no tienes medios para hacerlo,
0: claro,
10: tampoco puedes hacer.
11: Hemos estado hablando de esas posibilidades para volver a intentar esta oportunidad que no se ha podido dar en esta ocasión. Me preguntaba qué otras actuaciones a futuro se plantean por parte de Oncobierzo para seguir luchando por esta causa.
10: Darle publicidad. Cualquier reivindicación, cualquier actuación, cualquier hecho que pueda darle visibilidad, expongo el problema, nosotros te tiraremos para ello. Bien sea concentraciones, que hacemos una todos los meses, a final de mes, bien sea manifestaciones, bien sean eventos deportivos, bien sea plantarnos delante de la ministra, cualquier cosa que se nos pase por la cabeza se intenta seguir reivindicando.
0: Bueno, pues Miguel Martínez Basurco, ultrafondista, muchísimas gracias por habernos atendido y estaremos pendientes si de cara al próximo año o al siguiente vuelves a intentar cruzar, en este caso, el Canal de la Mancha.
12: Muchas gracias. Este año, el próximo año lo intentaré, seguramente.
0: José, estamos seguros, estamos convencidos, así que nos emplazamos para entonces y seguro que antes tenemos la ocasión de volver a charlar con José Miguel Abraila, representante portavoz de Oncobierzo. Muchísimas gracias por habernos atendido.
12: Muchísimas gracias. Un abrazo.
10: Buenas tardes.
0: Vamos ahora con la información deportiva. Sintonía del deporte en Vive Castilla y León. Resultados del fin de semana para los equipos de la comunidad. Comenzamos, como siempre, por el fútbol. Segunda división. En la cuarta jornada ha llegado la primera victoria de la temporada para el Real Valladolid, que se ha estrenado ganando ante su afición. 1-0 para el Pucela contra el Andorra. El gol llegó a los pocos minutos de partido, en el 12 de la primera parte. Diego Allende remató hacia su propia portería al intentar despejar un centro lateral. El Real Valladolid suma 4 puntos de 12 posibles y su entrenador, Fran Escribá, fue preguntado por el dominio del Andorra pese a la victoria del Pucela en el José Zorrilla.
13: Hemos hecho una muy buena primera parte, controlando a un equipo que es muy difícil de controlar, que es difícil quitarle a este equipo el balón. Tienen un concepto de partido muy claro, pero sí que es cierto que en la segunda parte nos han dominado mucho más de lo que nos hubiera gustado. Y desde fuera las soluciones que hemos intentado aportar no han... Yo creo que algo han atenuado en un momento dado, pero sí que es verdad que no hemos sido capaces de darle la vuelta a eso. Bueno, pues también ya digo, yo le doy mucho mérito. Al final he visto los 4 partidos de ellos, no cuento el mío, los 3 partidos de ellos, y aunque parezca, hemos sido el menos dominado de los 4 partidos anteriores por parte de ellos. Ellos hacen esto los 90 minutos, hoy han sido durante 40-45 minutos, sí que nos han dominado. No me deja satisfecho, pero obviamente, y trabajaremos sobre eso para que no nos pase, pero es un concepto de equipo que no nos vamos a encontrar mucho en esta categoría. Me refiero que no es normal que esto nos pase ante otros equipos, pero ante el Andorra, entre comillas, es normal, aunque no me guste.
0: Victoria del Valladolid y empate del Burgos. Un empate sin goles en uno de los estadios más complicados de la categoría, el del Real Oviedo. No pudo aprovechar el equipo burgalés su superioridad numérica. Los asturianos jugaron con 10 futbolistas desde el minuto 25 de partido. Tuvo ocasiones el Burgos para ganar, pero también pudo perder. Los de Sergio Francisco suman 5 puntos de 12. Escuchamos al entrenador.

0: En el entrenamiento la llevamos a cabo la competición. Creo que nos ha costado mucho ese momento con balón. Hemos sido muy lentos en la circulación y al final hemos, bueno, pues creo que a nivel estadístico hemos generado un partido prácticamente muy parecido en cuanto a las ocasiones de gol. Como dices, podía haber caído de cualquier lado y me quedo con esa sensación de jugando tanto tiempo con uno más. Creo que nosotros tenemos que ser más eficientes en la gestión de ese balón y en la gestión de las ocasiones. Creo que se nos ha ido una oportunidad de poder ganar fuera de casa.
1: Turno para el grupo primero de Primera Federación, donde tenemos 5 equipos. La segunda jornada nos deja 2 victorias, Mirandés y Cultural, un empate en la Ponferradina y 2 derrotas, el Unionistas y el Zamora. Empezamos por los equipos que han sumado los 3 puntos. Primera victoria del curso para el Mirandés, 2-0 para los Jabatos contra el Orense en Anduba, con protagonismo para el delantero Iker Unzueta, autor de los 2 goles.
2: No, la verdad es que todo ha salido redondo, 3 puntos. Es verdad que mis goles han servido para sumar de 3 y muy, muy contento. Bueno, de momento sí, pero lo importante es sumar de 3, que el otro día fue un poco pena eso, el gol es antes del minuto 5. Luego estuvimos ahí intentándolo, pero no pudo ser, pero creo que hoy hemos mejorado mucho en 3 cuartos. Y bueno, lo importante son los 3 puntos del equipo. Sí, muchísimas ganas, se les ha notado un montón, se lo escuchaba un montón y eso te da el punch para seguir adelante cuando no tienes fuerzas. No, está claro, yo llevo ya 2 años en esta categoría, cada vez está mejorando mucho más.
1: También se estrenó con victoria como local la Cultural y Deportiva Leonesa. Ganó la Cultu 1-0 en el Reino de León. Su rival fue el Mérida. Pedro Benito marcó 2 goles. El primero se lo anularon por una falta dudosa y el segundo fue el definitivo para conseguir la victoria.
3: Sí, la verdad que súper contento, sobre todo por ganar, acabar con los 3 puntos, buen comienzo y ya te digo que súper feliz. Bueno, el primero no lo he visto repetido, pero me dicen que es dudosa la falta, pero bueno, ya está, si así se ha visto en el FVS, pues hay que vivir con eso. La verdad que estaba jodido porque, joder, ya el año pasado me anularon un montón y ya digo, otra vez anulándome alguno y ha sido muy rápido el segundo, así que un buen centro con Oyer, que lo llevamos hablando un tiempo, que la picase ahí, joder, ha entrado y ya te digo que súper feliz, también dedicado a Rodri, que le he echado mucho en falta y ya te digo que súper contento. Yo estando dentro me cuesta visualizar un poco el partido, sé que hemos tenido pues un poco fases en las que hemos llegado más, menos, pero es verdad que creo que la segunda parte hemos llegado con más claridad, es verdad que también que la primera hemos tenido alguna ocasión y cuando se abre el partido pues supongo en el gol, pero bueno, contentos por el resultado, ya te digo.
1: La segunda jornada comenzó el viernes en el Toralín con el empate a 0 entre Ponferradina y Lugo, 2 equipos llamados a estar arriba en la tabla que no pudieron abrir el marcador. Ponferradina, Cultural y Mirandés suman 4 puntos cada uno tras los 2 primeros partidos. Medi Nafti, entrenador del equipo berciano, valoraba así el empate en casa de la Ponfe.
4: A ver, sí, yo creo que hay una mezcla de varios sentimientos a nivel de ocasiones de goles claras. Yo creo que Lugo ha tenido las mejores ocasiones de gol, sin ninguna duda. Cada equipo ha tenido sus momentos de dominio, creo yo. En el segundo tiempo, ajustando un poquito la presión del rival, que en el primer tiempo no la hemos orientado bien, lo hemos corregido un poquito al descanso, les hemos permitido un poquito.
1: Y nos quedan las 2 derrotas del fin de semana. Unionistas de Salamanca no ha arrancado la temporada con buen pie, ha perdido sus 2 partidos. Este sábado empezó ganando, pero no pudo evitar la remontada del Real Unión tras quedarse con un jugador menos por expulsión en el minuto 55. Al final, derrota por 2-4. Javi Medina es el entrenador del equipo salmantino.
5: El resultado sí, es muy parecido, igualmente duro. Tendremos que saber reponernos. Esto acaba de empezar. Creo que hoy en el partido ha habido momentos, sobre todo en la primera parte, que sí hemos tenido más tranquilidad en el campo, que sí hemos sido capaces de estar más ajustados, más equilibrados contra un equipo que es muy intenso, sobre todo la presión en nuestro campo, y han tenido momentos donde han sido capaces de atacar a través de esos robos en campo contrario, de esa intensidad que le metían, la intención nuestra.
1: Y la jornada se cerró anoche con el tropiezo del Zamora. Tampoco ha comenzado bien el curso. El equipo rojiblanco derrota por 1-2 contra el Logroñés en casa. 2 partidos en el Ruta de la Plata, un empate y una derrota. El gol que decantó el partido llegó en el minuto 83. Óscar Cano es el entrenador del Zamora.
6: Y tan desordenado, sin elaboración, es que hemos jugado muy mal al fútbol. Han sido justos vencedores y nosotros tendremos que mejorar mucho. Es decir, no podemos dar esta imagen más allá de los resultados, ¿no? Que evidentemente es lo que más nos jode a todos, porque al final también va empatando y ellos sacan uno bajo de la línea, o el otro día la oportunidad de Hidalgo. Imagínate que tuviésemos 6 puntos, ¿no? Eso no cambiaría.

0: nada. La sensación o las sensaciones que hemos tenido todos los que hemos visto fútbol durante años, no solo los que nos dedicamos a ello, sino la gente que estaba en la grada, ¿no?
1: Bueno, pues esto en materia deportiva. Vamos a conocer ahora el pronóstico del tiempo.
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1: La información del tiempo que nos la trae, como siempre, nuestro compañero Daniel Angulo. Daniel, ¿qué tal? Buenas tardes.
3: Hola, buenas tardes, amigos oyentes de Vive Radio y Vive Castilla y León. Pues ha empezado esta semana, la primera completa de este mes de septiembre, con calor, como ha sido el protagonista durante el fin de semana pasado. El calor y también las tormentas y los chubascos que ayer, por ejemplo, también por la tarde, pues dejaban en Villablino, en el norte de León, hasta casi 10 litros por metro cuadrado. En Belorado, en el este de Burgos, dejaban 5 litros por metro cuadrado. Y en el resto hubo algunos chubascos, amagos tormentosos, pero de distribución muy irregular. El sábado fue una jornada calurosa, aunque con mucha nubosidad, ¿verdad? Fue un día diferente. Y hemos comenzado la semana con cielos despejados, con sol, calor, pero esto tiene las horas contadas porque mañana, y coincidiendo con el Día de la Virgen de septiembre, que es fiesta en muchas localidades, fiesta grande en muchas localidades, tienen de patrona esta Virgen de Castilla y León, digo, mañana, y coincidiendo con este día de fiesta, llegan cambios en el tiempo. Decir que hoy hemos amanecido con ambiente muy templado, 18,4 en tenido de mínima en Segovia, que ha sido la más alta, pero también en Ávila 15,5, 13,8 ha sido la mínima de Salamanca, 16,5 Zamora, 14,7 León, 13,5 de mínima en Palencia, 16,4 en Valladolid, 12 de mínima en Burgos capital y 14,8, casi 15 en Soria. Bueno, pues hoy todavía, como estamos viendo, permanece el tiempo estable, el sol, los cielos despejados durante esta tarde, con alguna nube de desarrollo quizás por el sur de Soria, pero sin más. Y valores altos, rondando hoy los 35 grados en Valladolid y Zamora. Ya lo dicho, mañana, Día de la Virgen, llegan esos cambios. Ya por la mañana empezarán a entrar nubes altas por el noroeste, por León. Y según avance la jornada, a partir del mediodía y por la tarde, la nubosidad se irá extendiendo hacia Palencia, Valladolid, también norte de Salamanca, irá cubriendo todo el norte de la región, e incluso ya por la tarde empezarán a llegar lluvias por León, que luego durante la noche y la madrugada del miércoles se extenderán a todas las provincias de Castilla y León. Mañana ya empiezan a bajar las temperaturas debido a la presencia de nubosidad, lo harán más, por supuesto, en algunas zonas del norte. En León ya se quedan mañana con 27 grados, en el resto pues estarán con 30 grados, donde más en Soria, que todavía allí no llegarán los cambios hasta por la noche, y tendrán en Soria 33 grados. Y como digo, lluvia sobre todo mañana por la tarde y por la noche, y descenso de temperaturas, pero un descenso que será más acusado el miércoles. El miércoles, con la vuelta al cole, el día se pondrá otoñal, o sea, el escenario típico para volver al colegio. Cielos nubosos con lluvias, chubascos por la mañana, primeras horas, sobre todo en el este, en el norte de Burgos, Soria, Segovia. En el oeste ya se irán abriendo claros y a medida que avance la tarde ya los claros se irán extendiendo hacia el resto. La verdad es que va a ser un cambio pasajero y un descenso de temperaturas también pasajero, porque luego el jueves volverá el sol, volverán a subir las temperaturas, eso sí, ya no tendremos los calores que hemos tenido y estamos teniendo hoy. Iremos contando todo ello en próximos días. Buena tarde.
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1: Y les damos un último apunte antes de terminar. Un total de 34 personas fallecieron en los siniestros de tráfico registrados en las carreteras de Castilla y León durante los meses de julio y agosto de este año, lo que supone 2 víctimas mortales más que en el mismo periodo del año anterior. Un balance provisional de la operación verano 2026 de la Dirección General de Tráfico, que ha sido dado a conocer hoy por el ministro del Interior, Fernando Grande Marlaska. A nivel nacional, el verano ha finalizado con 240 fallecidos en las carreteras, 10 personas más que en el ejercicio anterior, un aumento del 4%. Y alcanzamos así las 3 de la tarde. Nosotros nos despedimos, como siempre, hasta mañana a partir de las 2:10. Que tengan buena tarde. Adiós.

0: Son las 3 de la tarde.
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2: Saludos, buenas tardes. De nuevo aviso amarillo hasta las 8 por altas temperaturas. No hay más que mirar los termómetros que sufren a esta hora al mostrarnos su cara menos amable, camino de los 34 marcados de máxima en la provincia. Seguimos con el foco puesto en la situación del suministro de agua en Revenga, donde sigue el reparto de agua embotellada con los mismos horarios y punto de distribución que durante el fin de semana. En Vive Segovia le hemos preguntado hoy al concejal de Sostenibilidad Ambiental, Gabriel Cobos, por las posibles soluciones mientras no lleguen las lluvias que hagan recuperarse el nivel del embalse. Le escuchamos.
3: Alquilar de alguna forma una planta potabilizadora portátil, únicamente para la entidad local menor de Revenga, debido a que esta localidad no la gestiona Rancho del Feo, no potabiliza el agua Rancho del Feo, tiene su propia potabilizadora muy pequeñita para lo que es el municipio, y claro, las formas de potabilización pues son muy, muy básicas. Entonces, lo primero que estamos viendo es alquilar esa planta potabilizadora para que Revenga pueda tener agua potable de boca, porque no sabemos cuánto va a durar, si va a durar una semana, si va a durar un mes, dos meses y medio. Entonces, claro, no podemos estar así repartiendo infinitamente agua. También es un coste para el ayuntamiento, es un perjuicio para los ciudadanos, y creo que hay que buscar alternativas. Esto es lo primero, lo más fácil, por decirlo así, de desarrollar para que la gente pueda seguir con su día a día, para cocinar, para beber agua en sus casas. Pero hay que buscar soluciones porque, como digo, no podemos estar así.
2: Además, Gabriel Cobo se refería a la posibilidad de que estos problemas de agua llegaran a los barrios del sur de la ciudad.
3: Esto depende también de cuando la Confederación tenga finalizada las obras de emergencia que está haciendo en el Pontón Alto para conectar el bombeo a Rancho del Feo. Supuestamente no nos da mucha información, todo hay que decirlo, no tenemos mucha información de las obras. Nos van pasando algún parte semanal, y el último avance que a mí me pasaron los técnicos la semana pasada, como a mediados de la semana pasada, nos decían que para mediados de la semana que viene, o sea, en torno al 15 de septiembre, podía estar finalizada la obra. Entonces, desde ese primer momento la conexión es muy sencilla, porque tenemos ya las conexiones preparadas. Lo tenía ya la planta, por si acaso aumentaba la capacidad de la planta o hacíamos alguna ampliación, y desde ese primer momento pues empezaríamos a tratar desde ahí el agua.
2: Abrimos página política. El proceso de primarias del Partido Socialista en Segovia para elegir la candidatura a la alcaldía de la capital se ha cerrado con una única precandidatura, la de Clara Martín García, que será proclamada candidata una vez que la Comisión de Ética y Garantías del Comité Federal convalide el proceso. La presentación de precandidaturas, como saben, se abrió el pasado 4 de septiembre y ha finalizado hoy a las 12 del mediodía, sin que se haya registrado ninguna otra candidatura. El secretario de Organización del Partido Socialista de Segovia, Sergio Iglesias, ha puesto en valor que el proceso se haya desarrollado conforme a los procedimientos establecidos y que haya permitido a la militancia participar en la elección de su candidata. A partir de ahora, dicho, comienza una nueva etapa, la de conformar el mejor equipo, escuchar a la militancia y a la ciudadanía y construir un proyecto ganador para Segovia. Seguimos en Segovia para contarles que el alcalde José Mazarías ha firmado este lunes con el presidente de la Asociación Amigos del Patrimonio de Segovia, Pedro Montarelo, un convenio para la cesión gratuita y temporal de la sala multiusos del local municipal de la calle Arias Dávila en el centro histórico de la ciudad. El acuerdo permitirá a la entidad disponer de un espacio para desarrollar sus actividades de defensa, divulgación y conocimiento del patrimonio histórico de Segovia. Y en la página de sucesos les contamos que dos personas han resultado heridas este lunes tras una colisión por alcance entre una furgoneta y un turismo en el kilómetro 193 de la Nacional 110 en Segovia capital. Tras el incidente se solicitaba asistencia sanitaria para los dos ocupantes de la furgoneta, que se quejaban de dolor de cervicales y espalda. Y terminamos en cultura. José María Pou, Aitana Sánchez Gijón y Paco Mir van a liderar el último trimestre del año en el Teatro Juan Bravo de Segovia, después de que las conversaciones en torno a la literatura y el pensamiento político del High Festival hayan pasado por el escenario en los próximos días. José María Pou subirá a las tablas segovianas el 26 de septiembre para interpretar Gigante, de Roald Dahl, una obra aguda, crítica y divertida sobre los prejuicios y sus riesgos. Hasta aquí las noticias más cercanas en Vive Segovia. Les dejamos con el resto de la información. Pasen una feliz tarde.
4: Junta de Castilla y León, Alfonso Fernández Mañueco, ha trasladado su respaldo al presidente de Ceuta, Juan José Vivas, a quien ha definido como un ejemplo de valentía, de sentido común, de entereza y de liderazgo, como ha demostrado, tal y como ha defendido Mañueco, durante la gestión de la crisis migratoria que atraviesa la ciudad autónoma. A su entrada en un desayuno informativo organizado por Nueva Economía Forum en Madrid, donde ha acudido para apoyar y acompañar a Vivas, que ha sido el invitado central, Mañueco ha remarcado la cercanía del presidente ceutí con los ciudadanos.
5: Información en cuanto al día, pero estoy convencido de que el rey visitará Ceuta y estoy convencido además que lo hará pronto. Me lo dijo durante la crisis y me lo volvió a decir el día 2 de septiembre, que me llamó para que le transmitiera cariño, afecto, apoyo y solidaridad a todos los ceutíes.
4: Escuchábamos precisamente al presidente de Ceuta, Juan Jesús Vivas, que aseguraba que está convencido de que Marruecos está detrás del golpe que sufrió la ciudad autónoma a finales de julio con la entrada masiva de unas 80.000 personas y ha exigido al presidente del gobierno, Pedro Sánchez, que fije una fecha de vuelta a la normalidad. Ceuta es una olla a presión que en cualquier momento puede estallar, ha asegurado Juan Jesús Vivas. El líder del PP, Alberto Núñez Feijóo, ha asegurado que los españoles tienen derecho a saber qué ha trasladado España a Marruecos y qué respuesta ha recibido tras la invasión, ha dicho, de Ceuta de finales de julio y el informe de la policía que apunta a gendarmes marroquíes en esa entrada masiva de inmigrantes irregulares. Además, ha señalado que el presidente de Ceuta ha frustrado un plan que incluía alguna cesión del gobierno de Pedro Sánchez a Marruecos. El presidente del Gobierno, Pedro Sánchez, ha pedido a sus socios parlamentarios un ejercicio de compromiso con la gente para sacar adelante el proyecto de presupuestos generales del Estado de 2027, que ha prometido que serán los que contengan la mayor inversión social de la historia. Durante su reunión interparlamentaria con el PSOE, el jefe del Ejecutivo ha avanzado que los nuevos presupuestos que el Gobierno presentará tendrán la vivienda como prioridad, así como las partidas destinadas a cooperación y desarrollo. En esa misma comparecencia, Pedro Sánchez ha reivindicado a España como la punta de lanza de las políticas progresistas y la vanguardia del avance frente a los reaccionarios. El secretario general de Comisiones Obreras, Unai Sordo, ha afirmado que desde el sindicato no se resignan a la desaparición de la marca SEAT y ha avanzado que buscarán un frente común con las administraciones públicas para su defensa. El expresidente de Plus Ultra, Julio Martínez, ha ratificado hoy como investigado que dedicaron el 1% del rescate de 53 millones de euros concedido a la aerolínea en pandemia para la supuesta mediación del expresidente del Gobierno, José Luis Rodríguez Zapatero, en su consecución, si bien no ha concretado qué tipo de gestiones habría realizado. En clave internacional, el ministro de Finanzas de Reino Unido, John Healey, ha sostenido que la disciplina fiscal se erige como su principal prioridad, tal y como ya anticipó en sus primeros días como responsable del Tesoro británico, y ha afirmado que el primer ministro británico está totalmente comprometido con el cumplimiento de las normas fiscales para el presupuesto de octubre, el primero del recién elegido gabinete. La líder de Alternativa por Alemania, Alice Weidel, ha señalado, tras la aplastante victoria de su partido en el estado de Sajonia, con el 43,8% de los votos, que se plantea como meta replicar ese resultado a nivel federal. En una rueda de prensa, tras ese histórico resultado obtenido, en la que aspiran a gobernar un partido de extrema derecha por primera vez desde 1945, Weidel ha hecho mención a las buenas proyecciones que le dan las encuestas también a nivel federal de cara a los próximos comicios. El Kremlin ruso ha afirmado que los contactos mantenidos durante los últimos días por los enviados de Estados Unidos con las autoridades rusas y ucranianas suponen un pequeño paso hacia la paz, antes de afirmar que no descartan un reinicio de los contactos trilaterales con Washington y Kiev. Es todo, continúan escuchando Vive Radio. Buenas tardes. 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
11: Hola,

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Hola amiguetes, ¿qué tal? Muy buenas tardes, como siempre un placer acompañarte en la sintonía de Vive Radio para todo Castilla y León. Vive lo tuyo, vive tu radio, vive tu tarde. Con Robin Cooksy. Comenzamos nueva tarde y además lo hacemos con un montón de buenas canciones.

estamos en una semana de muchas fiestas en muchos rincones de toda nuestra región y por eso queremos ponerle banda sonora con esos mejores momentos con todas las canciones que tanto te gustan. Sintonízanos y gracias por acompañarnos cada tarde. Vive lo tuyo, vive tu radio, vive tu tarde con Robin Cutsy.

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Nuevo Vive de la semana estos días para un muchacho que llegó y además encantó y se quedó con nosotros. El Steady Swims y así de bien suena esta semana nuestro nuevo Mr. Know It All, la canción de este irlandés que suena así de bien en tus tardes de Vive Radio. Vive de la semana. Disfrútalo.

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1: Aquí estamos de nuevo compartiendo contigo las grandes canciones de los grandes artistas. Lumineers, Outkast o, por ejemplo, Avicii en cuestión de segundos. 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

feliz y muy contento porque somos radio oficial de las fiestas en Salamanca y ahora mismo nos estamos escuchando en casetas mientras que estamos compartiendo grandes momentos entre mayores, grandes, pequeños y todos los que sonríen esta tarde en la ciudad charra. Pues ya lo sabes, gracias por estar una tarde más con nosotros en la cinta de Vive Radio. Vive lo tuyo, vive tu radio y vive tus fiestas con Robin Cutsi.

Mr. Teddy Swims. Esta semana es nuestro Vive de la Semana. Este tío tan grande con un corazón enorme que brinda una vez más buena música en la tarde musical de Castilla y León. Vive de la Semana. Disfrútalo.

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1: Así nos vamos, un placer como siempre. Muchísimas gracias por estar una tarde más con nosotros en la Sinto de Vive Radio. Nos escuchamos muy prontito. Vive lo tuyo, vive tu radio, vive tu tarde. Con Robin Cutsi. Leave me breathless. Nos vemos, chao.

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Son las 8 de la tarde.

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